0: Ah, amigos, ahí les va. Mucho trabajo, especialmente para la mamá o la persona que se queda en la casa para poder cuidar al pequeñito. Una persona que esté, va a ser maestro, va a ser director, va a ser chofer. Se va a agotar esa persona. Es una de las desventajas. Segunda desventaja, amigos, socialización forzada. Por ejemplo, vas a tener que, no sé, que frecuente un poco más a los amiguitos, a la gente más cercana, a él o a ella. Que haga un poco más de deportes también para que...
1: Ándale, para eso que es pueda, importante, sí.
0: Para que pueda compensar lo que perdió el socializar con los niños en la escuela, que lo haga aparte también. Y otra de las desventajas, amigos, es menos ingresos, porque uno va a tener que dejar de trabajar ahí en la casa.
1: O que alguien te los cuide también. O eso alguien también.
0: Que
1: lo cuide.
0: O si tendrías que pagarle a una persona para que también vaya y lo cuide y lo vaya guiando también ahí.
1: Sí, o también puede ser de que la mamá pues no aguante, porque a veces las mamás también trabajan y dejan un chorro solo a los chiquillos, y los chiquillos en vez de estudiar andan ahí. Pues, es que también tiene que ver mucho el niño.
0: Ahora imagínate también, si la mamá está trabajando y luego al mismo tiempo está guiando ahí al pequeñito, pues no, va a haber un desmadre ahí en la casa.
1: A mí me hubiera encantado tener homeschool en... yo me hubiera graduado en pijamas, güey, la neta. Ay, imagínate en pijamas ahí, qué rico, güey.
0: Dale, gracias a Dios que...

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1: Hola amigos, soy DJ Isma y estas son las tres noticias más relevantes del día. Número 1. Eventos escolares reconocen a estudiantes destacados. Escuelas del área de Clovis continúan realizando ceremonias para reconocer logros académicos y deportivos de estudiantes locales. Jóvenes latinos reciben reconocimiento que impulsa motivación y acceso a becas. Número 2. Agricultura del Valle recibe apoyo para ahorro de agua. Agricultores del Valle Central continúan implementando proyectos de conservación y sistemas de riego eficiente apoyados por programas estatales. Esto fortalece empleos agrícolas donde trabajan miles de familias hispanas. Número 3. Negocios locales reportan fuerte actividad primaveral. Pequeños negocios y restaurantes del centro de Fresno reportan aumento de clientes durante esta temporada de primavera y eventos comunitarios. Muchos negocios latinos continúan creciendo gracias al apoyo de la comunidad local. Estas fueron las tres noticias más relevantes.
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5: Fue el día en que se lanzó la película.
6: O sea, oficialmente era el 16 de mayo.
5: Pero quedó fijado el 13 de mayo por un error con los materiales promocionales tempranos y porque los fans adoptaron esta fecha, señores.
6: O sea, alguien la
5: se
6: regó.
5: Alguien la regó.
6: Alguien la regó, se equivocó.
5: La fecha.
6: En vez de, o sea, iba a ser el 16 de mayo el estreno.
5: Claro.
6: Pero...
5: Para un 13, error.
6: El 13 hubo un error, se sacaron los promocionales, sí. Y valió gorro.
5: Y quedó el 13.
6: Por una persona, mira, pero mira, si le pasa a este tipo de gente que, oye, tiene que poner mucha atención, imagínate lo que nos pasa a nosotros.
5: Pero mira, si eres una persona que se te olvida que te equivocas con las fechas, no te preocupes, déjame te doy este dato. El 40% de las personas que se han equivocado con las fechas.
6: No, yo creo que más, gordo.
5: 4 de cada 10 se han equivocado con las fechas.
6: Yo creo que el dato, yo creo que es 7 de cada 10, gordo. Porque
5: mira,
6: la neta, ahorita, en estos tiempos que ya uno no pone atención,
5: mira,
6: la verdad que se olvida uno de todo.
5: No me da vergüenza decirlo, pero hace tiempecito me dieron unos tickets a mí aquí para ir a un evento.
7: Ah, sí, me acuerdo cuando
5: me dieron unos tickets y yo a mis niños. Y les dije, prepárense porque el sábado vamos a ir a tal lugar. Entonces ya mis niños se levantaron temprano, desayunaron y vámonos a ese lugar. Y ya veníamos, y ahí íbamos al evento. Y a mí ocurrió decirle a mi hijo, a ver, fíjate la fecha ahí. Más o menos la hora en que va a empezar el espectáculo. Era la fecha equivocada, señor.
6: ¡Ay, no! ¡Gordo!
5: Sí,
6: ¿otra vez te volvió a pasar?
5: Me fui una semana antes.
6: ¡Ay, no!
5: O sea, eran hasta el siguiente fin de semana y yo, ¡ay, trágame tierra! Yo me traje hasta la vecinita.
6: Es que Pancho es famoso.
5: Ay,
6: fíjate, ya lo hemos platicado aquí.
7: Sí.
6: También el
7: sí.
6: Otro día le encargaron unos tickets acá para el avión.
7: ¡Ah, sí,
5: también
7: cierto!
5: También es cierto.
6: ¿Y qué pasó?
5: Pues agarré la hora equivocada.
6: Agarró la hora equivocada y ahí vamos al aeropuerto. Sí. Y llegamos al aeropuerto, eran unas premios, ¿te acuerdas?
7: Sí, sí, sí, me acuerdo.
6: Entonces llegamos y que resulta que Pancho se equivocó totalmente en los vuelos y no se fijó el güey.
5: No es la primera vez.
6: Ay, no, gordo.
5: Compré unos boletos del avión también.
6: No llegamos
5: en
6: a la premiación.
5: En otra ocasión fue con Sade con Morris. Entonces yo iba a volar a visitar unos familiares. Entonces yo compré los boletos del avión a las 7, dije, a las 7 de la tarde. Está bien.
6: Perfecto.
5: Llego allá a las 9 de la noche. Bien, o sea, más o menos yo calculé el tiempo. Llegué a las... Ya ves que tienes que estar 2 horas antes en el aeropuerto.
6: Sí.
5: Ajá. Yo llegué a las 4 de la mañana.
6: O sea, creíste
5: tengo
6: que eran...
5: Tengo que estar a tiempo, señores.
6: Creíste que eran, pero las 7 de la mañana.
5: Claro, entonces...
6: Tú, ver, tu mente era las 7 de la mañana.
5: Yo, mi mente era que yo los compré a las 7 de la mañana.
7: Ajá.
5: Yo llegué ya al aeropuerto, agarré el bucecito ese que nos lleva al aeropuerto y yo miré en la sala que no entraba la gente. Dije,
6: pues no hay nadie.
5: No hay nadie. Pues soy el único que va a volar, ¿o qué?
6: Voy
5: el avión para mí solo.
6: El Pancho decía, no, hombre, voy a ir solo en el avión.
5: Me le acerco a la aeromoza y le digo, oye, pues mi abuelo va a salir a las 7 de la mañana y no hay gente aquí. ¿Qué onda el avión? Me dijo, señor, es a las 7 de la tarde. Dios mío.
6: ¿Qué temprano llegó, señor? Madrugó, llegó a barrer el avión. Qué bárbaro, gordón.
5: Pero no soy el único que se equivoca con los horarios y con las fechas, amigos. Si nos pueden marcar aquí en cabina, en el 1-844-370-4839. Que no te dé pena, es normal. Márcanos 1-844-370-4839.
6: Y de ahí es Pancho el olvidadizo.
5: No soy perfecto, señores.
8: No, o sea, poniendo el estilo, güey.
5: ¡Sabor ranchero!
8: Y no sabo.
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3: Bueno, pues señores, se le acaban de poner al Freeway Show, le estamos compartiendo de que se equivocaron con la fecha y la película de Top Gun, que regularmente, bueno, se lanzó un 13 de mayo. No, se lanzó el 16 de mayo. Mira, ya lo olvido para que veas.
4: Gordo, no,
3: ¿cómo se olvidan las cosas?
4: A ver, déjame aclarar.
3: Se lanzó. Para que veas, o sea, pasa muy a menudo, no soy el único. Mucha gente se le olvida las cosas.
5: A ver, ya me confundiste.
3: La película Top Gun. Se lanzó un 16 de mayo del 86.
4: O sea, se estrenó, para que entiendas.
3: Entonces, okay, 16 por, of May. Por errores de materiales promocionales, la gente terminó celebrándolo el 13 de mayo.
4: O sea, lo hicieron el día de hoy, Top Gun.
3: Sí,
4: Day.
3: Claro. Por un error, señores.
4: O sea, hoy tenemos que ver entonces las películas también, las dos de Top Gun. Esas están chidas, güey. A mí me
3: están
4: gustan.
3: Bonitas.
4: Hicieron dos, la neta, están bien perras, güey.
3: Y te estamos preguntando, oye, te equivocaste de fecha, se te olvidó la fecha. ¿Qué terminaste haciendo? ¿No te pasó lo que a mí? He perdido varios vuelos por la misma situación de que se me olvidó la fecha.
5: Sí.
3: O se me olvidó los horarios también ahí. ¿Qué te ha pasado?
4: Ay, no, gordo. Yo la neta, yo también no soy igual que tú. A mí eso no se me pierde la cabeza porque la traigo pegada, la neta.
3: Mira, vamos a tomar las llamadas telefónicas en el 1-844-370-4839. Pero mira, lo que normalmente pasa, amigos, cuando se nos olvidan las cosas es, por ejemplo... ¿Cerré la puerta o no cerré la puerta? Ay, Dios mío. Cerré la puerta de la... Ajá. Cerré el garaje, no, cerré el garaje de la casa.
4: El otro día dormí con el garaje abierto, güey. Se me olvidó cerrar. Llegué a la casa.
3: ¿Qué hubo?
4: Abrí el garaje. Uh-huh. Ahorita salgo, voy a salir a agarrar unas cosas del carro. Ajá. Se me olvidó, me metí a bañar, me metí en la mañana mi mujer... Oye, ¿dejaste el garaje abierto? Gracias a Dios no se metió nadie, güey. Pero qué peligro, imagínate.
3: Pero es normal, está dentro de las cosas que regularmente se nos olvidan.
5: Claro,
3: ¿vas a decir algo, Zaida?
5: Sí, me acordaste de unos tíos que una risa que nos dio porque nos platicó que ellos los invitaron a una quinceañera. Uh-huh. Un día, no me acuerdo cuál, la fecha, no me acuerdo la mera verdad. Sí. Simplemente que ellos estaban así super like excited de ir a la quinceañera y que no sé qué tanto. Uh-huh. Pues tal que llegan y no había una quinceañera y dicen, pues ¿qué pasó? Revisaron la invitación y la revisaron hasta que se dieron cuenta y dice, ¿no te diste cuenta que que la fecha es para el siguiente fin de semana, no este?
3: ¡Ay, Dios!
5: No, cuando nos contó la historia estamos muriéndonos de la risa, porque sí, eso pasa.
4: Otra cosa que también a veces se me ha olvidado es el lonche de la casa, güey.
5: No, o se te olvida todo, Morris.
4: Fíjate, mi mujer me hizo el lonche y no me lo traje, güey. Y ahorita me regañó, me dijo, te dije que te llevaras la lonchera, está en el refrigerador. Ay, no, güey, me siento bien mal, güey.
5: Pero, Morris, no nomás se te olvida la lonchera. Se te ha olvidado los AirPods, se te ha olvidado la tarjeta de crédito. Casi se te ha olvidado tu cartera, que yo te dije, oye, es Morris. Tu celular.
4: Otra cosa que se nos olvida mucho, los nombres de las personas, güey.
3: Esa es una de las cosas principales que se nos olvidan, fíjate, dentro de las cosas que olvidamos. Otra cosa que también quiero mencionarte, que se nos olvida muy a menudo, no solamente a nosotros, sino que 4 de cada 10 personas le pasa esto. Las benditas llaves.
4: ¡Ay, las llaves, güey!
3: Ya sea del auto o de la casa. Las benditas llaves. Dicen que también muy a menudo a la gente se le olvida apagar la estufa.
4: Ay, a mí me pasa cada rato, güey.
3: ¿A quién no se le ha quemado la comida porque se le olvidó apagar la estufa o el horno también? Peor cosa. Bueno, queremos platicar contigo.
4: Otra cosa que te va a dar risa.
3: A ver.
4: ¿Qué? Sacar la ropa de la lavadora, güey.
5: Uy, no, güey, la húmedo.
3: Ya me imagino como 3 días después apesta horrible. Wey. Bueno, queremos platicar contigo. A ver, queremos escuchar tu historia en el 1-844-370-4839. Ya vamos a las llamadas para escuchar y reírnos acá todos juntos, amigos.
5: Gracias a Dios, la estufa nunca se me va a quedar prendida porque, ¿sabes qué? No la uso.
4: No tienes vergüenza.
6: Déjanos saber lo que piensas.

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1: Bueno, queremos historia de risa de ese momento que te equivocaste de la fecha, te equivocaste de la hora. Márcanos en el 1-844-370-4839. Y tenemos a Lindy aquí con nosotros. Mi querida Lindy, ¿qué te pasó a ti, reina? Platícanos.
2: Lindy, platícanos tu hazaña.
3: Pues yo fui al supermercado a hacer compra. Uh-huh. Y entonces, pues pagué.
1: Sí.
3: Y dejé la compra en el supermercado.
1: ¿Y qué pasó?
2: Pues se quedó
3: pues
2: sin súper,
3: lo que compré.
2: Pues dejó el súper en el supermercado.
1: ¡Ay, no lo puedo creer, Lindy!
2: ¿Lo recuperaste, no, Lindy?
3: Pues sí, porque me llevé una sola bolsa, lo que tenía, donde había echado la wallet y la soda que iba a tomar. Ajá. Y entonces yo salí a comprar mi almuerzo y unas cositas más.
1: Sí.
3: Y pues, pues yo pago y echo la wallet en la bolsa y me monto en el carro. Y cuando llego a la escuela, me voy a sentar a almorzar. Sí. Pues yo veo la soda y yo digo, pero ¿dónde está mi comida? Llamé al supermercado y la mujer me dijo, sí, aquí está todas sus compras, señora, ¿tiene el recibo? Y yo digo, sí, tengo el recibo, por eso fue que llamé. Entonces dice, pues cuando salgas de tu trabajo, ven, busca la comida. Compra.
1: Le hubieras dicho,
3: comida, entonces.
1: Lindy, le hubieras dicho, no, solamente tengo recibo, también tengo hambre.
3: No, también sí, me quedé sin almorzar. Entonces, cuando salí del trabajo, pues llamé a mi esposo, le digo, mira, tengo que ir al supermercado porque se me quedó la compra. Ajá. Y me dice, ¿dónde tenés la cabeza? ¿La tienes puesta o también la dejaste en el trabajo?
2: Gracias, Lindy. No, mira, todo les pasa.
1: Gracias, Lindy, por tu llamada. Mira lo que le pasó a David. David, ¿a ti qué se te olvidó, mi rey? A ver, platícanos.
4: Pues lo que pasa es que pues en la mañana me fui a trabajar y todo, ¿no? Y llego a la casa y pues nada más me comí un sándwich y llegué con bastante hambre. Uh-huh. Llegué como a las 6, me dice mi esposa, no comas, porque vamos a ir al baby shower allá con Imelda. Dije, uh-huh. Digo, pero ya tengo mucha hambre.
1: Sí.
4: No comas. Y como esa familia es muy grande y ellos hacen, ¿no?, muy rico de comer, hacen carnitas, barbacoa, hacen mucha comida para llevar. Y dije, bueno, me voy a aguantar. Bueno, pues ya me arreglé todo y fuimos a la casa. Ajá. Íbamos llegando y le digo, hey, no hay nadie, no se ve nadie, porque no se ve nadie, mira, sí. El patio, no veo nadie. Han de estar atrás, le digo, no hay nadie, ni los carros.
1: ¿Y qué pasó?
4: Digo, háblale a la señora Imelda.
1: Ajá.
4: Y le digo, háblale, dile que, pues, ¿qué? a lo mejor es en su casa.
1: Ajá.
4: A lo mejor es allá en la casa de la mamá.
1: Ajá.
4: ¿Y qué pasó? Le digo, háblale. Ajá. No, pues, le habló, oye, ¿cómo estás? No, bien aquí. Oye, ¿cambiaron el lugar? ¿Cuál lugar? Pues sí, era el baby shower de tu hija. No, es hasta el otro mes.
1: No. Y tú con hambre, David.
2: Con hambre, no, güey.
0: Pancho se pelea con la tecnología.
1: ¿Dónde le pico aquí?
0: Morris con lo naco.
2: ¡Quiérete, mi rey!
0: ¿Y Zayda? Bueno, ella se pelea con el sentido común.
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1: Y te lo platicamos también aquí en el Freeway Show. Te vamos a decir cómo recordar lo que se te olvidó. Un ejemplo, haz de cuenta que están ahorita ahí en la sala. Ajá. Estás ahí en la sala y dices, voy a ir al cuarto por las llaves del auto. Entonces ya vas caminando hacia tu cuarto, entras al cuarto y dices, ¿a qué venía? Y se te olvidó. ¿Cuántas veces no te ha pasado una cosa así? De que vas a hacer una cosa y cuando llegas al lugar se te olvidó. Bueno, lo que dicen los expertos en este tipo de situaciones, para poder recordar lo que a ti se te olvidó, es irte al lugar donde se te ocurrió eso y ahí de alguna manera tu cerebro va a adaptar al ambiente en el que estás, en el cuarto en el que estás, y vas a recuperar lo que es la memoria o ese pensamiento. Dice que cuando cruzas, por ejemplo, de la sala al cuarto, una vez llegando al cuarto, el cerebro se tiene que ajustar para topar un nuevo, mirar un nuevo ambiente. Entonces a veces nos olvidan esas cosas. Entonces es regresar al lugar donde empezaste y ahí posiblemente podrías recuperar ese pensamiento.
2: ¡Oh, qué bárbaro!
1: ¿Qué tal, señores?
2: ¡No, hombre! Descubriste el hilo negro, güey.
1: No, esto no es mío, amores. Acá los expertos. Oh, buenísimo.
2: Yo soy tan olvidadizo, gordo, que pongo una alarma y luego se me olvida para qué la puse. Ay, imagínate.
1: No tiene remedio, señor. No tiene remedio.
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1: Bueno, pues amigos, una señora descubre de que su vecina le estaba robando el internet. Llega la señora a su casa y la señora estaba con todo, ya la música a todo volumen. Ya ven que ahora pues ya nada más te conecta tu teléfono a algunas bocinitas a través del Bluetooth. Y puedes poner tu música la que tú quieras, ya todo es a través ya del teléfono celular.
2: ¿Y del internet también?
1: Pues esta vecina estaba con todo, señores, acá con la música. Tenía un party ahí en su casa. Y dijo, dice la señora, van a ver cómo ahorita va a parar la música porque me está robando el internet. Entonces la señora entra a su casa, esta que descubre que su vecina le roba el internet, entra a su casa, pagó el módem y automáticamente se apagó la música.
2: De la vecina, no manches.
1: Se acabó el party.
3: Oye, dijo, good night.
2: Y tenemos el video para que se metan y lo vean. Estamos en vivo totalmente en YouTube en el Freeway Show. Y mira, dale play, Misaida, para escucharlo.
1: Mira, ahí va, mira. Entonces, ahí está, ahí lo tenemos. No se escucha.
2: Ahí se escuchaba la música y dice la vecina.
1: No se escuchó nada, amor.
2: Ya ven, oye, nada. Ahí se está escuchando, mira, ahora la música. Sí. Ahí se está escuchando la música de la vecina y dice, ¿sabes qué? Fíjense, le voy a apagar el internet.
3: Está caminando allá a ver
1: a su casa.
3: Al aparato y...
1: ¡Lo apaga! Y se acabó la música. Ahí está.
3: ¡No manches!
1: Oye, ¿en algún momento de tu vida le robaste el internet a algún vecino? Posiblemente ahorita ya no. Pero antes yo creo que sí, cuando era un poco más escaso todo eso. ¿O habrá gente que todavía roba el internet?
2: Oye, no manches.
1: ¿Te ha robado algún vecino?
2: Yo me acuerdo, por ejemplo, allá en Aguascalientes, mi papá se robaba el cable, güey. Entonces, ya ves que el cable antes era, pues,
1: cable.
2: Ahora directo, ahora es diferente, ya ahora es por aplicaciones.
1: Ajá. Sí.
2: Bueno, antes ponían un cable en el poste de la luz donde, pues, y luego después los vecinos se colgaban de ese cable, ponían splitters para robarse el cable y jalaban otros cables a su casa, güey.
1: Y
2: era
1: así
2: muy
1: se robaba
2: común en México.
1: El cable, tu papá.
2: Sí.
1: Ok.
2: O también muchos allá en nuestros países ponían diablitos y se robaban la luz. Sí. También en México vimos eso.
1: Ajá. Yo recuerdo que hubo una época donde la gente se robaba la señal también acá de cable, pero eran cajitas. Tenían cajas ilegales y luego las cubrían con aluminio para que no los descubrieran, porque al parecer muchas de estas compañías de cable pues andaban pues circulando los diferentes lugares para ver si descubrían quién se estaba robando el cable.
3: Una tía mía me contó una vez de que allá en México ella dejaba fuera, pues cuando estaba lavando a veces colgaba la ropa y dice que en varias ocasiones de repente se desaparecía la ropa de ella.
2: No te puedo creer.
3: Se queda así como, pues ¿dónde se fue? ¿Voló? ¿Qué pasó? Pues resulta que una de las vecinas se las estaba robando. So ya la gente, y no nomás era ella, eran varias casas, varios apartamentos, y todo el mundo estaba diciendo, más vale que no cuelgues tu ropa porque hay alguien que anda robando tu ropa que cuelgas.
2: Oye, eso mismo pasó en unos apartamentos donde vivía. Había gente que se robaba la ropa de las lavadoras. Ya ves que hay lavadoras que
1: compartes en los apartamentos.
2: Compartidas.
1: Sí.
2: Entonces, pues una vez me tocó, güey, que, o sea, yo dejé la ropa lavando, te vas a tu casa o a hacer otras cosas.
1: Sí.
2: Cuando regresé ya no estaba la ropa ahí, güey.
1: ¿Y qué dijiste? ¿Mi ropa?
2: Y mi ropa ya se la habían robado, güey. O sea, llegó la persona, echó todo en un cesto porque el cuate de las cámaras me enseñó el video. Y no era ahí de los apartamentos, venían de otro lugar y se meten a las lavadoras donde están ahí y sacan la ropa, güey.
1: A ver, amigos, ¿habrá alguna persona que, no sé, tienes algún vecino que te robó el internet, te robó la luz, te robó el agua o te robaron algo? Márcanos en cabina, queremos escuchar tu historia. Aquí en el 1-844-370-4839, 1-844-370-4839.
2: Y el otro día también a Zaida el vecino le robó, gordo.
1: ¿Qué te robó, Zaida?
3: Mi corazón.
2: Le vamos a decir al Javibi,
3: No le digas nada.
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18: Bueno, pues si le acaban de dar Freeway Show, le estamos compartiendo de que una señora descubrió de que su vecina le estaba robando el Wi-Fi, señores. Todavía, todavía hay gente que te roba el Wi-Fi. Todavía hay vecinos que te roban el Wi-Fi, que te roban ahí la contraseña. Aunque ya, pues, ha crecido mucho la tecnología, ya no es tan fácil. pero todavía gente sabe cómo llegar a tu contraseña y robarte el internet. Y te estábamos preguntando, ¿qué te han robado? ¿Algún vecino te robó algo? ¿Qué te robó? Márcanos en el 1-844-7048-39.
10: Oye, tenemos también acá en las redes sociales, estamos en vivo en YouTube en el Freeway Show para que veas esta vecina cómo, no manches, le quitó el internet a la vecina que se lo estaba robando de una forma épica. Estamos en vivo en Freeway Show y también en VIX Música, ¿eh?
18: Mira, tenemos al compa José aquí en la línea, mi querido José. A ver, ¿qué te robó uno de los vecinos, mi rey? Platícanos. José, te escuchamos.
19: No me robó el vecino, no, me robaron también en la lavandería.
18: ¿No, ah, neta? ¿Qué, te robaron?
19: Pues teníamos la costumbre de dejar la ropa en la lavandería e irnos a la casa porque nos daba flojera esperar la ropa que se lavara.
10: Sí. Oye, ¿y era uno de tus vecinos o era alguien? Porque yo lo chequé y lo checaron en las cámaras y era gente de fuera también.
18: ¿Quién era, José?
19: No, pues la verdad no identificamos quién era, pero sí revisaron las cámaras, pero se veía cuando hasta escogía la ropa que se iba a llevar el mendigo.
18: Ay, ay, ay. Dios mío, tienes que ir a comprar ropa nada más por hacer el daño,
10: la maldad,
18: ahí.
10: No, qué barbaridad. Pero es que, Dios, mira, a lo mejor es gente también con necesidad, güey. Sí. O sea, estás hablando de gente a lo mejor que no tiene para comprar ropa. Sí. Y hay que tener cuidado porque esas cosas pasan,
18: pues,
10: güey.
18: Si tienen necesidad, o tenemos necesidad, hay que trabajar. A mí se me llama mi papá de que si tienes qué necesidad, hay que trabajar. Gracias, José, por tu llamada telefónica. Mira, tenemos a Mari también aquí en la línea, mi querida Mari. ¿Qué fue lo que te robaron a ti, mi reina?
20: No, yo me robé.
18: A ver, Mari, ¿qué robaste?
20: Yo me robé el cable en unos apartamentos y me salí de ahí y se quedó puesto el cable.
18: ¿Neta? No manches, Mari. Mari, ¿por cuántos años le robaste el cable a los vecinos ahí?
20: Como 2 años.
10: Oye, ¿cómo lo hiciste? ¿Cómo? Sí.
20: Pues yo pagué a alguien, muchacho, para que se estuviera a conectarlo y me lo conectó por 10 horas.
18: ¿Cuántos años tuviste de cable ahí gratis, mi querida Mari?
20: 2 años.
18: Ay, ay, Mari.
20: No, sí, y también a CPS le robé casi un año.
10: ¿Qué? ¿Qué también?
18: El internet.
10: El internet también. ¿Y cómo lo hiciste?
20: La luz
10: también, Mari, no manches. Oye, ¿nunca te cacharon?
18: Dios mío.
20: No. Fui a CPS y dijeron que ahí no había ningún medidor, y sino pues no tenía medidor la casa, pero la casa era de un electricista y yo vivía de renta ahí.
18: Sí.
20: Y pues tuve un año gratis y después vinieron y yo cada mes pagaba nomás $40 de luz. Ay. Gastaba lo que gastara.
18: Ay, a ver, si alguien quiere comprar cable pirata, márquenos y les damos la información de Mari, que es la mera petatera. Gracias, Mari, por tu telefónica. A ver, amigos, oye, ¿les tocó también a ustedes, no sé, que le robaron el cable, le robaron la luz, le robaron algún tipo de recurso? ¿Qué te robó alguno de los vecinos? Márcanos en el 1-844-370-4839. Estamos contestando todas las llamadas telefónicas.
10: Hola, Mari Traviesillas desde chiquilla.
18: Qué bárbaro, Mari.
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2: Pues sí, señores, queremos platicar contigo, queremos escuchar tu historia en el 1-844-370-4839. Sin ti este programa no está completo. Oye, ¿qué te han robado? ¿Te robaron por ahí el Wi-Fi? ¿Tú te robaste el Wi-Fi de los vecinos? ¿Qué fue lo que te robaron? Mira, tenemos aquí en la línea a Vinicio.
3: Ah, no me digas que el jugador, el Vinicius Junior.
2: No, ni tampoco el actor. Mi querido Vinicio, oye, ¿qué te robaron o qué robaste tú, mi rey?
3: ¡Vinicio!
4: No, llegué a la casa y cuando vi el vecino tenía conectada la manguera del agua de mi llave a su llave.
2: ¿Por qué?
4: Y le dije, ¿qué pasó? Dijo, es que me cortaron el agua. Le dije, ¿yo qué?
2: No, sí.
4: Y luego ya cuando subí al segundo piso, vi que ya había llenado.
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4: Ya la había llenado y es allá en el centro Valley donde los días están calientes.
2: No, no manches. Estamos hablando de unos 3,000 galones, 5,000 galones que se llevó esta persona, más o menos.
4: Yo llegué el sábado en la mañana muy contento a ver qué, y cuando veo la manguera, le dije, ¿qué pasó? No, pues ya les tuve que poner de esas que les pones llave a las llaves del agua.
3: Oye, Vinicio, el otro día sí me pasó con la mina, porque mira, compré un bitoque, así le decimos en mi rancho, algo que para la presión, pues.
2: Ajá.
3: Entonces llegué, la vecina sabe cuándo me voy, porque no ve el carro ahí, lo estacioné enfrente de la casa.
2: Sí.
3: Entonces regresé antes de lo esperado, y ¿sabes qué, Vinicio? Tenía, estaba lavando el carro con mi manguera, güey.
2: Ay,
3: Dios. Y yo llegué y le dije, ¿qué onda? Le dije, ¿qué onda? Y me dice, ay, es que quería ver cómo funcionaba esto. Le dije, pues está muy bueno. Le dije, compra uno, por favor, le dije.
2: Antes, si no, te dijo, ponte a trabajar, vecino, por favor, aquí, ayúdame a limpiar aquí al carro. Póngase a aspirar usted también ahí. Oiga, no, qué bárbaro. Gracias a Vinicio por tu llamada telefónica. ¿Vamos con Rogelio?
3: Vamos con Rogelio.
2: Rogelio, ¿a ti te robaron o tú robaste, virrey? Platícanos.
10: No, a mí me robaron.
2: ¿Qué te robaron?
10: Tenía el garaje abierto y yo estaba sentado y mi vecino llega y agarra la caja de herramienta y se la lleva.
3: No, el vecino la caja de herramienta.
2: ¿Cómo? Te estando tú ahí.
10: La caja de mi herramienta yo la tenía en el garaje y llega.

0: la agarra y se la lleva, y se la lleva, y entonces yo lo estaba mirando, ¿verdad? Ajá. Pero ya cuando le...
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6: Hola amigos, soy DJ Isma y estas son las tres noticias más relevantes del día. Número 1. Eventos escolares reconocen a estudiantes destacados. Escuelas del área de Clovis continúan realizando ceremonias para reconocer logros académicos y deportivos de estudiantes locales. Jóvenes latinos reciben reconocimiento que impulsa motivación y acceso a becas. Número 2. Agricultura del Valle recibe apoyo para ahorro de agua. Agricultores del Valle Central continúan implementando proyectos de conservación y sistemas de riego eficiente apoyados por programas estatales. Esto fortalece empleos agrícolas donde trabajan miles de familias hispanas. Número 3. Negocios locales reportan fuerte actividad primaveral. Pequeños negocios y restaurantes del centro de Fresno reportan aumento de clientes durante esta temporada de primavera y eventos comunitarios. Muchos negocios latinos continúan creciendo gracias al apoyo de la comunidad local. Estas fueron las tres noticias más relevantes.
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6: Saidita.
8: Y ahora, muchachos y muchachas, lo que te voy a decir te va a cambiar tu mentalidad a otro nivel.
9: Yo ya estoy listo, Saida, échale. Okay.
8: Prepárense, porque mira, esto va a ser intenso.
9: A ver.
8: Si quieres crecer, incomódate.
9: Anda, ya ves, gordo, si quieres crecer, eso es para todos.
6: Incomódate.
9: Si quieres crecer, incomódate.
6: Muy bien.
9: Ahora, no te va a gustar.
8: Si quieres aprender, equivócate.
9: Ahí está.
6: Sí, mira. Muy bueno.
8: Ajá.
6: El que no se equivoca no aprende, mi querida Saida.
8: Exactamente. Nosotros siempre nos estamos equivocando, pero ¿sabes qué? Seguimos adelante.
6: Muy bien.
8: Mira, si quieres resultados, toma acción.
9: Muy bien, qué bárbaro.
8: ¿Verdad? Bien, te dije, estas cosas que te estoy diciendo te va a cambiar tu mentalidad completamente a otro nivel de tu felicidad.
6: Ya está cambiando mi mentalidad.
8: ¿Sí?
6: Sí, claro.
8: Mira, ahí vamos con el siguiente. Si quieres ganar, deja las excusas.
9: ¿Ya ves? Buenísimo. Deja las excusas.
6: Muy bien, mi querida Saidita.
8: Mira.
6: Qué bárbaro, ¿eh?
8: Si quieres un cambio, cambia tú. Si quieres paz, suelta lo que te pesa.
9: No, hombre, qué barbaridad. Qué chulada, Saida. No, estás cambiando mentalidades en este mismo momento.
6: Vienes fuerte el día de hoy, mi querida Saida.
8: Pues es que me levanté en el lado correcto de la cama, por eso.
9: Ay, ay, ay. Es más, todas esas me las voy a tatuar en la espalda así, seguiditas.
8: Oh, eso se veía bonito. Buenísimo. Mira, seguimos. Si quieres amor bonito, empieza por amarte a ti mismo primero.
9: No, hombre, sí. Esa sí le puso el la cerecita en el pastel.
10: Qué lindo.
8: Y qué lindo una, soy. Una más.
9: Ah, trae sí. Pilón.
8: Venga, venga. Uno más.
9: Échale, échale, Zaida.
8: Si quieres éxito, enamórate del proceso.
9: No, hombre, no. Un aplauso, por favor. Qué,
10: qué barbaridad, mi querida Zaida. Eres increíble. Eres la gurú grande. De este programa, amigos.
9: Eres de grande, Zaida.
8: De nada, guys.
10: Gracias, Zaida.
9: Pero están, mira, por no despertar podemos despedirnos el mundo. Sin lo más importante de este segmento, que es
11: el frase del día.
8: Y el frase del día va así, amigos y amigas. A veces, crecer duele, pero quedarse igual duele más.
9: Qué bárbaro. Dímelo a mí que he crecido para señores, los lados todo este tiempo.
10: Señores.
8: Y sigues creciendo.
10: Qué conocimiento, qué sabiduría de parte de esta compañera. Gracias, Aida, por iluminarnos.
9: Gracias,
10: de
9: nada. Aida. Gracias por tanta cultivación. Gracias.
8: ¿Qué pasó, güey?
12: ¿Cómo que, güey?
13: ¡Ay, güey!

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2: Pues señores, el presidente Trump dio a conocer unos archivos y desclasificó fotos de ovnis.
3: ¡Qué bárbaro!
2: Oye, ahí está. Lo platicamos aquí en el Freeway Show.
3: Y aquí en el Freeway Show los vamos a volver a desclasificar y tenemos todo en video. Yo que miren, me iba metiendo al YouTube en el Freeway Show porque esto se va a poner épico, señores.
2: Señores, estamos hablando de 162 archivos iniciales que desclasificó el presidente Trump.
4: Holy guacamole.
2: Entre ellos que también van a tener la oportunidad de mirar las fotografías y algunos de los videos. ¿Quieres mirarlos? Vete directamente a YouTube, nos encuentran como Freeway Show, vas a poder mirar acá los videos y también las fotografías. Bueno, hay 120 documentos PDF que acaban de desclasificar, 28 videos, que vamos a poner algunos, y también 14 imágenes de objetos voladores no identificados, amigos.
3: Ahora, ¿Será verdad? ¿Será mentira? ¿Será la vieja del otro día? ¿O es presión ya para que, pues ahora sí, acepten?
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2: En todo el estado, señores. O sea, estamos hablando de cosas como que muy ocultas de parte del gobierno.
3: O sea, ya que el gobierno esté sacando esto y varias agencias, o sea, ¿cómo te van a echar mentiras todas las agencias del gobierno?
2: Y déjeme te digo.
4: Río.
2: ¿Cómo? Y abarca, o sea, toda esta información desde 1940... hasta el presente año, señores.
3: Hasta la fecha.
2: No, hasta el día de hoy. Eso lo van a poder mirar.
3: Ahora, es histórico todo esto porque, oye, nunca habíamos visto que desclasificaran este tipo de videos y de cosas.
4: No, y jamás. Y mi gente, es de verdad. Yo estoy viendo las imágenes y hay uno que dije, wow, realmente.
2: ¿Está uno?
4: Sí, captaron algo así. Ya
3: parece como un supositorio, güey.
2: Está uno impresionante, ¿no? Como que de algún...
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2: Pero bueno, a ver, amigos, si nos pueden marcar aquí en cabina, en el 1-844-370-4839. Oye, ¿crees que nos están ocultando algo más grande y solamente esos archivos son una tapadera? ¿O conoces alguna persona que ha mirado ovnis, tienen por ahí imágenes? Queremos escuchar tu opinión en el 1-844-370-4839.
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2: Bueno, pues si le acaban de poner al Freeway Show, estamos compartiendo sobre pues esto que acaban de sacar al público, estos archivos que desclasificó el presidente Trump, donde hay aproximadamente 162 archivos, hay 120 documentos PDF que ya están disponibles, hay 28 videos y 14 imágenes de objetos voladores no identificados, amigos. Y le estamos preguntando si nos pudieron marcar aquí en cabina, en el 1-844-370-4839. Si nos pueden platicar, si en algún momento de su vida conocen alguna persona que ha mirado algún ovni, algún extraterrestre, si tienen fotografías, si tienen videos, o si está pasando todo esto, o nos están ocultando algo más grande. Mira, tenemos en la línea a Adrián y después contestamos el resto. Adrián, platícanos, mi rey, ¿tú crees en esto?
3: Siempre ha habido, ya hace años atrás, para que nos estemos, ya sabes la palabra, okay, lejos.
4: ¿Por qué nos hacemos güeyes, verdad, mi querido Adrián?
3: Dale. Exactamente. Desde hace años, de la era de los dinosaurios, ¿cómo supieron tantas cosas? Pirámides, todo eso. ¿Qué más?
4: Sí. Oye, Adrián, a ver, ¿cuál es tu teoría? Porque a mí me gusta escuchar las teorías de las personas.
3: Oye, Morris, el problema es que siempre ha habido muchos, desde lo ocultan desde hace años, esto. Científicos que desaparecen, encuentran curas y todos, que desaparecen. ¿Por qué?
4: Sí, no sé. Tienes toda la razón, Adrián.
2: ¿Tú cómo tomaste lo que dijo este congresista republicano? Que esto es solamente la puntita, que no saben lo que hay por ahí escondido todavía, que si lo supiéramos, no pudiéramos ni dormir en la noche.
3: Siempre lo ha habido, nomás que no quieren sacarlos desde hace años.
4: Porque se descontrolaría todo, ¿verdad, Adrián?
3: Exactamente, desde hace años todo esto ha pasado.
2: ¿Crees que nos están tapando algo mucho más fuerte, mi querido Adrián?
4: ¿O que ya venga ahora sí un cambio?
3: Están tapando demasiadas cosas.
2: ¿Cómo qué? No sé, algo en mente que se te venga, mi querido Adrián. ¿Qué podría ser eso que nos están ocultando?
3: Más que nada que va a haber un desastre mundial. No lo quieren soltar.
4: Ojalá que estar preparados, muchachos.
2: Ojalá que no. Gracias, Adrián, por tu llamada telefónica. Cuando estamos el resto de las llamadas en el 1-844-370-4839, vamos a regresar con Axel, que también tiene por ahí información de ovnis no identificados, de ovnis, objetos voladores no identificados. Viene el resto de las llamadas. 1-844-370-4839. ¿Conoces alguna persona que llegó a mirar ovnis? ¿Tiene por ahí fotografías, videos? ¿Crees que nos están ocultando algo mucho más grande? 1-844-370-4839.
4: Gordo, yo sé que estás nervioso, pero todo va a estar bien.
2: Sí, es que este tema
4: todo va a estar bien.
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3: Bueno, pues si le acaban de poner al Freeway Show, amigo, le estamos compartiendo sobre esos 28 videos que fueron desclasificados de parte del gobierno. Y también imágenes de objetos voladores no identificados. Si te metes a YouTube, nos encuentran como Freeway Show. ¿Quieres mirarnos, ser de las primeras personas en mirar estos videos y estas imágenes? Vete a YouTube, nos encuentran como Freeway Show.
4: Oye, y lo más importante, que fueron también pilotos de la Marina que dijeron haber visto estos objetos,
3: güey. ¿Quién documentó todo esto?
4: No, mira, cualquier persona, ¿eh?
3: Tenemos al compa Axel, nuestro compañero de Phoenix.
4: Oye, en Phoenix se ven, Axel, muchos movimientos acá telúricos.
3: Tú sabes sobre este tema, ¿qué sabes, mi? Platícanos.
4: A ver, mi Axel.
5: ¿Qué rollo? Oye, yo nací, bueno, no nací, pero crecí en la ciudad de Tampico, Tamaulipas. Uh-huh. Allá donde dicen que hay una base ovni, pa.
3: Sí.
4: ¿A poco?
5: Entonces, crecí con todas esas historias. Yo personalmente me he tratado de mantener escéptico, uh-huh, pero estoy muy al tanto de que hay una base ovni supuestamente en la playa de Ciudad Madero, en Miramar.
3: Sí.
5: Que le dicen el Amopac. Supuestamente ahí llegan los aliens y están buscando ahí cierto material que existe en el Golfo de México. Uh-huh. Hay muchas personas, conozco muchas personas que han visto ovnis, que obviamente que no saben, no necesariamente quiere decir que son seres de otro mundo, uh-huh, simplemente no saben qué son. Y muchas, también conozco mucha gente que se dedica a la pesca.
3: Okay.
5: Y que han visto ahí en la playa, han visto luces dentro del mar.
4: Oye, Axel, nos han también llegado reportes que, pues, allá en esa zona también,
3: Miramar,
4: se ven como contenedores así en el desierto, y que se ven
3: contenedores y cucharas.
4: No, como personas, pero que no son personas, levantando piedritas del suelo, güey. Y que, o sea, que ellos están seguros que son aliens y que no saben por qué están recogiendo piedras del suelo. ¿Tú has escuchado esto, Axel?
5: Ah, no. ¿Acá en Phoenix o en Tampico?
4: Sí, por toda esa zona.
3: ¿Tampico o en Phoenix?
4: Por toda esa zona de Tampico, por toda esa zona. O sea, dicen que los lugareños, que, ajá, en las zonas desérticas, ven este tipo de como contenedores, pero dicen que son naves extraterrestres y que hay seres levantando cosas.
3: Piedras.
4: Piedritas, güey.
3: ¿No están haciendo un lienzo allá en su rancho?
5: A lo mejor quieren prender la fogata, güey.
3: A lo mejor.
5: Van a hacer ahí. Van a hacer barbacoa. No. Pero, bueno, decían que había gigantes en la playa, ¿no? Pero, eso, algo que yo sí he visto, les digo que yo me trato de mantener escéptico, pero cuando yo tengo un recuerdo de cuando estaba niño, uh-huh, yo vivía muy cerca del tanto de la zona militar como del aeropuerto.
3: Sí.
5: Entonces era muy normal ver el movimiento de aviones, ver movimiento de helicópteros de la Armada Mexicana. Pero recuerdo una vez que yo estaba jugando fútbol en una cancha por mi casa, uh-huh, y cuando miré el cielo pasó lo que yo describiría como una nave. Uh-huh. Pero en forma hexagonal, no era en platillo, era una forma hexagonal. Yo me acuerdo que la vi, y pasó mucho tiempo, yo tenía ese recuerdo, y yo pensé que dije, a lo mejor lo soñé, a lo mejor
3: sí.
5: a lo mejor estaba soñando, no era un niño, sí, me imaginé cosas. Pero ahora que está saliendo esto a la luz de la base OVNI en Tampico y todo ese rollo, he visto mucha gente, uh-huh, que coincide con la forma de los platillos que han visto, sí, que son hexagonales, no necesariamente redondos.
3: Oh. Puede ser que sí lo hayas visto. Ahora, te pregunto una cosa, Axel, gracias por habernos compartido lo de Tamaulipas, allá de la playa de Miramar. Tú vives en Phoenix, también ha habido muchos avistamientos. ¿Te acuerdas de uno de ahí de Phoenix?
4: ¿O te han platicado, Axel? Porque a nosotros nos platicaron cuando fuimos que ahí en el cerro donde están las antenas se han aparecido.
5: Sí, en South Mountain. Esto fue muy famoso porque yo creo que todo Phoenix lo vio. No tiene mucho, y ya había, por lo que pregunté, ya había pasado antes, es que se ven luces en el cielo. Y yo, okay, recuerdo, antes vivía en un edificio y estaba con mi roommate, y le pregunté, ¿no?, ¿qué eran esas cosas? Y dijo que no sabía, pero que era como que algo popular que pasaba aquí en Phoenix. O sea, sí se ven luces rojas en el cielo, y el video se hizo viral en las redes sociales. Y por lo que me enteré, porque pues digo, no tengo mucho tiempo, tengo 3 años viviendo aquí, por lo que me enteré, no es la primera vez que pasa.
4: Sí. Ay, ay, ay, hay que mandar a Zaida a Phoenix otra vez allá al cerro.
3: Que documente.
4: Sí, que se quede a dormir al cerro allá y que documente todo, güey.
0: No, no empiecen con sus... Pero, no me voy a ir, Zaida, al cerro.
3: ¿Qué tal? ¿Está guapo el ovni?
4: Sí.
0: Pues que mejor llegue a mi casa. Ahí lo espero.
4: ¿Qué tal si te lleva y ya no tienes que trabajar, Zaida?
0: Mejor, que, mira, tengo un apartamento allá en Los Ángeles, ahí caile. Ahí sí. Pero yo no voy a ir a ningún cerro.
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24: Bueno, pues amigos, les tenemos buenas noticias. 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Y mañana un gran lanzamiento. Viene el podcast número 25.
4: Exactamente.
24: Pero con una invitada especial, amigos.
4: Señores, llega a Iguales pero Diferentes, Azúcar Alejandra. Oye, esta mujer sensacional que es una empresaria y también es estrella de...
24: creadora de contenido para adultos.
4: Sí, de OnlyFans, de contenido para adultos. Se va a poner buenísimo, ¿eh? Vamos a hablar de cosas que ni se van a imaginar.
24: Imagínense que mañana vamos a tener el podcast de con Azúcar Alejandra, esa creadora de contenido para adultos. ¿Qué va a pasar en el podcast?
4: Gordo, no te vayas a poner nervioso porque se va a poner intenso, gordo.
24: Tengo miedo, señores.
4: No, nada de que mi mujer me habló y que me van a regañar. Nada de eso, gordo.
24: Yo voy a estar flojito y cooperando con Azúcar Alejandra, amigos.
4: Miren, y métanse y vean todos los capítulos. Se llama Iguales pero Diferentes. Está totalmente gratis para ti en VIX y también en YouTube. ¿Pero qué crees, Pancho?
24: Dime.
4: También hay fútbol. La verdad, se va a poner buenísimo el fútbol porque viene la selección mexicana, México contra Ghana. ¿Quién crees que va a ganar de México y Ghana?
24: México.
4: Pues tiene que ganar, claro. México.
24: Oye. Ahí dice México gana.
4: México gana, exactamente. Otro partido más, la Champions League va a ser el Paris Saint-Germain contra el Arsenal. Esto va a ser el 30, ya la final de la Champions. ¿De qué cuero van a salir más correas? Yo que tú bajaba VIX a tu teléfono inteligente, a tu computadora, a tu televisión. Lo puedes ver donde sea, solamente baja VIX y ahí te vas a poder dar cuenta de todo el material que tenemos para ti, ¿eh? Y en español, en tu idioma.
24: En español.
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3: ¿Sí? ¿Qué pasa? ¿Qué?
4: ¿Sí o no, muchachos?
3: Sí, ¿qué?
4: Una mujer embarazada.
3: Sí.
4: Una mujer embarazada se convierte como en un... ¿Qué les diré? A la hora de los antojos, muchachos, se convierte como en una...
5: Godzilla.
4: No sé, Godzilla, ándale.
3: Ay, de Godzilla.
4: Puede ser así como...
3: No, pero dicen que se les antoja a cosas bien locas.
4: Se convierten como en un...
5: Ya verás.
4: Cookie
5: ya
4: Monster. Verás. Se convierte, no sé.
6: En un Andrés.
4: No,
6: dragón.
4: No, no, feo. En un monstruo de antojos.
3: Este vato. Pobrecitas, pues tienen sus hormonas.
4: Se hizo viral. Porque, ¿qué crees, Pau? ¿Qué? A la mujer se le antojó una pizza.
3: Qué rico.
4: Pero con... Se van a sorprender cuántos ingredientes. Ahorita regresamos enseguida.
3: Delicioso.

0: Chavos, ¿qué creen?
1: ¿Qué pasó?
0: Viral. Viral se hizo.
2: ¿Qué se hizo viral?
0: Lo que es la orden de pizza de esta persona. Una mujer embarazada, agárrense. Se le antoja de todo. Y a la hora que sea, cuidado. Cuidado. Una mujer embarazada, y hay que consentirle ese antojito. Porque
1: se lo merecen, oigan. Les van a dar una vida y ustedes se andan quejando porque se le antoja un pepino con chocolate y un poco de queso.
0: Pero lo que pasa, Pau, también de que nieve. Se les antojan ciertas cosas bien raras, tú, manita.
1: Yo he escuchado amigas que se les antojan cosas bien extrañas.
2: ¿Cómo qué?
1: Así de que dulce con salado, pero bien intenso.
0: Ándale.
1: Así que un pan de dulce como con salsa. Así digo, ¿qué? ¿Qué es eso?
0: Mi vieja la sargento, cuando estaba embarazada, le encantaba el pepinillo.
1: Sí.
0: Pero con nieve.
1: Ay, qué raro. Sí. ¿Nieve de qué sabor?
0: De vainilla o de chocolate, por lo general.
1: ¡Hala!
2: A mí un licuado con huevos cocidos. hay hombres que nos pegan las manchas.
0: ¿Licuado con pero a ti por qué?
1: Al Fe le gusta la papaya con chimichurri.
2: Machín. No, al hombre también le dan los efectos, ¿sabía?
1: Sí,
2: ¿no?
1: Dicen que por la saliva, cuando se besa una mujer que está embarazada con su hombre, por la saliva le pasan las hormonas y por eso él también tiene antojos.
0: Ay, güey.
1: Bueno, eso lo he escuchado y lo he leído.
0: Pues, ¿qué creen? La orden de pizza de este vato, muchachos, se hizo viral. Porque lo que pasa es que estaban ahí en la casa y de repente la mujer así de que, gordo, ay no, tengo antojos. Y se agarraba la pancita, ¿no?
1: Mi vida, consiéntanla.
0: Ya casi nueve, ya casi a punto de dar a luz, de parir. Ya ven que son 9 meses o 32 semanas, como algo los carros, así. Lo primero que llegue primero.
2: Algo así.
0: Y resulta, chavos, de que ándale. Increíblemente, la pizza traía de todo un poco, muchachos.
2: ¿Qué traía, güey?
0: La persona, lo que es el delivery, ándale.
1: ¿Qué es de todo?
0: El delivery compartió, dijo, no, es que no puede ser. Compartió la fotografía.
1: Ay, a mí
0: y
1: me encanta
0: hizo
1: la pizza.
0: Viral. Nah, a mí también.
1: Pau. Ay, qué rica es la pizza.
0: De lo mejor, de lo mejor.
1: Ay, me encanta de pepperoni. Es mi favorita. Y luego me gusta cuando le ponen pepperoni, carne, champiñones. Así que le ponen un montón de cosas.
2: ¿Qué tal piña?
1: Casi no como hawaiana.
0: Ay, la vida riquísima.
1: Me gusta más de pepperoni.
0: ¿Y le pones jalapeño o no?
1: Le puedo ponerle jalapeño, puedo ponerle champiñones.
0: Tiene que tener jalapeño.
1: ¡Qué rico!
0: Y su quesito así en la orillita también de repente.
2: ¿De cuál queso?
0: ¡Qué rico! Pues
1: a mí me encanta con queso en la orilla, es mi fab.
0: Esta fue la orden, muchachos, ¿ok? Esta fue la orden. Una large hand toss pizza, o sea, estamos hablando de una pizza grande.
1: ¿Tiene orilla de queso o no queso?
0: No, eso no lo... Ah, bueno, pero ahí te va. Triple pepperoni.
1: Triple. ¡Qué rica!
0: Estamos hablando de que tenía demasiado pepperoni. Extra cheese.
1: ¡Qué rico!
0: Luego, banana peppers.
2: ¿Cuál es?
0: Banana peppers son como el Anaheim.
2: Ah, ok.
0: Pero, o sea, no tan picos son. Dice, light jalapeños. ¿Sí? O sea, sí lo quería picosito, pero no tanto.
2: ¡Oh, my God!
0: Half chicken. Half mushrooms. Half caramelized onions.
1: Ay,
0: también.
1: Qué rico. Le pusieron, antojo, tengo hambre.
0: Lo que son las cebollas caramelizadas. Luego le pusieron la mitad con olives, o sea, con las aceitunas. Light sauce. No sé de cuál tipo de sauce, pero le ponen light sauce. Y luego, aparte también, muchachos.
1: Sí.
0: Una nota que dice, bro, yes. I know this looks insane. Dice, sí, yo sé que esto parece de locos. Y tal vez te has de preguntar qué rollo con esta orden, pero soy una persona que está casada con una mujer embarazada. Así de que yo ya estoy listo para lo que me preguntes. Dice, le tengo más miedo a ella de lo que tú me vayas a preguntar.
1: Ay, güey.
0: Dice, te prometo, esta es la orden. Por favor, háganla, porque de repente...
1: Sí, se está jugando.
0: Sí, dice, claro. Dice no, esta
2: persona, una capirotada no, esa madre.
1: Oye, no, pero... Sí, fíjate que no la escucho tan rara. La escucho intensa de muchos ingredientes. Ajá. Pero no es como de que... ¿Ves que hay pizzas de Nutella? Pues imagínate una de Nutella con pepperoni y jalapeño.
2: ¿Qué? Y que le echen Snickers, chocolates, Doritos.
1: Sí, hay de esas.
2: Pelote.
0: Oye, hay gente...
2: Esquiros.
0: Mujeres embarazadas... Que se les ha antojado comer pasta de dientes, güey.
1: Ay, no es cierto.
0: Sí, la agarran y la chupan.
1: Ay, qué horror.
0: ¿Es neta?
1: No.

0: ¿qué creen?
1: ¿Qué?
2: ¿Qué rollo?
0: La FIFA acaba de dar a conocer algunos números muy interesantes.
1: ¿De qué?
0: Y es que dicen que 8 de cada 10 personas...
2: Ey.
0: De que van a ir a los estadios, van a ver los partidos del mundial, van a ser turistas, o sea, no son gente que vive en la ciudad.
1: No, están carísimos los boletos.
0: Por ejemplo, aquí en Los Ángeles, 8 de cada 10 que van a ir al estadio son vienen de fuera. Bay Area, a lo mejor, ¿Bay Area tiene partidos?
2: Sabe.
0: Lo que sé que la final está en Nueva York.
1: Va a estar padrísimo.
3: San Diego va a tener partido. Stadium tiene partido.
0: San Diego va a tener partido, San Diego.
2: O Levi Stadium.
0: Las Vegas.
1: Yo quiero ir.
3: San Francisco. Yes. El Levi Stadium, el de los 49ers.
0: Las Vegas, sabe. Phoenix va a tener partido.
1: Yo digo que si hay algún extranjero que quiera ir, que me invite.
0: Estaría padre.
1: Vamos, vamos.
0: 8 de cada 10 van a ser turistas. Entonces, paisano, ¿tú alcanzaste boletos para tu ciudad? ¿Vas a ir a los partidos que van a estar ahí en tu ciudad? 1-855-370-3100. A ver, ahorita regresamos,
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2: A ver, chavos, vamos a regresar con la estadística. La estadística dice que 8 de cada 10 personas que van a ir a los estadios para ver un partido del mundial van a ser turistas.
3: Ah, fíjate.
4: Very tourist.
2: En otras palabras, la gente que vive, o sea, los residentes de la ciudad, pues no van a ir por los precios de los boletos que están bien caros.
4: Están carísimos, no manches.
3: El estacionamiento.
2: Sí, güey.
4: Están carísimos.
3: Con 5 horas de anticipación.
5: Yo sí quiero ir.
4: No, yo te vendo un boleto.
2: ¿Vas a ir? ¿Tú sí vas a ir ya? ¿Compraste o no?
5: Sí, pobres ustedes.
4: Yo tengo un boleto que te lo puedo vender en 5 millones de dólares.
5: Te doy 10, manita.
4: Ay, Jesús.
2: Paisano, comadre, tú vas a ir, compraste boleto, si alcanzaste, o está bien caro ahí en tu ciudad. ¿En qué ciudad y qué partidos van a ser? 1-855-370.

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0: dice que 8 de cada 10 personas que van a ir a cualquier partido de la Copa del Mundo.
1: Sí.
0: Van a ser turistas.
1: Pues es que están carísimos.
2: Sí. No, y aparte, o sea, el que vive en el local sabe el pedo con el tráfico, sabe el pedo con el parque.
3: Uy, sí, güey.
2: Y el turista se parquea y se acomoda cerca del estadio.
1: No, pero.
2: Quiero creer.
1: O sea, pero tú como local dices, a ver, me va a costar en 2,500 el boleto. Es la renta de un mes de tu casa.
2: Sí.
1: O sea, ¿en qué momento voy a gastar eso? O puedo sacar a mis hijos de vacaciones, o irme con mi pareja. Sí. O sea, es mucha lana.
0: No,
1: la
0: y no, espérate, llevar a la familia, imagínate. Si un boleto es caro, un par, 4 boletos, no manches.
1: Y la comida y las bebidas, mi amor, sí, adentro están de locura.
0: Aunque te voy a decir algo también, La neta, YOLO.
1: Sí.
0: YOLO. Es el mundial.
2: ¿Qué es eso, YOLO?
1: You only live once.
0: Oh, sí.
2: Ah, pensé que yo lo compraría.
1: No.
2: Yo lo disfrutaría.
1: No, o sea, sí está bien para ir y todo, pero, híjole, es mucha lana de que invertir. A lo mejor te le dices a tu mujer, mi amor, me voy a ir solo con mis cuates.
2: ¿A dónde, hijos de...? No.
1: Es que es mucho dinero.
0: Se prenden, sí. A ver, pregunta, paisano, ¿dónde vives tú? ¿Y compraste boletos? ¿Alcanzaste boletos de la FIFA? 1-855-370-3100. Por ejemplo, el primer partido aquí en los Estados Unidos. Digo, porque va a haber, acuérdense, es de 3 países. Sí. Es de México, Canadá y Estados Unidos.
1: Hay que ir a Canadá.
0: Pero el primer partido aquí en Estados Unidos va a ser aquí en Los Ángeles. Va a ser el Estados Unidos en contra de Paraguay. Ese va a ser el primer partido.
2: Oh, válgame.
0: Luego tenemos también el de Qatar en contra de Suiza.
1: Ahí se va a estar bueno.
0: El Qatar contra Suiza va a ser en Bay Area. Va a ser en el estadio de la Bahía de San Francisco, así se llama. Se va a llamar el estadio. Ya ves que la FIFA no reconoce
2: marcas.
0: No reconoce nombres.
2: No malas que quieren ellos.
1: Las que le suman dinerito.
2: Pues sí.
0: Luego en Nueva York se va a llevar a cabo el Brasil-Marruecos. Ah, se va a estar bien perro.
1: Ay, mira. Yo pienso en la afición también. O sea, la afición se pone buena. Imagínate ver a todos los brasileños, brasileñas bailando, fraudiña.
0: En Boston, muchachos, en Boston va a llegar un partido que si yo hubiera comprado boletos, no sé qué haría con este partido, la verdad.
1: Sí.
0: Y estos son los partidos que esperábamos ver en cuando se anunció que se iba a ampliar el mundial a más selecciones. Final adelantada. Haití contra Escocia.
2: ¿Eh?
1: Vas a ver pura pierna de todos los hombres que llegan en falda. Ay, qué piernón, mi vida.
0: Qué bien, qué bien.
1: Oye, dicen que Boston es muy bonito, mínimo vas y conoces Boston, ves piernas y te regresas.
0: Y te avientas un partidazo, Haití, Escocia, qué bárbaro.
1: Los haitianos son muy buenos, son rápidos.
2: Sí, los escoceses también.
0: Ahí te va. Luego, en Houston, saludos a la gente de Houston. Este partido sí está, pero más o menos.
1: ¿Cuál?
0: Alemania Curazao.
4: No, pero
1: Curazao. Los alemanes.
4: En el de Escocia, por lo menos van a ir a ver escocesas bonitas. Claro. En el de Alemania vas a ver alemanas bonitas.
0: O sea,
4: vas a estar en el partido. Imagínate estar en el partido Senegal contra Irak.
0: ¿Qué? No, Senegal. Bueno.
1: Las mujeres iraquíes están espectaculares, ¿eh? Son hermosas.
0: Voy a pagar $3,000 para ir a ver
4: Senegal, Irak.
0: O sea, morras nada más o cómo.
1: Chavos, pagarían hasta más ustedes.
0: No
1: lo dudo, ni tantito.
2: Viene con masaje incluido.
0: A ver, luego en el estadio de Dallas, saludos a toda la gente de Dallas, van a tener el Países Bajos, o sea, Holanda.
1: Ah, eso va a estar chido.
0: En contra de Japón.
1: Ah, ese está bueno.
0: Ese se ve chido, ¿no?
1: Sí.
0: Luego también en Filadelfia, saludos a toda la bandera de allá, van a tener el Costa de Marfil en contra de Ecuador.

0: MLS.
1: Además, los ecuatorianos son buenos, ¿no?
0: Atlanta, van a tener el España, Islas de Cabo Verde.
1: Ah, bueno. A mí me gustaría ver a España. A España, tío.
0: Pero contra Cabo Verde.
2: Rabo Verde.
1: 35-0.
0: O sea, no, ahí sí. Okay. Es como la Alemania.
3: ¿Cómo vas a ir a ver a Argentina contra quién?
0: Argentina contra Jordania.
2: ¡Oh, ese está bueno! ¡Ese está bueno!
0: Va a ganar
1: pero ya ves a Argentina, vas a ver a Messi.
0: Y luego ya el tercer partido de grupo, güey. Entonces, ojalá.
3: Ya clasificado.
0: No, ojalá y no, güey. Ojalá y no.
3: La banca vas a ir a ver de Argentina.
0: No, chale. A ver, luego tienen el Bélgica.
1: No digan eso, que voy a vender mi boleto.
0: Seattle, Washington tienen el Bélgica-Egipto, muchachos.
2: ¡Ay, oh, está chido! Mira, las egipcias están chidas. Y las belgas, pues esas morras también están bien guapas.
0: En Miami van a tener el Arabia Saudita, Uruguay.
2: Ese es bueno. Ese es bueno. Uruguay es bueno, güey.
0: Luego ya regresamos acá a Los Ángeles con el. Ahí te va este. Irán, Nueva Zelanda.
1: ¿Irán o no Irán?
0: Ay. No, güey, o sea. ¿Qué partido tan gacho este nos tocó?
3: Irán, Nueva Zelanda.
0: No, no, o sea.
1: Oye, a ver, ¿vale la pena invertir tanto dinero?
0: Para ese partido no.
1: Hay gente que hipoteca sus casas y todos sus carros por ir al mundial. Claro que sí, ¿valdrá la pena?
2: ¿Agarraste boletos, hija?
1: Yo agarré boletos porque el pelón.
2: ¿Contra quién o qué?
1: El año pasado estaba comprando. ¿Ves que había como. Tenías que entrar y que no sé qué, que la rifa, que tenías que ser super VIP? El pelón fue ese VIP y dijo en voz alta.
0: Bueno, ¿y el boleto ya te llegó?
1: No, no me ha llegado.
0: Es que no, la FIFA no los ha mandado, muchachos.
1: Entonces el pelón dijo, ¿quién quiere boletos? Y yo dije, yo. Y dijo, ok, págame, le pagué el boleto.
2: ¿Qué partidos?
1: Nos tocó el de Argentina.
2: El Salvador contra
1: Jordania. No, y de repente ya llegaron los boletos a todos menos a mí.
3: Ahora que se dijo.
0: No, no han llegado, no han llegado, Pau. Ni a mí me han llegado,
2: ¿No ha llegado?
1: Ya llegaron, al pelón ya le llegaron y a mí no me los quiere dar.
0: No, es que la FIFA está trabajando de una manera muy extraña, te lo juro.
1: Cállate, manera extraña. Ya lo tienes, rata, dámelo.
2: De seguro se enteré en cuánto se revés. Cuidado con eso, ojo con eso, Paola.
3: Oh, están chequeando la
1: Yo
3: reventa.
1: Digo que ya me dé mi boleto, o si no se lo vendo, se lo revendo. Y ya. Él me lo vendió a mí.
2: ¿Un boleto?
1: Y yo se lo regreso. Yo tengo un boleto, pues voy a ir sola.
2: Oh my God, nomás un boleto.
1: Y nada más compré un boleto. Porque iba a comprar dos, pero el productor dijo, yo también quiero ir. Y ya metió la sopa y ya no fui.
0: Claro.
1: Con la persona que quería ir.
0: Pues vas con Wolfie.
1: Pero él tampoco, o sea, él quiere mi boleto y yo el suyo.
2: O esto vende, va a ser una golpiza. Véndenselo.
0: A ver, ya el productor ya le llegó su boleto.
4: No, todavía no.
0: Es que no, ahorita no
1: a
0: hay.
1: A nadie. Todos los boletos que compró el pelón no los ha entregado.
0: No, la FIFA no va.
2: Cuidado con esta rata.
3: Wolfie, no te digo.
5: No, todavía estamos esperando.
1: No nos ha dado nada este
5: de hecho,
1: rata
5: son tres.
2: ¿Qué
5: está pasando?
1: Ah, porque también a Wolfie le compró uno en Monterrey. No le ha llegado ni el de Monterrey, ni el de Argentina, ni a mí el de Argentina.
0: Pero ahí van a llegar, muchachos. O sea, en cuanto la FIFA lo suelte, yo les aviso, ¿eh?
1: A mí se me hace que lo anda revendiendo, ¿eh? Yo ya vi un post raro.
2: Don't keep an eye on that guy. Este se los va a transear.
1: Ya lo siento, estoy sintiendo el fuego.
5: De hecho, ya miré un anuncio por ahí en redes sociales que anda vendiendo boletos.
1: Yo sé, anda revendiendo nuestros boletos. Se llama Raúl Molinara.
0: No le hagan caso a esos revendedores gachos, ¿eh? A ver, comadre, paisano, tú compraste boletos para tu ciudad, vas a ir. 1-855-370-3100. Ahorita regresamos con tus llamadas.
3: A mí me

0: chavos. La estadística dice que 8 de cada 10 personas
1: ¿qué pasó?
0: Que van a ir a los estadios, a los partidos de fútbol ahora que está el mundial, van a ser turistas y no residentes de esa ciudad.
2: Sí, es que está súper carísimo, la verdad, ir está carísimo. Ahora es, comprar los boletos. Si no vives ahí, comprar el hotel, el avión o la gasolina, el estacionamiento, la comida, la bebida.
1: Pero el turista puede, Nosotros.
2: El turista que se fue de Estados Unidos a México, sí. Aquí no creo que haya tantos mexicanos que gasten tanto.
1: Pero sí vienen del norte de California, Los Ángeles, y de Los Ángeles van para el norte. Sí. Es más fácil, pienso yo, que para el turista ir a un partido que para el local, porque el local ya sabe cómo está el pedo del tráfico. Va a ser un desmadre.
0: No, pero gasta, el turista gasta más, feo.
1: Sí. Está bien, porque se prepara para eso.
0: Pero, a ver, Paisano, ¿a ti qué partido te gustaría ir? ¿Vas a ir? 1-855-370-3100. Tenemos a Juanito. Hola, Juan, ¿qué pedo?
1: A ver el partido.
3: Buenos días.
0: Saludos, Juan, ¿dónde vives, carnal?
3: Vivo aquí cerca de la bahía, aquí Watsonville. Aquí cerca, estamos en lo que es cerca del Levi's Stadium, aquí está.
1: Ah, qué chido.
2: Ay, está cerquita, mi vida.
3: Oye, vamos a tener cinco partidos.
1: Ay, güey.
3: Partidos muy malos.
0: No, hombre.
3: Qatar contra Cesena, Jordán contra Alesia, y luego Turquía, Paraguay.
1: Ese está bueno. Está bueno.
2: Más. Oye, no, mi amor, ¿ya tienes sus boletos o no?
3: Pau, apliqué del sorteo de un año atrás y nada, no fui sorteado. Ya cuando se hizo sorteo, apliqué para las ciudades tampoco, apliqué para, porque soy de Guadalajara, apliqué para Guadalajara tampoco, nada. Aquí tampoco nada.
0: Oye,
3: hay boletos, pero está muy caro, la verdad. Sí, categoría 4.
1: ¿A cuánto?
0: Categoría 4, estamos hablando allá arriba en la pajarera, mi hermano.
1: ¿Cuánto?
3: No, casi 500, 480.
2: Está de locos, están carísimos.
1: Pero la experiencia.
0: Sí. Oye, Juan.
2: Sí, pero para irte hasta arriba, mejor con esos 500, vete a verlo a un lugar ganador.
0: Ándale.
2: Invitas a tus cuates, haces una carnita asada.
0: Mejor en la casa, yo creo. La neta.
3: Sí, Pao, lo que voy a hacer, mejor voy a ir a las FIFA Fan, mejor, porque voy a ir a las FIFA Fan que ir a ver el estadio.
0: Esa es buena opción, porque sabes que en cada ciudad van a tener un fan fest.
1: ¡Ay, qué madre!
0: Van a tener así
1: con
0: como
1: pantalla
0: que
1: gigante.
0: Pantallas, chévere, sí, cotorreo. Oye, por ejemplo, imagínate también el haber aplicado a ciegas, Juan, y que te haya tocado un Jordania-Argelia.
2: Ese va a estar bien bueno.
0: Uy, no, sí. Final adelantada,
3: Las 8 de la noche, 9 de la noche. Una cosa más, Pau, nomás no para defender al pelón, pero la FIFA nos da los boletos hasta 48 horas antes. O sea que no tiene boleto.
2: Oye, mi amor, pero ¿sabes cuál fue el problema? Ahí te va el problema, que el pelón ya me enseñó sus boletos. O sea, él ya me enseñó que él ya los tiene.
3: Tiene boletos.
0: Te enseñé los partidos.
2: No es cierto.
1: Le enseñó el partido.
0: Nos va a vender.
3: Antes la FIFA lo suelta.
2: Papito.
0: Cuidado.
2: Yo ya vi los boletos de él. ¿Qué? Solo él me dice que no los puede transferir.
0: No son.
2: ¿Sí o no, Wolfie?
4: Lo que pasa es que el pelón nadie le cree a fama y échate a dormir.
0: Cuidado, lo va a robar.
4: No es la primera vez.
2: Es bien rata.
0: No, fíjate que no. Mira, en dado caso que no me lleguen, Pau, por cualquier cosa.
2: Ya me los enseñaste.
0: Yo te devuelvo tu dinero.
2: Ay, sí, qué fregón.
0: No, que te dé el boleto.
2: No, qué
0: los va a revender. Los va a revender.
2: Yo opino lo mismo.
4: Ayer yo escuché que estaba hablando con un compa de eso.
2: Sí, ya los tiene. Si uno no los enseñó de su.
4: Ya estaba haciendo negocio.
0: No, mira, neta.
2: Ya me llegaron los boletos.
0: Es más. Para que no se arme la controversia, les devuelvo su dinero.
2: No. ¡Qué Vivaldi! Me salió
1: como
2: acá.
1: Ya
2: el
1: se dio
2: tío.
1: Cuenta que son de Argentina. Ya los está revendiendo.
0: No, es más, ahorita le digo a mi vieja que te devuelva tu feria.
2: No, gracias.
1: Oye, son los boletos.
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0: A ver, chavo, vamos a regresar con la enchufada. Tenemos el teléfono, Pau.
2: ¿De quién?
0: De un vato bien celoso de su esposa.
1: Hijo.
2: Híjole.
0: Es más, tanto así que dice la señora que no le gusta que ella trabaje.
2: Se ponen bien celosos.
0: Vamos a marcarle, dile que ya la vas a contratar.
2: Va.
0: Órale. Ahorita regresamos con la enchufada. Cáile también a YouTube, búscanos como @bueno_mala_feo. Vete suscribiendo porque ahorita vamos en vivo más al ratito.
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0: Estamos bien contentos.
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2: A ver, vamos a regresar con la enchufada. Tenemos el teléfono.
3: ¿De quién?
2: De un vato celoso.
3: Uy.
2: Es más, no le gusta que la mujer trabaje.
4: Adiós.
2: Vamos a llamarle, Pau, dile que ya.
4: Una bendición, eso.
2: Ya le conseguiste chambita a la señora.
3: Una chambita, chambea.

0: Chayito.
1: ¿Qué pasó con la Chayo?
2: ¿Qué hizo mi Chayo?
0: El otro día estábamos platicando y se la da de muy salsa la Chayo, que todo lo sabe.
2: Ella es muy salsa.
0: No, para todo tiene remedio esa vieja.
3: Eso creen todas las pajuelonas.
2: Ella es muy salsa.
0: Cree que es bien trucha, pero no lo es.
2: Súper trucha.
0: Le dije, Chayo, te apuesto $100. Te apuesto $100, le saqué el billete. $100 a que no me dices algo que me dé alegría y me haga enojar al mismo tiempo.
1: ¡Hala! Y me dijo, está duro el reto, güey.
0: Échale, dijo. Sí, lo hago, sí, te apuesto. Y le digo, a ver, échale. Y dice, Andrés, de tu grupo de amigos, el que hace mejor el amor, eres tú. Hizo enojar, pero me alegró al mismo.
2: ¿Qué
4: te crees muy trucha? Aguas.
0: Ya sé que chivos
4: de Kiri. Lo esperes. El bueno, la mala y el feo te pueden dar una enchufada.
1: Tenemos el teléfono de este vato, es bien celoso, Pau.
2: Uy. Ok.
1: Dile que su esposa ya. Ya.
2: Ahí voy.
1: Califico.
5: Bueno.
2: Hola, ¿se encuentra la señorita Mariana?
5: No, ahorita no se encuentra. ¿A quién habla?
2: Hablo porque hizo una solicitud de trabajo y encontramos sus datos. Y le quiero decir que es seleccionada para trabajar con nosotros.
5: ¿A trabajar? Pues si ella nunca ha trabajado, ¿cómo va a trabajar?
2: Pues ella está solicitando trabajo, dijo que necesitaba dinero.
5: No, pues si yo le doy todo, ¿cómo es eso?
2: ¿Con quién hablo?
5: Con su esposo.
2: Ah, señor, entonces a usted le puedo dar toda la información para que se la comunique a Mariana.
5: Pues me la puede dejar, pero pues no creo que vaya a trabajar. Si yo le doy todo y no necesario.
2: Pero ella no quiere trabajar. Nada. Bueno, hágame un favor, usted dígale que sí aplicó y que sí se quedó en el trabajo.
5: Como digo, que deja los datos, déjemelos, pero yo no necesario de eso.
2: Ok, dígale que sí va a poder ser la estrella de la película Triple X que tanto había buscado.
5: ¿Cómo es eso? ¿Cómo que una estrella y lo de 3X?
2: Sí, ella.
5: ¿Qué es eso? ¿Esto es un juego o qué?
2: Nosotros nos dedicamos al cine erótico. Y ella vino a hacer un casting y se quedó.
5: No, es un juego, me están bromeando, ¿verdad?
2: ¿Pero por qué le tendría que bromear? Ya la seleccionamos. Ella va a ser la siguiente estrella Triple X.
5: No.
2: Su esposa es Mariana.
5: Sí, pero pues no creo que usted esté equivocado.
2: No, estoy equivocada porque le estoy marcando al número de donde vive Mariana.
5: Sí.
2: Entonces no estoy equivocada. Mariana ha sido seleccionada para ser la siguiente estrella. Mucho dinero. Ay, qué bonito.
5: No. Olvídense de eso, no. Sáquenla en eso. Ustedes están. No. No voy a hablar con ella. Eso es posible. Que esté haciendo eso y sabiendo que tiene hijos y todo eso.
2: X, ella es una estrella.
5: Vaya, no te.
2: No. Me va a asesinar.
5: Bueno.
2: Hola, ¿se encuentra Mariana?
5: ¿Otra vez usted?
2: ¡Vea futuro! Ella le va a poder comprar la casa de sus sueños. El carrito que usted quería. Ándele, imagínese.
5: No está fregando, mejor ya.
2: Pero no se enoje, dígale que ya se quedó. Que Pamela Anderson va a ser su amiga.
5: Sáquela de esta lista, yo tengo que hablar con ella seriamente. Esto no es posible. Ella cállese, le voy a cerrar el email.
2: ¡Ay! Mire, ya llegaron los compañeros de Mariana. 1, 2, 3, 4, 5, 6, 7, 8, 9.

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1: ¿Qué tal? Muy buenos días, les saluda Eli Venegas y este es el breve informativo del bueno, la mala y el feo. El domo dorado de más de $1 billón que Trump quiere construir no protegería a Estados Unidos de un ataque masivo de Rusia o China. El desarrollo del despliegue y la operación del futurista sistema de defensa antimisiles domo dorado que quiere impulsar el presidente de Estados Unidos Donald Trump costarán alrededor de 1.2 billones a lo largo de 2 décadas. Es la cifra estimada por la Oficina de Presupuesto del Congreso y que supone un considerable aumento de la suma inicial de 175 mil millones que se habían destinado a tal fin. Trump aterriza en Pekín para reunión clave con Xi entre tensiones globales. El presidente Donald Trump aterrizó ayer miércoles en Pekín para desarrollar hasta el próximo viernes una visita de Estado a China, su segundo al país asiático desde la realizada en 2017 durante su primer mandato. Trump, quien viaja acompañado del secretario de Estado Marco Rubio y una delegación de altos ejecutivos estadounidenses como Elon Musk, Jens Huang y Tim Cook, se reunirá este jueves con su homólogo chino, Xi Jinping, en una visita marcada por la tregua comercial entre ambas potencias, las tensiones tecnológicas, Taiwán y la guerra en Irán. Presentan proyecto de ley mediante el cual se exige pena de muerte para traficantes de fentanilo. Kip Roy, representante por Texas, promueve un proyecto denominado Ley de Trato contra la Muerte, Enfrentar la Muerte, el cual exige pena de muerte para las personas condenadas por distribuir fentanilo en Estados Unidos. El enfoque del republicano consiste en enmendar la Ley de Sustancias Controladas de 1970 y fortalecer las condenas en contra de los traficantes condenados tras un proceso probatorio. Hasta aquí llegamos con el breve informativo del bueno, la mala y el feo, les informó Eli Venegas. En redes sociales, Eli Venegas Radio. Buen día.
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2: A ver, chavos, vamos a regresar con lo último en deportes. ¿Cómo le fue a Chivas?
3: ¿Cómo le fue
2: al Frustrazul?
3: ¿Cómo le fue?
2: Hoy hay partido también de...
3: Yo quiero ver el partido.
2: Semifinales. No te lo pierdas, Feito. Va a ser a través de VIX. Así de que vamos a regresar con eso. Último en deportes. Además, ¿qué creen?
4: ¿Qué pasó?
2: ¿Qué?
5: Vuelve el perro arrepentido.
4: ¡Ay, no! ¿Qué pasó?
2: Bien triste. Henry Martin.
3: Ay, ¿qué pasó?
4: Ay, él está regando, ¿eh?
2: Literal. Sí. Dijo, perdón, americanismo. Y va a haber limpia en el América.
4: Pues es que sí, la está regalando.
2: ¿Qué pasó?
4: Henry.
2: Ahorita regresamos. Estamos en vivo a través de YouTube. Conéctate con nosotros en @buenomalafeo.
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0: Vamos a recibir con nosotros, tenemos desde la ciudad espacial Houston, Texas, ahí está mi compita
1: Kike.
0: Kike Deportes.
1: Kike.
0: ¿Qué rollo, Kike? ¿Cómo estás? Bienvenido.
2: Muy bien, ¿cómo han estado?
0: Pues,
2: ¿Para qué les pregunto?
3: Uy, Kike, no vas a fingir interés.
0: Para mí ya se terminó la liguilla. Ya que comience el mundial, Kike. Ya que comiencen los partidos de preparación, todo, vámonos, rápido.
2: No. Mira, se quedó un poquito todavía las polémicas de que dejó el América en el último partido, ahora en el de Chivas contra Cruz Azul, ¿eh? Hay unos penales que yo creo que quedaron pendientes en el banote. Y empezaron, oye, hay que ponernos a modo y a cuenta y pares, ¿no? Muy, muy extraño.
3: Hay mucha gente quejándose. Yo ahí leí posteos. Es una injusticia lo que le hicieron a Chivas y que se están quejando. ¿Qué opinas tú, mi Kike?
2: Sí, está muy extraño, pero bueno, ahí apareció en el VAR. Mira, hoy con estos criterios que se están apareciendo, donde con que esté un cabellito dentro del área o de la línea, es suficiente para que puedan marcar una falta. Están bien rigurosos. Lo mismo puede ser a favor, ¿no? Puede estar un pelito fuera o un dedito fuera, es suficiente como para que no se marque una falta o un penal. Así que, bueno, mira, Milito, el técnico de Chivas, dijo que no hay polémica. Estamos 2-2, estamos bien, papá, vamos a tratar de revertir las cosas en la vuelta. Y bueno, pues ayer obviamente hay que destacar los muchachitos que están jugando con Chivas, muchachos, o sea, de verdad. Sí.
1: Buenos chamacos.
2: Sí, o sea, el número 220 algo traía en el dorsal, y es el que les está metiendo los goles a la gente del Cruz Azul, ¿eh? 2-2, buen resultado. Yo imagino que Feo debe estar contento por esto.
1: Abuelita de Batman, puro morrito que está sacando la casta, y es lo que se necesita, darle la oportunidad a los chamacos, a los jóvenes. Al rato los malean con tanto dinero y ya no meten nada, que los aprovechen ahorita.
3: Dale la oportunidad a los jóvenes, eso sí. Y da gusto ver a chavitos que están iniciando triunfar. La verdad, a mí me da mucho gusto.
1: Al Pelón le gustaba el fútbol. Qué bueno que el Pelón no fue futbolista delantero.
0: ¿Por qué?
1: Porque iba a estar siempre fuera de lugar.
3: ¿Por qué?
1: ¿No? Por la quijada. Era un pie, no era la quijada.
0: ¿Y tú qué, güey? Con esa cabezota también de marro que tienes. Oye, Kike, pero el día de hoy se juega la otra semifinal, la otra llave. Pumas en contra de lo que va a ser el campeón de este Clausura 2026. Pachuca, porque ni le va a alcanzar a Pumas, ni a Cruz Azul, ni a Chivas. Estoy de acuerdo con él.
2: No, está muy bien, siento que está muy pareja las semifinales, está complicado. Mire, ya quedaron fuera los dos equipos que eran favoritos, hay que decirlo, estaba América, por supuesto, y estaba Toluca, pero hoy vemos a dos Pumas con Efraín Juárez, que se está llevando la atención. Fíjate que me recuerda mucho el tiempo de cuando estuvo Hugo Sánchez, de que el técnico es el que se lleva todos los reflectores, ¿no? Y Efraín lo está logrando, o está tratando de provocar al rival, en este caso en contra de Pachuca. ¿Qué están haciendo, muchachos? ¿Qué están haciendo?
0: No, es que aquí el Feo dice que voy a estar fuera de lugar. ¿Cómo va a ser?
1: El Pelón listo para patear, Kike, y la quijadota
3: con toda la vida. Es un tito, estás haciendo reír.
1: No tenía el pie de fuera, pero la quijada sí. 2 metros.
4: Fuera de lugar.
3: No, te la bañaste. ¿Qué pasa? Perdónanos, Kike.
0: No, y luego. Ay, no. Pero aparte, también otras partes también de mí estarían fuera de lugar.
1: Sí. Ay, la panza.
4: La
1: panza.
4: La lonja.
1: La lonja, la panza.
0: ¿Qué? Ser,
3: ay, qué cosas.
0: El grandote
3: vida.
0: Ese.
3: Ay, Miki, qué discúlpanos.
4: Ese panzón.
0: No, el patón, dije.
4: Ahorita, la quijada y la barriga

0: Fuera de lugar.
1: 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De cómo se une el área del pelón.
2: Oye, Kike, y se viene limpia en el América, pero también. ¿Qué onda con la carta que acaba de postear Henry Martin? La subió apenas el día de ayer.
3: Válgame, ¿qué hizo?
2: Me cuesta mucho encontrar palabras, también, han sido días muy difíciles. En otras palabras, literal.
3: Ah, sorry.
2: A media carta dice, quiero pedirles perdón de corazón. Perdón por no haber podido darles esa alegría que merecían. Perdón, porque sé cuánto soñaban con otra noche histórica y estuvimos a nada de lograrlo. O sea, le dolió lo del...
1: Pues claro.
2: Mira. ¿Qué pasó,
4: mira. O sea, mira, ¿por qué le pones tanta atención? Ya la regó, igual que el Chicharito. A ver, así como le echaron
3: el
4: Chicharito el año pasado contra Pumas.
0: Pero, Quique.
4: El Chicharito la voló. ¿Qué pasó?
0: No, Quique, lo que pasa, pero Chicharito se perdió. O sea, se perdió y no habló nada, nunca dijo nada. Aquí Henry Martin está saliendo a pedir perdón.
3: Sí, pues no quiere que lo corran.
1: Gana casi 4 millones al año.
3: Pues sí.
1: Claro que tiene que pedir perdón.
3: Claro, el Chicharito ya tiene mucha lana.
4: De verdad, casi me haces llorar. No, perdón.
1: Está bien que se arrepienta y todo, pero... O sea, ¿qué le está pasando a Henry? Dicen que lo embrujaron de tan mal que le está yendo. ¿Sí o no está el run de que le hicieron brujería?
3: ¿Y si está?
1: ¿Sí?
3: ¿A lo mejor?
1: Que Quique le metió brujería.
2: Sí.
1: No, es cierto. No, pero
4: ahora
1: que sí
4: yo,
1: le...
4: Ahora yo, chica porterillota, y va al post. O sea, imagínate. Es lo que siempre dicen, ¿no? ¿Cuánto le pagan a Henry Martin? Duerme en hoteles de 5 estrellas.
1: Casi 4 millones de dólares.
0: ¡Miren, un country!
4: Y no la puede meter.
3: Dijo la Chayo.
4: Sí, no. Mira, obviamente que va a venir de América y lo ha pedido desde hace rato Jardiné creo que continúa, por lo menos se sigue metiendo en liguilla, pero siento que se ha ido desgastando un tanto todo el proyecto de América con él. Vamos a ver si continúa, pero de que van a venir cambios, tienen que venir cambios. Sí. Se hizo vieja la plantilla, muchachos. Sí.
0: 3.5 millones de dólares al año gana Henry
1: Martin. Claro que tiene que pedir perdón.
3: Debería ganar
2: 3
3: más.
2: Millones y
1: es un buen. Patrocinios.
4: Pero perdón al jefe.
2: Wow.
1: Cinco, no manches.
4: Al patrón, que tú conoces bien, de feo. Dile.
0: Chicharito ganaba 7 y ni pidió disculpas.
3: Pero ¿cómo ganaban el Dortmund?
1: Claro, vendía camisetas.
4: Pero Chicharito ya sabíamos que no había metido goles nunca y no... Ya sabía
2: ahora,
4: cómo andaba.
2: Lo de Chicharo sí fue muy.
4: Buscando la pelota,
2: Lo de Chicharo sí fue muy grosero. Se va a volar.
4: Sí.
2: O sea, Henry, por lo menos el poste dolió. Pero por lo menos. Sí,
3: pero es la misma.
4: No entró. Todavía lo encuentran, sigue en órbita.
1: Miren, el pelón se justifica como se justifica con su mujer. ¡No entró! Sí, sí, sí.
2: Mira,
1: tocó el poste, pero por lo menos tocó el poste.
3: Pero traté.
4: No, espérate.
2: Pero fue en la orillita, mi
3: vida. Dame otros 2 días para recuperarme.
4: Muchachos, pero para empezar. No, no era penal, o sea, no era penal.
0: No, pues no, ya, Kike, ya
4: todavía se atreve el pelón a poner un post y dice, oye, no tendrán que repetir el penal porque estaban de fuera de lugar los jugadores.
2: Que, que se repite el partido.
4: ¿Cómo se? No, ya estaba. Es más, no debe haber habido ni siquiera penal del que estamos hablando.
2: Sí, era penal. Y hubo invasión en el área, pero
3: también.
2: Kike, ¿dónde la bandera te puede seguir en redes sociales, porfa? No.
4: Chula, estamos ahí en Enrique Deportes, ahí seguimos. Y ya saben que ahí seguimos echando carrilla también, porque pelón, no te salvas, de verdad, no te salvas.
2: Órale, Quique, órale. Chido. Órale.
4: Chivas.
2: Se te quiere, Quique.
1: We love you. Oigan, hoy es jueves de retrojueves.
3: Qué rico.
1: Me encanta, es mi día favorito de la semana. Y hay programas de televisión que nos hacían la vida, que tú ibas a la escuela y corrías a tu casa por verlo. O te despertabas tempranísimo como Chabelo, que lo sacaban a las 6 de la mañana casi, y tú domingo despierto para verlo. ¿Qué programa de televisión corrías a tu casa para ver que te impactó?
3: ¡Ay, qué bonito!
1: Llámanos 1-855-370-30.
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0: a mí me encanta.
1: ¿Qué te encanta, chiquilla?
0: Oye, fíjate que había veces que cuando ibas a la escuela, querías llegar corriendo a la casa.
1: Ah, sí.
0: Para ver una caricatura, una serie, un programa de televisión.
1: El programa, los polivoces.
0: ¿Qué programa de tele corrías a tu casa a ver?
2: ¿Qué?
0: Oye, es que si no llegabas, no lo podías ver. 1-855-370-3100. Tenemos dos invitados especiales.
2: Sí. Ahorita caigan a YouTube para que los conozcan.
0: Son dos raperos.
2: Y además también ahí en YouTube, coméntenos qué programa es ese que dice Pau. A ver, ahorita regresamos enseguida. Estos vatos son famosos.
0: A mí me da miedo, ¿eh?
2: Son famosos, ahorita regresamos.
1: Cholo. Algo

0: me encantan.
1: Recordar es vivir. Y la neta, ¿ustedes se acuerdan cuando tenían que correr al hogar para ver esa serie, película, programa favorito? Porque si no llegaban, no lo veías.
0: Sí, sí.
1: Era el único momento del día que tenías para ver es que eso que te gustaba.
0: No existía el streaming.
1: Nada.
0: No, entonces
1: nada.
0: Te lo perdías.
1: Nada.
0: Y ya
1: valió.
0: Digo, al menos que lo hayas dejado grabando en
2: qué,
0: alguna.
2: ¿Qué, güey? ¿En los 70s, no, hombre?
0: En las videocaseteras, feo. Y había ya videocaseteras, ya de las últimas las podías programar.
1: Pero
0: no, eso ya era muy, muy
1: eso
0: mucha
1: ya
0: tecnología.
1: Era too much. Pero sí. Tú salías del trabajo, salías de la escuela y dices, quiero llegar a la casa porque a las 7 está la novela, o final de novela. Ay, por favor, jefe, déjeme salir.
2: Yo
1: antes
2: llegaba temprano a la casa después de pinteármela, ver, nomás para ir a ver ¿qué? A los Poliboses.
0: Los Poliboses.
2: ¿Te acuerdas?
0: Sí.
2: Que la hacía de Don Terramicino. Y también salía el
0: Gordo Gelatino.
1: Aquí tengo a Don Terramicino y al Gordo Gelatino. No voy a decir quién es quién.
2: Incluido.
3: Mira. Aquí, sobre todo las balatas, porque luego me doy cara.
2: ¡Ay, chingazo, qué hermosa!
0: ¡Hijazo de mi vida!
2: ¡Ay, madre! ¡Ay, madre!
0: Sí,
2: cuida
0: no.
2: A tu enorme.
3: Ya no debe tardar en levantarse mi espejismo del Zara.
4: ¡Ay, madre! Ya despertó tu flor.
0: ¡Silbatos
3: y tambores!
0: No, buenísimos.
2: Ay,
0: estos
2: qué chula.
0: Vatos. ¿Salían en la tarde, feo? ¿Salían en la
2: tarde era Eduardo Manzano y Enrique Cuenca, los más fregones que he visto en mi perra vida. Ay, para hacer sí. Comedia.
1: ¿Saben a mí qué show me comedia encantaba y no me podía perder por nada del universo? Otro rollo me encantaba, salía en el Canal 5 con Adal Ramones y era su crew, que estaba Jordi Rosado, sí. Mauricio, estaba Gaby Platas, había varios y que cantaban y que iban los artistas. Y yo me acuerdo que fueron los Backstreet Boys, Britney Spears.
0: En México salían los martes, ¿no? Salían los martes.
1: Sí. Aquí, es raro.
0: Aquí en Univision, en Estados Unidos, salía los sábados en la noche.
1: ¿En serio?
0: Entonces yo jamás me lo perdía y eso es lo gacho, que yo tenía 20 cubole. Sábado en la noche, a veces salir y todo. Y tú dices, híjole, es que va a salir otro rollo. Entonces,
1: otro rollo, lo sí. Máximo.
2: Yo nunca lo vi.
1: Lo máximo, te lo juro.
2: No era de mi tiempo.
1: No, y eso

0: como la,
1: lo de la Verónica Castro.
2: Otro rollo. No, güey, ni siquiera. Otro rollo fue tan popular en México que decidía elecciones electorales, presidenciales.
0: Era una locura. ¿Neta? Iban candidato, todos los artistas, toda la gente iba.
2: Cuando Vicente ¿Políticos? Fox, cuando ganó Vicente Fox, fue porque fue otro rollo, conectó más con la gente.
0: Sí.
2: Y, o sea.
0: Era una locura.
2: Locura tremenda.
0: Hacían un monólogo, tenían entrevista con algún artista. O sea, la verdad era una belleza. Y fueron todos los artistas internacionales que
1: ¿quién
0: tú
1: era el
0: Adal Ramones, uno chaparrito.
1: El que tenía el peluquín. ¿Algo así?
0: No usaba peluca, siempre usaba gorra.
2: Usaba cachucha en otro rollo por lo mismo que se estaba quedando.
1: No, una vez se quemó ese güey.
2: Sí,
1: que
2: también.
1: Que salió en la noticia que se le prendió algo y ¡bah! Se le quemó el pelo.
2: También, pero no fue el motivo.
1: A ver, ok.
2: Tenemos a Miguel con nosotros. Hola, Miguel, ¿qué peteó?
3: ¿Qué tal? Buenos días. Saludos para todos en cabina.
1: ¡Saludos!
0: ¡Saludos!
1: Compadre, ¿cuál era tu show favorito de esos tiempos, loco?
2: Saliendo de la escuela, eso. Que tenías que llegar a tu casa corriendo para ver.
3: Mira, la neta, había uno que yo hasta estaba en problemas con la familia por no hacer el catecismo para la primera comunión.

0: ¿Cuál?
1: ¿Cuál era?
2: Había una caricatura que se llamaba Heidi.
0: Ah, ¿Heidi? ¿Cómo? ¿Heidi?
3: La de abuelito, dime tú.
4: No, nunca la vi. A ver.
3: Sale, sí. Bonita.
1: Era japonesa, fe. Bueno, bueno. Tengo entendido que era japonesa, ¿verdad, Miguel? ¿Heidi?
2: Algo así, sí, algo así tenía. Sí. De todo un poco, sí, pero la verdad, ahora ya, ya estoy en los 50, les digo a mis hijos y se las pongo por ahí a veces en YouTube ahí para verla y recuerdo uno de esos, pero no, yo dejaba de ir a la doctrina para verla.
1: Miguel,
3: y una caricatura bien sana, bien bonita.
1: ¿Y tus hijos hoy en día que se los pones, qué te dicen, güey? Porque ya están acostumbrados a otro tipo de animación.
2: Fíjate que les gusta porque quieren recordar que era lo que en aquellos tiempos había, lo que les digo yo, los amo diferente ahora.
1: Órale.
2: Pero no pierde nada con verlo. Y más que todo el tema de lo que era, ¿no? Era una caricatura, como dijiste tú, muy sana, muy limpia.
3: Muy familiar.
1: Muy bonita, muy bonita.
3: Sí, me acuerdo de abuelito, dime tú. Y creo que esa frase todos se la cantábamos a los abuelitos.
1: Sí.
3: Qué bonito, está bien bonita.
1: Es que la canción bien icónica, feo, la
4: ¿qué
1: neta.
4: ¿Qué año salió esa madre?
3: Es muy viejita, pero es una caricatura que sigue
4: es
3: a la fecha.
4: Es que para mí viejita es en los 60s.
3: Ah, bueno.
1: Eso ya es muy, muy antiguo,
3: sí,
1: muy vintage.
3: Sí, no sé lo que hablas.
1: A ver, tenemos a Carlitos. ¡Hola, Carlos!
3: ¡Charlie!
5: Buenos días.
3: ¡Hey! Hola, mi amor, ¿qué programa te hacía correr a tu hogar o faltar a lugares para verlo, chulo?
5: No, pues en ese tiempo miraba uno la programación del tío Gamboín.
1: ¡Uy, el tío Gamboín!
4: ¿Qué es eso? ¿Qué? ¿De qué? Sí.
3: ¿De qué era, amor?
1: ¿No te acuerdas del tío Gamboín, Pau?
3: No.
1: ¿No te tocó?
3: No,
4: ¿americana,
3: no, no.
4: americana?
1: Con GC salía.
4: A ver.
3: ¿Y de qué se trataba, papi?
5: Pues ya tenía programación de los pitufos.
1: Sí.
5: Y luego seguía los picapiedra.
1: Sobrino.
6: Zeta. Un gusto saludarlos.
1: Era un señor que salía con juguetes. Y luego también salía con un gato que se llamaba GC.
6: Pluma Fuente. Un jefe piel roja que toca.
1: De hecho, tengo entendido que el tío Gamboín fue el padrino de Chabelo, Carlos.
5: Sí, sí, claro. Él murió en el terremoto del 86.
3: Ay, no, qué feo.
4: El tío
3: Dios
4: Gamboín.
6: De oro.
5: Sí.
4: ¿Era más viejo que Chabelo?
1: Y recuerden, no me fallen, sobrinos.
3: ¡Ay, decía. No lo vi! Ahorita me lo voy a echar para
4: sería como 500 años, ¿verdad? Chabelo tenía 300, más el tío Gamboín 200.
3: Oye, Chabelo para mí era una locura. O sea, yo amaba a Chabelo.
1: Sí, pues él fue el padrino de el tío Gamboín fue.
3: Sí.
1: Y siempre éramos o sea, nos hacía sentir así como nuestro tío. Hola, sobrinos, ¿cómo están? Y miren, y ahora no sé qué. Y te hacía presentaciones de juguetes. Y ahora vamos con los pitufos.
3: No,
1: y te presentaba la programación más que nada.
3: Chabelo.
1: Bien bonito.
3: Tío Camorín, saludos. No, Chabelo a mí me decía que me despertara al alba los domingos. Y estaba esperando qué dulce iba a decir de la cajita Sonrix para ir y bajar a la tiendita y comprarme mi cajita Sonrix porque era lo máximo, Chabelo. Me fascinaba.
1: Tenemos a Mabel. Hola, Mabel, ¿qué metió?
7: Ajá. Hola, buenos días.
1: Buenos días, Mabel. ¿Qué programa salías tú corriendo de la escuela y te ibas a verlo?
7: Más bien no me salía, me la pinteaba.
1: ¿Qué?
4: ¿Cómo yo? Bienvenida al club.
1: ¿Para verlo o qué?
3: ¿Cuál?
4: El que sea.
7: Sí, para ver al Chavo del Ocho.
3: Ay, lo máximo. Lo máximo.
8: Este es el programa número uno.
1: Mi
7: programa favorito.
1: Oye, Mabel.
3: Es lo máximo.
1: ¿Sabes qué he escuchado? Gente hablando mal del Chavo del Ocho, que no le gustaba. A mí me encantaba.
3: Es lo máximo. Yo lo puedo ver ahorita y me río.
1: No, hay gente que. Pero hay gente que dice: es lo más estúpido del mundo y repiten los mismos chistes que Doña Florinda le pega a Don Ramón y lo que Don Ramón al Chavo y lo que en eso llega el profesor Jirafa.
4: Que los atontaba más a los chamacos, dicen.
3: Ay, pues cada quien lo percibe como le va en la feria. A mí me encantaba. Se me hacía súper bonito, comedia súper limpia, comedia bonita, la realidad de México, el folclor mexicano.
1: Claro.
3: O sea, yo a la fecha lo veo y lo gozo. O sea,
4: dice
3: gozo.
4: Un
3: vato
4: que era mucho bullying en contra del pobre.
1: Ándale.
3: Pues sí, dicen, había bullying, pero dicen. Era lo chistoso, la comedia de antes.
1: Pero ¿sí has oído eso, Mabel, de gente que no le gusta el Chavo?
7: No había escuchado. Fíjate que de hecho mi expareja lo miraba conmigo, lo podía repetir, lo miraba él, y de hecho creo que todavía lo ve.
3: Sí.
1: Todavía, hasta la fecha.
3: Y luego quisieron seguirla con el Chavo y sacaron el Chavo animado, pero ese ya no tuvo tanto éxito. O sea, sí tuvo pero no como el original, que fue una locura.
8: Oye, de hecho, todavía en Unimás sigue saliendo El Chavo bastante.
3: Claro.
8: En VIX está toda la serie.
3: ¡Qué bonito!
8: Hay que recordarla.
3: A mí me encanta. Oigan, ¿qué programa te hacía correr a tu hogar, a tu casa para verlo y decir, no me lo pierdo por nada en el mundo? 1-855-370-3100.
8: Y cáiganle porque estamos en vivo a través de YouTube y ahí estamos leyendo tus comentarios. Verónica Espinal comenta, dice, Los Pitufos.
3: Ay, la Los Rosa, Pitufos.
8: La Rosa de Guadalupe.
4: Ay,
8: no,
4: ay, ¿cómo? Ay, ay,
3: pero sí, a ver, está lo más.

0: ver, chavos. Jueves de retrojueves. ¿Qué programa salías tú corriendo después de la escuela para verlo en las tardecitas? 1-855-370-3100.
1: Mira, estamos leyendo los comentarios de YouTube, nos están lloviendo, y ahorita tenemos uno en pantalla que dice Sheena, la princesa guerrera.
0: Ah,
1: ¿te acuerdas
0: de
1: esta mujer espectacular?
0: Grandota.
1: Y que peleaba y luchaba. Salía en el Canal 5 cuando yo estaba en México. Oigan, yo les estaba diciendo, no sé si ustedes lo vieron, el príncipe del rap. A mí me encantaba el príncipe del rap.
2: Sí, Prince of Bel-Air.
3: Con el Will Smith.
1: Con Will Smith me encantaba. Yeah. Salía también en Canal 5. Que el Canal 5 era el canal más top, yo creo que en México, donde salían absolutamente todas las cosas.
0: Oye, ¿y la canción, el intro también lo traducían o no?
1: Todo en español.
0: ¿Todo en español? ¿El intro también?
1: Me encantaba en español.
0: Órale.
1: A ver, cántame en inglés.

0: Puro millonario.
1: Le pegó perrón a Will Smith este, ¿no?
2: Pues con esto salió, ¿no? A la fama y todo. Espectacular, me encantaba, me daba risa. ¿Cómo se llamaba el primo que bailaba y bailaba bien padre?
0: El chaparrito, el gordito.
2: Que bailó en Dancing with the Stars. No sé, una joya, a mí me encantaba.
1: Yo en lo personal salía corriendo de la escuela porque para las tipo 3:30, 4 de la tarde salían los Transformers.
0: ¿Qué?
1: Transformers. 1985.
0: ¿Y la tarea?
1: Después, primero los Transformers, güey, porque.
2: Oye, ¿comías viendo los Transformers? ¿Te dejaban comer?
1: No, pues es que por lo general yo llegaba casi y no había nadie.
0: Ni comida.
1: No, ni. No estaba ni mi mamá, no, mi papá siempre de trailero. Entonces, llegaba solo, los luego ya me hacía un sándwich, ya después me hacía un sanguacho.
2: Y veías este Transformers como.
1: Ya para en la tarde, lo que sí mi mamá me preparaba ya cuando llegaba, tipo 7, 8, me hacía unas tortas de huevo.
2: Qué rico.
1: Y me aventaba el Chavo del Ocho.
2: Ay, qué rico, una torta de huevo. Sáquense la torta de huevo.
1: A ver, tenemos a Francisco.
3: No está comiendo pan.
1: ¡Hola, sí, Paco!
2: Nomás el huevo.
0: ¡Paquito!
4: ¡Buenos días!
0: ¿Por cuál te la pinteabas o te salías rápido o llegabas corriendo a la casa para echar el show?
4: Era Chiquilladas con Carlitos Espejeta.
0: ¡No manches!
2: Ahí salía también este André Legarreta, ¿no?
0: ¿Sabe?
1: Creo que sí, pero. Sí. No, pero Carlitos Espejel era. Era el.
0: Oye,
2: el Chiqui Drácula.
1: El Chiqui Drácula. Sí.
0: ¿Qué no salía ahí el morro que conocimos en Chicago, que es locutor?
1: No, él salía en Carrusel.
0: Ah, sí, sí.
1: Carrusel de niños.
0: ¿Qué pasó con el Chiqui Drácula?
2: Ahí anda, puso una escuela de influencers.
5: Ay. Yo no debo decir. Ay. Yo no soy. Deben ser mis víctimas. Al momento que la chute, ellas son las que deben decir ¡ay! Para que sientan ¡mello!
2: ¡Mucho mello!
1: Nah, el Chiqui Drácula era.
2: Oye,
1: la
2: él
1: neta,
2: se quedó con su personaje toda la vida. Ahorita ya está cincuentón y sigue con ese personaje y le sigue dando. Y donde se está el Chiqui Drácula, de ahí vive. Porque ha hecho novelas, ha hecho cosas y.
1: Carlos Villagrán.
2: Igual el Kiko.
0: Kiko. También,
2: ya hasta se besuquea con el Messi. Por ser Kiko.
1: ¿Qué? Ah, sí, cierto.
0: Ya le duelen sus piernitas también.
1: Sí.
2: Pero los labios.
6: Enseguida volvemos con esta.
0: La boca.
6: El bueno, la mala y el feo.
1: Chavos, vamos a regresar con Oti Entra. ¿Y qué creen?
2: ¿Qué pasó?
1: Les voy a platicar sobre una influencer preciosa, ella hermosa.
2: Ella es la estrella.
1: ¿Pero qué creen? Hay un problema.
2: ¿Qué?
1: Ahorita está homeless la pobrecita.
0: Ay.
1: Y anda buscando quién le dé posada.
0: Ay,
1: en el nombre del cielo.
2: Mi vida,
1: vente
2: pobrecita
1: a vivir a mi casa. Les tengo
0: quítate
1: foto.
0: Toda la
1: arroba bueno, mala feo. Les tengo foto. Conozcan al influencer y ahorita les voy a platicar todos los detalles.
2: Tú le dices a tu marido, vámonos de vacaciones, y te dice, no, tengo que trabajar. No, ¿qué crees, mujer? Hombre, les voy a decir los beneficios que tiene irse de viaje. Para que hoy mismo reserven vuelo y lugar.
1: Why, what happened?
2: Tú te vas a volver
1: ¿dónde?
2: Más joven si viajas.
1: Oh.
0: Les voy a platicar y a enseñar uno de los avistamientos más fuertes.
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1: A ver, chavos, vamos a regresar a continuación con Oti Entra. ¿Y qué creen?
2: ¿Qué pasa?
1: Una modelo, una hermosa influencer que lamentablemente se quedó homeless, la pobrecita.
2: ¿Por qué?
1: Anda buscando dónde vivir. ¿Quién es? ¿De qué se trata? Es más, ¿la quieres conocer? Cale a YouTube, en este momento estamos en vivo, @ bueno mala feo. Ahorita te voy a enseñar la foto de la influencer.
2: Oh my God, oh my goodness, a brosa. Oigan, no te quieren llevar de vacaciones, tu jefe no te da esos permisos que necesitas. Sácate una libreta y una pluma porque le tienes que explicar que si él quiere que tú funciones en el trabajo, necesita darte esos días. Ahorita te platico why derrito.
3: Y una pareja de excursionistas caminando en el desierto de Namib. ¿En
1: qué?
3: Namibia.
1: ¿En dónde está eso?
3: Llevaron a cabo un avistamiento de algo raro en el cielo. Y no era un extraterrestre, ni un platillo volador, ni una nave. Algo peor. Se acerca el apocalipsis.
2: ¿Qué?
3: ¿Tienen las evidencias? ¿De qué se trata? Al regresar, para que te paniques.
2: ¡Ay!

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2: A ver, chavos, en este momento tienen que caerle toda la bandera que está escuchando. Cáiganle a YouTube, arroba bueno mala feo, porque les voy a presentar. Digo, aquí en la radio me encantaría mostrarles la imagen, pero pues no se puede, ¿verdad? Digo, lamentablemente esto no es televisión, pero ahí en YouTube para que conozcan y vean a la influencer sexy homeless.
3: Ay, pobrecita. Okay,
1: a ver. Ay.
2: Ella se llama Emily Webb, muchachos.
3: Ay, mamá.
1: Emily Webb.
2: Y ustedes like han de decir, a ver, pero como una chica tan No. Feo, te presento a mi amiga Emily.
1: Oigan, la pusieron con mucha ropa en YouTube, ¿eh? Le hubieran puesto menos. Le están poniendo un video en traje de baño.
3: Mira la cara que hago.
1: Brasileño, que tiene corte corto en la parte de atrás y corte corto en la parte de adelante, de arriba y abajo.
3: Casi se le cae.
2: Además,
1: ella bota, es rubia.
2: Y luego voltea y rebota y choca. Hombre.
1: Le gusta brincar en traje de baño porque ella es muy fitness.
2: Muy bien, muy bien.
1: Rubia. Tiene cara la bonita, labio grueso, cinturita de avispa,
3: tres glúteo
1: grande.
3: Tres lunares, dos en la pechuga y uno abajo del ombligo.
1: ¿Cómo para lo que te conviene si ves?
2: Sí.
1: Ni yo me di cuenta de los lunares, Barranito.
3: Por favor.
2: ¡Jaló!
1: Tiene ojo claro.
2: No, y está viendo más cosas que...
1: Que yo no veo, ¿eh?
2: Que no puede decir en la radio. El
3: feo. Son moscas.
2: Pues, ¿qué creen, muchachos?
3: Te las mato con los
2: ¿Cómo
3: dientes.
2: Como una chica joven, bonita, se podría decir hasta cierto punto exitosa. ¿Por qué? Porque es influencer ella.
3: ¿Entonces por qué?
2: Muy bonita.
3: Es puro pedo.
2: ¿Por qué anda homeless? Why de Rito.
1: ¿Por qué? Pues,
2: why de Rito.
1: Malas decisiones.
2: Comenta la señorita Emily Webb. Ella dice, soy homeless, pero no por lo que ustedes se imaginan. De hecho, yo gano bastante dinero. Dice, pero yo estoy dejando que alguien más pague la renta, el alquiler. Se acaba de meter en una polémica porque esta influencer sin hogar, ella reveló que está usando esta aplicación de citas para alojarse gratis a quien la invite.
3: ¿A quién?
1: No, eso está mal. ¡Qué peligroso! ¿Qué? No sabes con qué loco puedes llegar a su casa, imagínate, ¿no? Cómo no, tanta cosa.
2: No, mira, de hecho, este videito que estamos viendo donde ella está en traje de baño, cáiganle en YouTube, arroba bueno malo feo, no es su casa. Esa casa está enfrente de la playa.
3: Ay, pobrecita, y mira.
2: Esa casa, ella ya se puso su trajecito de baño, ya va a entrar a la agüita. El agua caribe que está por ahí atrasito.
3: ¿Cuál agua? Yo no veo agua.
2: Y la playa arena blanca.
3: ¿Cuál playa? Está más buena
2: ella. Es de alguien que realmente compró esta casa ahí enfrentito. Entonces, ella llega, se queda ahí, ¿cuánto te gusta? Porque está en un dating app.
3: Ay, toda la vida.
2: Entonces, conoce al vato, dice, me voy a quedar una semana.
3: Pues sí.
2: Le gustó el lugar, dice, otra semanita.
3: Ajá.
2: O ya se cansó.
1: Busca, ya me voy.
2: Busca a alguien más en la cita, en la aplicación de citas.
3: Sí. Ay, se le puede caer esto.
2: Y se va.
1: Mira.
3: ¿Sí?
2: Entonces, ella dice...
1: O sea, no cobra nada más es porque la alojen y le paguen la comida que necesita en esos días.
2: Mira, sí, ella dice...
3: Mira, cambia el vato.
2: Descubrí un life hack, que es quedarme a dormir en casas de distintos hombres.
3: Ajá.
2: Ella dijo, si tú estás buena...
3: Yo tengo una amiga así como...
1: ¿Qué?
2: Así dijo ella, te lo juro, dijo...
1: ¿Cómo?
2: Mira, si estás buena, no pagues renta.
1: No.
3: Ay,
1: no.
2: Así, literal...
1: No.
2: Lo dijo.
3: Pero no va a tener un hogar establecido.
2: ¿Qué piensas?
1: En la vida.
2: Ajá.
1: No, digo, cada quien hace lo que quiera y dedito para arriba, está hermosa y qué bueno que disfrute, pero a mí se me hace un riesgo de locura meterte a casas de hombres que no conoces a dormir.
3: ¿También?
1: O sea, imagínate, está en una casa, en otra casa, en otra casa, en otra casa, la inestabilidad. O sea, no sé, no es una vida que yo quisiera tener.
3: ¿Un asesino en serie?
1: No es una vida. Para muchas mujeres es muy padre no trabajar y que los chavos pues les hagan este tipo de cosas. Para mí, no. O sea,
3: no,
1: yo
3: pues
1: me sentiría en vergüenza de llegar a casa con mi mamá y decirle...
3: No, deja tú.
1: ¿Dónde estás? Ay, conocí en un date
3: up. Deja tú el peligro, o sea, no. Que corres. Te toca un asesino en serie.
1: No,
3: asesino en serie como yo. Yo la mato a besos, hijo de la primera noche.
1: Entre otras cosas que le haría el feo. Imagínense...
2: Pero, o sea, por ejemplo, a ella ahorita le hablas y ¿dónde andas? Oh, acá estoy en Nueva York. Al día siguiente le hablas, ¿dónde estás? Oh, no, ya estoy acá en la playa, en Cancún, en...
1: ¿Pero a costa de qué?
2: Sí, de acuerdo.
1: ¿A costa de qué? O sea, puedes viajar por el mundo y estar en casas fancy, pero esto se va a acabar.
3: No, no, no. Sí. Y alguien va a pedir al pao.
1: Le piden todo, feo.
3: Alguien pide, no, se la dan gratis.
1: ¿Tú qué le pedirías?
3: ¡O todo! La... pues ya no digas.
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1: No entra. Pelón, por favor.
2: A ver, what
1: ponme
2: happened?
1: La de en el mar la vida es más sabrosa.
2: Pero por su pollo.
1: En el mar te quiero mucho más. Con el sol, la luna y las estrellas. Tiki, tiki, tiki. Si tú, mi vida que me estás escuchando, eres una persona trabajadora. Hey. Todos los días te partes la vida por llevar papa a tu casa, a tu boca. Tienes que escuchar esto.

0: muchas veces vas con tu jefe y le dices, jefe, por favor, dime unos días. Y te dice, no, esclavo, cállate la boca y vete a trabajar.
1: Y sí,
0: plebeyo, pero es domingo, me vale gorro. Yo te pago a $1 la hora. De lunes a viernes, 8 horas, aunque tú trabajes 16.
1: ¿Y el overtime?
0: No puedes tener vacaciones.
1: Y el overtime te lo pago menos.
0: No hay overtime en esta empresa. ¡Cállate!
1: ¡Ay!
0: Tracas. Y tu jefe, por favor. O luego vas con tu pareja. Mi amor, por favor, llévame de vacaciones. ¿Para qué quieres vacaciones si podemos ir al parque a tomar el sol?
1: ¿También?
2: No, deja tú. Llévame de vacaciones, mi amor. Ok, vámonos con mi mamá al rancho.
0: Sí, no. Y al mismo lugar siempre.
2: Ay,
0: O vamos con mi mamá. No, estas no son vacaciones. Yo te voy a decir cómo puedes refutarle a tu pareja. Que te lleve de vacations.com al mar, a las montañas, a donde tú quieras, mi vida.
2: Qué bonito.
0: Las vacaciones. Acaban de juntarse muchos científicos para ver qué pasa cuando tú tomas vacaciones. Imagínate,
3: ojalá. Se juntaron para buscar la solución del antivirus.
0: No, esos son otros científicos. Estamos con estos. Dicen, ¿saben qué? Es que viajar y que saquenle sangre y a ver, tómenle la presión. A ver, acuéstenlo.
2: Se está muriendo este pobre.
0: ¿Y qué creen? Que llegaron a la conclusión que viajar no solamente te hace feliz, sino también te ayuda con tus células. Por lo tanto, te rejuvenece, mi vida, my love.
2: Qué
0: tú
2: chido.
0: Puedes ser forever young en la playita, mi amor. ¿Qué va a pasar? Vas a conocer lugares nuevos, te vas a reír. Vas a probar comida, te desconectas de los problemas de todos los días, que dices, ay, es que en mi trabajo, es que en mi casa, es que mis amigos, bye. Generas dopamina, emociones positivas, positivas, positivas.
2: Deja tú, Pao, creas también, ahora sí que puntos de conversación.
0: ¡Claro!
2: Gente que no conoces, empiezas a platicar, y si conoces a alguien que le gusta también viajar, ¡ay, fíjate, yo fui y estuve y anduve y qué padre y comí, qué chido!
0: ¡Hombre, es una
2: delicia! Conoces un poquito más, claro.
0: Pelón, tu cerebro trabaja más, aprende, se adapta, y eso te hace una mejor persona.
1: Qué
0: y
1: bueno.
0: Por lo tanto, cuando tienes todo este positivismo en la playa con tu micro bikini, cuando llegas a tu trabajo, eres más joven y aportas más.
1: Oye,
0: a la empresa.
2: Qué perrón, qué perrón.
0: Esta nota espero la escuche mi jefe. Porque si nos dan unas vacaciones
1: en bikini,
0: nos va a ir mejor en el bueno, la mala y el feo.
1: ¡Eso! ¡El jefe!
3: Sí, bueno, jefe, sí. ¿Qué quieren vacaciones estos, dicen?
0: Por favor.
3: Yeah, right. Sí. Dice el jefe que no todos a trabajar hasta que se duerman aquí también.
0: El frío ya se durmió.
2: Sí, no, el frío ya, sueño, ya vive aquí.
1: Normalmente en este programa del bueno, la mala y el feo, tocamos temas y segmentos de avistamientos de objetos voladores no identificados, en veces de brujas, en veces de lo paranormal y en veces hasta de naves espaciales.
0: La chica habla mucho de lo paranormal.
2: Feo,
0: si el paranormal,
2: si el mismísimo gobierno ya reveló
1: y
2: imágenes de cosas raras así en el cielo, yo ya te creo todo lo que digas, güey, me cae.
1: Ahorita.
0: Ay, cállate, no digas eso.
1: En este momento, perdón.
2: Miénteme.
1: Te vas a paniquear con lo que te voy a decir, porque este avistamiento no fue de una nave espacial.
0: ¿De qué fue?
1: No fue de un objeto volador no identificado. Ni algo paranormal, ni una bruja, ni una bola de fuego, ni una esfera en el firmamento. Esto fue captado por dos excursionistas, una parejita.
2: ¿Que andaban excursionando?
1: Andaban excursionando.
0: ¿Qué andaban excursionando?
1: En el desierto de Namib, en Namibia.
0: ¿Dónde es Namibia?
1: No sé, pero está muy lejos.
2: Se oye como algo que me duele.
1: Espérame.
2: Me duele Namibia.
1: Sacaron su celular
0: Namibias
1: y le tomaron fotografía a esto que estaba en el firmamento. Si tú lo quieres mirar para que mires algo que no es un objeto
0: volador,
1: algo que
0: no has mirado. Okay.
1: Tienes que meterte a YouTube, @bunomalafeo. Te voy a enseñar la imagen que captaron estos jóvenes y quedaron paniqueados. Y al enseñársela a los nativos de la isla y donde andaban, a los lugareños dijeron, esto no nos causa ninguna impresión.
0: ¿Qué?
1: Esto no es nada nuevo.
2: ¿En serio? ¿Ellos ya lo habían visto?
1: Aquí el gobierno lleva a cabo experimentos secretos.
2: ¿Qué?
1: Aquí el gobierno está estudiando todo este pedo. ¿Qué vieron? ¿Qué ahí está en YouTube?
2: ¡Ay, oh, en la torre! ¿Qué es eso?
0: Miren, Namibia está en el sur de África, feo.
1: Por los excursionistas.
2: ¡No!
1: Es un video sin editar de un pájaro de la era prehistórica.
0: ¡Jesús!
1: Captado en el desierto de Namibia, en África, como dice la PAO.
0: Mira, oye, dice feo, acá, dice que hay mucho león, elefante, jirafa. ¡Hala! Pero eso que nos estás enseñando, feo, se ve como de Jurassic Park.
2: Se ve prehistórico eso, güey.
1: Güey, la gente, al mismo tiempo que yo, y la NASA.
2: Como que parpadeó ahí un poquito.
1: Se está preguntando, mira, ¿qué pájaro será?
2: Ahí parpadeó.
1: Porque esto es un pájaro.
2: Como que falló la toma ahí, sí. está raro, pero...
1: Con la cabeza como amartillada.
0: ¿Tú estás diciendo que eso es inteligencia artificial? No, eso es de verdad.
1: No, eso es de verdad. Es un pájaro.
2: ¿Qué?
1: Pero la pregunta es, ¿qué pájaro será?
0: ¿Qué pájaro es?
2: ¿Qué pájaro es, feo?
1: No sé. Hay que investigar bien. ¿No será el pájaro educado?
0: ¿Cuál es el
2: ¿Cuál es ese pájaro educado, feito?
1: No, que se para porque te sientes, porque es bien educado. No, es de verdad.
0: Gracias por tanta información tan importante.
2: ¿Para qué preguntabas, manita? Sí, ¿para qué preguntabas?
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0: vamos a regresar con abogada de inmigración. Si le tienes preguntas, es el momento de marcar 1-855-370-3100.
1: Es que dice este vato, mi esposa me pidió, yo entré con visa. Estamos casados desde hace 3 meses. ¿Cuánto se tarda en llegar mi permiso de trabajo para poder buscar chamba y aportar en la casa?
2: Oh.
1: Eso quiero preguntarle.
0: ¿Quién preguntó, doña Cuca, o quién preguntó?
1: No, está preguntando mi compa Jorge.
0: Órale.
1: Dile, pregúntale George a la abogada Leti Valencia. Y también tus llamadas al 1-855-370-3100. Y en YouTube, @BuenoMalaFeo, ahí te contesta también.
0: Sí, bien perrón.
3: Dicen que tenemos más de 100,000 en YouTube solo por pago. ¡Correcto! 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Bueno, mala, feo. Porque si medio país ya anda ahí perdiendo el tiempo, ¿qué esperas tú?
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1: Vamos a regresar con abogada de inmigración, Leti Valencia. ¿Le tienes preguntas? 1-855-370-3100. O conéctate en YouTube, porque también ahí vamos a estar leyendo tus preguntas.
2: Oigan, un amigo, un conocido del feo, le mandó esta pregunta. Dice, mi esposa me pidió y yo entré con visa. Estamos casados desde hace 3 meses. ¿Cuánto se tarda en llegar mi permiso de trabajo para poder buscar chamba y aportar billuyo al hogar? ¡Qué importante! Ahorita nos contesta la abogada más top in the world, Leti Valencia.

0: vamos a recibir con nosotros. Tenemos a abogada de inmigración. Súper rápida para contestarte.
1: Machín.
0: Muy veloz, muy profesional.
1: Y muy guapa.
0: Sí,
1: muy guapa.
0: Bellísima. Tenemos con nosotros a la abogada Leti Valencia.
2: Leti, Leti, Leti.
0: Hola, Leti. ¿Cómo estás?
3: Hola, buenos días.
4: Amiga, venimos de blanco las dos.
1: Oh my God.
3: Sí, las dos. Oh my God. Amiga.
1: Pues la gente también viene de blanco, fíjate. Y están diciendo que a lo mejor se quieren casar con la Pau para que le arregle. O contigo, Leti.
4: Sí, la de los aquí.
1: Oye, Leti, para toda la gente que está escuchando el Bueno, Malo y el Feo, 1-855-370-3100, ya está aquí con nosotros la abogada en caso de migración, Leti Valencia. Le tengo una pregunta también en YouTube para contestarte. Dice, mi esposa me pidió, yo entré con visa. Estamos casados desde hace 3 meses. ¿Cuándo se tardará en llegar mi permiso de chamba? Porque quiero ir a buscar trabajo para aportar en la casa.
3: Claro, bueno, lo bueno es que entró con visa, porque ese es el requisito principal para el ajuste de estatus. Y como estás casado con una ciudadana, puedes hacer todo el trámite de la residencia aquí adentro. Pero es importante esperarte un poquito, porque se acaban de casar, ¿no? Hace 3 meses.
1: ¿3 meses nomás?
3: Ya pedir la solicitud, entonces el gobierno puede decir, oye, estos solamente se casaron para poder enviar a pedir la residencia. Oh. Así que espérate unos meses más para poder comprobar que en realidad no solamente se casaron para la residencia. Cuando ya mandas el ajuste de estatus, se va a tardar más o menos 3 a 5 meses en que te llegue el permiso de trabajo. Pero hemos visto también que incluso están llegando las entrevistas de la residencia más rápido y puede hasta que te llegue tu tarjeta verde antes que te llegue el permiso de trabajo. Ahorita ya
1: imagínate,
3: todo es mucho más rápido. Solo tienes que asegurarte de tener mucha evidencia de que se casaron por amor y no por un alivio migratorio.
1: Ay, pero lo que más me gusta es que se casó, viene la green card y 6 meses de descanso. ¡Ay, qué todo madre!
4: No, que sí chambeo, que ayude a la mujer, que cuide la casa, lo que la mujer chambea, por
1: lo
4: amor
1: que pueda,
4: de Jesús.
1: Lo que pueda.
0: ¿Tenemos preguntas? 1-855-370-3100. A ver, tenemos al compita Javi. No. Hola, Javier, ¿qué ha metido?

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2: ¿Qué consejo da?
3: Yo le recomiendo que siga renovando el DACA porque también la visa U se puede tardar bastante. Igual va a tener un permiso de trabajo, pero la visa U se tarda casi 7 a 8 años en la aprobación y luego tiene que esperar 3 años más para pedir la residencia. Y con lo del DACA, pues no, eso le, dígame.
2: No, ella ya va a cumplir los 3 años con la visa U ahora en diciembre.
3: Aprobada. Entonces ya puede solicitar la residencia. Ah, perfecto, la A20 es para personas que tienen la visa U aprobada, entonces ya puede solicitar la residencia. Si le aprueban la residencia, pues ya no tiene que seguir renovando.
4: Ay, Mileti, qué sabia eres. Tenemos a Marta. Martita, pregúntale por favor a mi abogada Fab in the World.
5: Sí, buenos días a todos.
6: Hola, Martita.
5: Mi hermano le quiere arreglar a mi mamá, pero mi mamá antes de quedarse definitivamente salió 2 veces del país. ¿Puede arreglar o no puede arreglar?
3: ¿Cuáles son esas fechas de salida?
5: Sacó 2 permisos antes de quedarse. Bueno, sacaba uno y se quedaba y luego iba y se quedaba. Pues, 2 veces.
3: Pues depende. Si en algún momento se quedó más de lo debido, puede que tenga un castigo. Por eso las fechas son muy importantes hablarlas con un abogado. Pero si, por ejemplo, siempre se salió a tiempo, no tiene castigo. Los castigos aplican a personas que se quedan más de 1 año de lo debido de la visa y luego se salen del país. Ahí es cuando pueden activar el castigo de 3 o de 10 años.
6: Mira, tenemos a Diana con nosotros. Hola, Dianita, tu pregunta, por favor.
4: Diana.
6: Diana, la una, las dos.
7: La pregunta, chiquita.
8: Sí, quería preguntar acerca de que mi papá me hizo una petición en 2014. Pero como yo ya era mayor de edad, soy de México, entonces pues tarda muchos años. Entonces ahora mi hija ya cumplió 21 años y quiero meter la petición, pero la abogada me dice que tengo que esperar a que me revisen el FOIA.
6: ¿Por qué? ¿Qué? ¿Tienes entradas o tienes récord o qué?
8: Sí, yo no sé por qué me dice eso. Yo entré solamente una vez, yo llegué en el 2003 y nunca he salido.
6: Muy bien.
3: ¿Nunca tuvo detención?
8: No.
6: Tampoco. ¿Por qué será? A ver, vamos a regresar con la respuesta de la abogada Leti Valencia. Para Dianita, más preguntas, 1-855-370-3100. Y cáiganle a YouTube, porque también ahí vamos a contestar preguntas con el favor de la abogada.
4: Ajá. Con el favor de Dios también.
6: Por favor, abogada, si nos hace el favor. Sí, porque pues es que...

0: versión Leti Valencia. Le tienes preguntas. 1-855-370-3100. Y cáiganle a YouTube porque también ahí va, ahí seguimos contestando preguntas.
1: Machín.
0: Con la abogada Leti Valencia. Y nos quedamos con Dianita, Leti, que dice que ella tenía una petición por parte de su papá desde el, ¿qué, Diana? 2014 dijiste, ¿no?
2: Sí, la metí en 2014 y aquí en 2003.
3: Sí, esa petición de padre, tal vez ciudadano, para un hijo mayor de 21 años, está tardando casi 20 años, entonces es mejor por su hijo ciudadano mayor de 21 años. Ahora, ¿puede pedir un perdón si entró ilegal por medio de su padre que tiene estatus legal para que pueda proceder con el proceso consular? Los FOIA siempre los pedimos cuando una persona ha tenido detenciones en la frontera, pero si usted entró y no la detuvieron, no veo por qué necesite FOIA, ya que no va a tener una orden de deportación si es que no tuvo detención en la frontera. Pero también, pues, no conozco su caso, tal vez su abogada tenga más información y por eso le está diciendo que pida su.
1: Ahí está la Diana.
4: Sí. Qué bonito, tenemos Jamie. Jamie, pregúntale a mi amiga personal, por favor.
1: Personal.
5: Jamie. Buenos días.
0: Buenos días.
3: Buenos días.
5: Sí, mi pregunta es, yo entré con mis padres en el 2003. Y soy beneficiaria de DACA, pero he estado viendo que a muchos beneficiarios de DACA los están deportando porque supuestamente tienen deportación. Pero, o sea, a nosotros nunca nos llegó ninguna carta, nada, a nombre de nosotros. Y ahora yo quiero viajar de aquí de Dallas hacia New Jersey, pero tengo miedo a hacerlo porque no sé si tengo deportación o no.
3: Se debería pedir los FOIAs, así es la única manera de que uno puede saber si tiene orden de deportación, porque incluso aunque tengas un alien number, el número de extranjero, puede que tengan dos. Si nunca tuvo detención en la frontera, nunca ha tenido que ver a un juez, posiblemente no exista ninguna orden de deportación, pero para estar segura siempre es mejor pedir los FOIAs.
1: Ahí está, tenemos también al Toñito en la línea. Toño.
0: ¡Se me Toño!
1: ¡Toño!
6: Hola, hola, buenos días.
1: Buenos días, Toño. La pregunta para la abogada en caso de inmigración, Leti Valencia, Toño.
6: Oiga, yo fui deportado el año pasado y regresé para atrás. Entonces, regresando, pues según sigue uno con la vida normal, ¿verdad? Sí. Y tengo un hijo que se metió en problemas con la policía.
1: Válgame,
6: fue arrestado y quería ver si yo podía arreglar por algo, el bagua o algo.
3: Cuando uno tiene deportación y vuelves a ingresar a los Estados Unidos de manera ilegal, tienes lo que se llama un castigo permanente. Para poder arreglar, tienes que estar afuera del país por 10 años o aplicar bajo una visa humanitaria como la visa U o la visa T, que son las únicas visas que pueden perdonar el castigo permanente. Incluso el VAWA tampoco perdona ese castigo permanente, solo le daría un permiso de trabajo. Así que hable con un abogado para hacer una asesoría para ver cuál sería la mejor manera, pero la única manera que pueda arreglar aquí adentro sería bajo un aviso humanitaria.
1: Ahí está, Toñito.
4: Ay, tenemos a Elena. Elena, mi vida, pregúntale a Leti todo lo que necesites.
1: Elena, ¿no?
7: Buenos días.
0: Buenos días.
3: Hola. Hi. Buenos días.
7: Hola. Nomás quería preguntar, tengo la visa U, tengo permiso de trabajo, ya tengo más de 3 años. Iba a aplicar para a la residencia, nomás quería saber cómo cuántos años se tarda para esperar la residencia.
3: Si ya tiene la visa U aprobada, entonces tiene que esperar 3 años después de la fecha de aprobación para poder pedir la residencia. La visa U te la dan por 4 años, después del tercer año, pero antes del cuarto es cuando puede solicitar la residencia. Para que ya le llegue la tarjeta verde, pues depende de su caso, pero se puede demorar como de 1 año a 1.5 años en que le llegue su tarjeta verde.
1: Ahí está.
0: Mucha suerte. Tenemos con nosotros a Génesis. Tu pregunta, por favor, Génesis. Qué bonito nombre.
8: Génesis.
9: Hola, buenos días.
0: Buenos días.
4: Morning.
9: Mi pregunta es, a mi papá lo agarraron el día de ayer y lo deportaron.
4: Ay, no.
9: Perdón, vale. lo agarró el ICE, lo tiene en estos momentos en Indiana. Quería saber si tiene alguna posibilidad de salir libre bajo fianza, porque él no ha hecho absolutamente nada, no tiene récord de nada, nunca lo han agarrado la policía, nada. Nosotros entramos con visa a Estados Unidos, ya tenemos acá 10 años, y teníamos TPS, ¿verdad? Pero venció. Ajá. Entonces, a él lo agarraron, lo pararon. Cuando lo pararon, solo le dijeron, no, traes tus placas vencidas, pero lo pararon así nomás. Y saliendo de la casa, ellos estaban frente a la casa. Entonces, quería saber si hay alguna posibilidad de que lo dejen bajo fianza libre o definitivamente está deportado.
3: No, pues no está deportado. Si lo detuvieron y está en un centro de detención, todavía va a tener una audiencia con un tribunal, porque todavía no lo han sacado de los Estados Unidos. Pero sí parece que puede calificar para fianza. Las personas que típicamente califican para fianza son las que entran de manera legal a los Estados Unidos, no tienen antecedentes o récord criminal y no van a ser personas que traten de huir. Entonces todavía pueden hacer una moción para calificar para fianza para que pueda quedar en libertad. No significa que no lo van a poner en procedimientos de deportación, porque típicamente eso sucede, pero puede estar en libertad mientras pelea su caso en contra de una deportación.
0: Leti, gracias por estar con nosotros. ¿Dónde la gente te puede seguir en redes sociales y llamarte también para una consulta, por favor?
3: Sí, claro, llámenme para esa consulta totalmente gratis para cualquier caso de inmigración, accidentes y casos criminales al 800-333-3676. 800-333-3676, o también me pueden mandar sus preguntas por Instagram, ahí estoy como @defensora, y les recuerdo que nosotros no usamos WhatsApp.
0: Gracias, Leti Valencia.
4: We love you.
0: Oye, si nos puedes acompañar en YouTube, por favor, para contestar un par de preguntitas.
3: Por supuesto.
0: Eso. Cáiganle, YouTube es @bueno mala feo, ¿eh?

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2: El chisme es vida. Así es, oigan, no cállense.
1: What happened?
2: Locura. Bueno, el bajista... de los Bravos del Norte salió a dar declaraciones de la demanda que le puso a Ramón Ayala Junior y a Ramón Ayala padre.
3: O al que abusaba.
2: Tenemos su voz, no es inteligencia artificial. ¿Qué está diciendo? Está impactante. ¿Y qué creen? Que el mundial va a tener mitad de tiempo como el Super Bowl. ¿Quién va a estar? Les tengo todo el chisme, todos los artistas. Creo que el Super Bowl va a quedar en el olvido con este medio tiempo.
1: ¿Será?
2: Con los cantantes. No, wow. ¡Joya! Ahorita se los platico porque el chisme es...
1: ¡Vida! Cállate a YouTube, estamos en vivo. Arroba bueno mala feo en este momento, ¿eh? Right now.
5: ¡Wow! Hoy sí se puso mi color favorito.
3: ¿Cuál ratito?
5: ¡Ay, güey! Me cachaste comentándole al en vivo del bueno, la mala y el feo en YouTube. ¡Pélate para allá! Y mira lo que acabo de ver.
6: Sí, sí, sí. 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
1: El chisme es
2: ¡vida!
1: Oigan, está cañón lo que le está pasando a Ramón Ayala Jr.
3: Sí,
1: ¿qué le está pasando? Lo denunciaron de acoso sexual, de tratar mal a sus empleados, y ya salió la persona que lo demandó. El bajista de la banda. ¡Tengo video! ¡Tengo audio! Que hay en el YouTube arroba bueno mala feo.
3: Allá, ma.
1: Ya está confirmado el halftime show del mundial. ¿Quién va a estar? ¿Cuántos artistas? Oh my God, oh my goodness. Esto va a estar mejor que el halftime del Super Bowl.
2: Adiós.
1: Tendría Pinky que... Promise. Van
3: el,
1: a ver.
3: El mundial es más grande, Pau. Más grande
1: nunca había
3: que el
1: pasado
3: Super Bowl.
1: Algo así. Ahorita lo platicamos. El chisme es vida. Que hayan a Justus.

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1: El chisme es vida. El chisme es vida, ra, ra, ra, ra, ra, ra. Oigan, what esto happened? Está candente, ardiente. Oh my God, oh my goodness.
2: Hey.
1: Ahí les va. Les conté que un integrante de la banda donde está el señor Ramón Ayala lo demandó. ¿Y qué creen?
2: ¿Qué pasó?
1: Que ya habló. Ahí les va.
2: Ay, ay, ay.
1: El bajista de la banda de los Bravos del Norte salió a dar declaraciones diciendo que él ha sufrido acoso íntimo.
2: ¿Qué?
1: Bullying, maltrato y todo tipo de acoso con la banda. Que él era un joven que tenía sus sueños, el sueño de estar con uno de los mejores artistas mexicanos, que es Ramón Ayala.
2: Sí, sí, claro.
1: Cumplió su sueño, pero ¿a costa de qué? Maltratos, abusos. No. Y digo, ¿saben qué? Ya nomás, púchale play.
2: Ay, ama, este pato.
3: Don Ramón Ayala, desde niño siempre quise ser el mejor músico para andar un día con los mejores. Y gracias a Dios lo logré. Usted, desde que recuerdo, siempre fue mi más grande ídolo musical. Desde que conocí su música y acordeón, mi único sueño fue algún día formar parte de Ramón Ayala.
1: ¡Qué fuerte! Los invito a que caigan a YouTube, ¿qué? Arroba Bueno Mala Feo, para que vean las declaraciones que está dando. Lo veo muy serio, lo veo muy, muy formal. Muchas veces las personas que denuncian nada más suben un posteo y todo. Entonces, él está hablando y, oh my God, oh my goodness. Quiero que vean la expresión de su cara, arroba Bueno Mala Feo, en YouTube. Púchale play.
3: Después de años de sacrificio, disciplina y lucha, a mis 42 años de edad, logré cumplirlo. Pero abajo de ese gran escenario, la realidad era otra. Desde que entré a su grupo, viví maltratos, humillaciones, amenazas y abuso de parte de su hijo Ramón Ayala Jr. Todos lo miraban y nadie decía nada por miedo a perder su trabajo. Sus conductas en ese autobús eran agresivas, enfermizas y fuera de control. Con el tiempo la situación llegó a empeorar a un lugar más oscuro. A mis 42 años y siendo padre de 3 hijos, sufrí acoso sexual por parte de este señor.
2: Acoso sexual. Uy. Wow.
1: Está muy fuerte lo que dice, porque no solo, ya dijo, Ramón Ayala Jr., y también está embarrando a los demás porque son cómplices.
2: Que no,
1: porque él está
2: nada.
1: Diciendo, nadie hacía nada. O sea, los demás estaban viendo el acoso.
2: Claro.
1: El bullying, el acoso sexual, y todos estaban callados por beneficio propio. Entonces, no sé, siento que debe de tener pruebas para decir esto tan fuerte y tan candente, porque hablar así, bla, bla, bla, bla, bla, bla, de algo tan así está cañón.
2: Feo. Con golpes, con un
1: muchas
2: guitarrazo.
1: Personas no tienen esa personalidad que tienes tú, de que algo no te gusta y el feo se va con toda la yugular. Hay gente que cuando tiene un problema se esconde, no habla, que son más vulnerables.
2: O aparte también, miedo. No quieres poner en riesgo tu chambita, tu trabajo. Dices tú, a ver, espérame, me acabo de comprar carro nuevo, casa nueva, no sé, cualquier cosa.
1: O te arruinan tu carrera, pelón. Sí, o tú estás en un lugar y te amenazan con de, si te vas de aquí, tú no sabes el poder que yo tengo, te voy a cerrar las puertas.
2: Nadie te va a creer.
1: Muchas veces uno se calla la boca por lo que has luchado toda tu vida, para no meterte en problemas, porque obviamente también demanda es dinero, ¿quién tiene más dinero? Entonces, hay muchas situaciones por las que te tardas en abrir la boca cuando sufres un abuso.
2: Wow.
1: Pero yo creo que si está abriendo la boca es porque debe de tener alguna prueba, porque decir todo esto está muy intenso.
2: No, y aparte se está yendo contra
1: el hijo.
4: La empresa. Bueno, la empresa.
2: ¿Quién hizo fue Ramón Ayala Jr., pero también está demandando al papá por ser como cómplice.
1: Así
2: o
1: es.
2: Haber visto y no hacer nada.
1: Está cañón.
2: Y también a la empresa Ramón Ayala, ¿no?
1: Está cañón, wow. Vamos a ver qué va a pasar. Acaba de subir estas declaraciones.
4: ¿Cuánto está demandando, hija?
1: Dicen que está aproximadamente la demanda por $30 millones.
2: ¿Qué?
1: Es una locura.
2: No.
1: Vamos a ver qué va a proceder. Wow. Les vamos a traer aquí todo el proceso de esta demanda.
2: $30 millones?
1: A ver si hace un video Ramón Ayala Jr.
2: Debe
1: ¿no?
2: tener sus abogados, obviamente, gente que lo aconseja.
1: Sí, eso lo pone un abogado, él no creo que diga.
2: Sí, claro.
1: Quiero, o no sé qué tan ambicioso sea. Porque yo no creo que haya dinero que te borre un abuso sexual o bullying o algo que te afecte en tu carrera y en tu vida.
2: Sí.
1: O sea, y aparte cuando alguien acosa a una persona que tiene familia, no solo afecta a la persona, sino afecta también a su alrededor. Vamos a ver qué pasa con esto. Oigan, ¿qué creen? We love football. We love, bueno, aquí le dicen soccer, porque en México le decimos fútbol. Soccer, y se viene el mundial, mi vida.
2: Ah, sí, con todo.
1: Y no solo eso. Chavos, ¿qué? Ya dijeron que sí va a haber halftime en el mundial.
2: Espérame.
1: Ay, Papantla, tus children's fly.
2: O sea, en cada partido, o cómo digo.
4: Pero en halftime.
2: O en la inauguración,
4: son 15 minutos.
1: Mira, ahí te va tuta la información.
2: A ver, échale, Pam.
1: Este que les voy a comentar va a ser para la final del mundial, que va a ser el 19 de julio
2: para
1: del
2: la gran
1: 2026.
2: Final.
4: Muy bien. Apertura.
1: Va a ser en el estadio MetLife.
2: Sí, en New York.
1: New York, New Jersey Stadium. Y bueno,
2: ¿y
1: quiénes son
2: México
1: los...
2: contra Portugal?
1: Ah, sí, según los
2: ya
1: Simpsons.
2: Ya dijeron los Simpsons.
1: No sabemos. No sabemos eso. Lo que sí sé es quién va a estar. Algo que me llamó la atención es que Coldplay... este grupo, esta agrupación, decían que iba a estar, que Chris Martin ha creado unos conciertos impresionantes. Él se va a encargar de organizar el evento, de cerrar a los artistas del show. ¿Y quiénes son los que van a estar ahí? Primero, ¿quién? Shakira, baby.
4: Otra vez.
1: Después va a estar Madonna, baby.
2: ¿Qué?
1: Madonna acaba de estar en Coachella, este super festival, salió con Sabrina Carpenter.
2: ¿Qué?
1: Maravillosa ganadora top. Madonna es historia. O sea, Madonna es algo que nos va a mover.
4: ¿No salió con Benito? ¿Con Bad Bunny?
1: No salió con Bad Bunny. Y por último, este grupo, esta agrupación K-popera que la está rompiendo alrededor del mundo, BTS.
4: ¡No, los chilitos!
1: BTS, siento que va a estar cañón.
2: Coreanos.
1: Bien joven. Los chinos. Oye, va a estar buenísimo. También dicen que van a ver, va a haber la ceremonia de inauguración. Van a haber distintas sedes. Y está el run run de que va a estar J Balvin, Katy Perry, Tyla, Lisa. O sea, Lisa, que también es una super K-popper de Blackpink.
4: Wow.
1: O sea, artistas fuertes.
2: Y estarán Madonna, Shakira y BTS en el mismo escenario colaborando, o... ¿será baja uno, sube el otro? O sea, ¿cómo será
1: que,
2: todo?
1: O sea, que va a entrar Shakira, ¿no? A lo mejor Shakira y de repente, a lo mejor como que le da entrada así como de Madonna. Lo que yo quiero ver es que Madonna siempre hace cosas en el escenario bien locas. Ajá. No sé si se acuerdan cuando en un evento
4: brujería.
1: Estuvo con Britney Spears y Cristina Aguilera y se besaron las tres.
4: ¿Qué?
2: Sí, estuvo perrón.
1: Ay, ahora imagínense que Madonna se bese con todos los de BTS.
2: Bueno, ¿y qué hacen estas dos señoras con los jovencitos estos?
4: Los van a agarrar a besos.
1: Es que, por si no se da cuenta, yo creo que son generaciones. Madonna, que es una generación ochentera. Shakira, que es noventera.
2: Dinosaurio, la generación.
4: Ya tiene la señora.
1: No, no va
5: Madonna
1: a usted.
5: Sí está bien viejita.
1: Para usted
4: 60.
1: No. Pero Madonna es historia, no importa la edad.
2: Sí, no,
1: a ver, si ponen Elton John o así, ay, está bien viejito, ¿para qué lo traen? No. Es que es historia, es cultura.
2: Yo a Madonna
1: cultura pop.
2: La pondría, obviamente, al nivel de Michael Jackson,
1: claro.
2: Una leyenda viva.
4: ¿Es verdad?
2: Leyenda
1: cultura
2: viva.
1: Pop al 100%, sí. Todas sus canciones fueron éxitos, fue
2: más,
1: controversial, su cómo bailaba,
2: se merece
1: lo que
2: también
1: hacía,
2: su película, o sea, autobiográfica como Michael, como Freddie Mercury.
5: Sí.
1: ¿Sabes cuál es el problema?
2: La de Madonna.
4: Ella era la que cantaba Like a Virgin.
2: Esa mera.
1: Canciones icónicas, rompió récords. O sea, para mí Madonna se me hace algo bueno para verla. La neta, 10 de 10. Pero la pregunta del millón de dólares. Ustedes que nos están escuchando, ¿a quién les gustaría que llevaran aquí al medio tiempo del mundial? Si votan por Shakira... Pues Shakira ya ha estado en todos los eventos internationals, ¿no? Ya estuvo en Super Bowl, ahora en el halftime del fútbol.
2: Oye, en el de México, tengo entendido, en la inauguración está confirmado Alejandro Fernández.
1: Y también
2: más
1: Karim.
2: No sé.
1: Karim y Frontera.
2: Pero obviamente van a tener, yo creo que diferentes cosas. A lo mejor escenarios afuera del estadio.
4: Karim León.
1: Sí, también.
2: No estoy seguro cómo
4: en
2: va a ser todo eso.
4: Va a estar Karim León.
2: Pero
4: ¿no?
2: va a estar perro. Va a estar
1: bueno,
2: muy perro.
1: Aquí lo nuevo es Madonna y BTS, que eso siento que es algo maravilloso, espectacular. Machine. BTS va a dar show. BTS va a dar show y Madonna.
2: Sí.
1: Aplausos.
2: Muy bien.
1: Mi sueño sería ver a Madonna. Yo le voy a aplaudir. Feo, mira, ¿tú quién hubieras puesto?
4: La neta, a Karim León.
1: En medio tiempo.
4: Sí. Y para cerrar, el Tigrillo Palma. ¡Palo de Pesueno, Obregón! Una bazooka sonaba.
2: A mí definitivamente, imagínate mejor en el medio tiempo, Pau, que estemos ahí viendo, no sé, un México-Portugal, la gran final, y luego de repente...
1: Me regaló. Yo hubiera puesto algo mexicano. Ajá. O sea, si el mundial está siendo en Canadá, en México y en Estados Unidos, pongo a alguien que represente a México, alguien que represente a Estados Unidos y alguien que represente a Canadá. Imagínate un Justin Bieber. No, canadiense.
2: Ándale.
1: Alguien americano, un Bruno Mars y mexicano, claro. ¿A quién pondría? Unos Tigres del Norte.
2: Ah, sería chido.
1: Un Carin León. Claro. Los Ángeles Azules.
2: Carin León, le queda muy bien, ¿no?
4: Hey, me dicen el 24. Entre la gente importante.
5: Que andan llevando a viejitos, ya que pongan a Luis Miguel, que está morido.
4: No, pues ya.
1: Jesucristo
4: no.
1: Redentor, escucha, no. Don Tela, y que pongan a Luis Miguel. No, no, no. Pago lo que sea.
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1: ¿Qué tal? Muy buenos días, les saluda Eli Venegas y este es el breve informativo del bueno, la mala y el feo. Cuba alerta sobre crisis humanitaria ante posibles acciones militares de Estados Unidos. El gobierno cubano advirtió este miércoles de que una agresión militar estadounidense contra la isla provocaría una crisis humanitaria, además de un baño de sangre para ambos países. El canciller cubano Bruno Rodríguez argumentó, además en redes sociales, que no hay razón o pretexto para que el gobierno de Estados Unidos considere a Cuba una amenaza y persiga atacarla para cambiar su sistema político o su gobierno. Los otros dos hijos del Chapo Guzmán estarían negociando su entrega con Estados Unidos, según LA Times. Iván Archibaldo y Jesús Alfredo Guzmán Salazar, identificados como líderes de la facción de los Chapitos del cártel de Sinaloa, estarían negociando con autoridades de Estados Unidos una posible entrega pactada. Así lo dio a conocer el diario Los Angeles Times, el cual señala que ambos hijos de Joaquín el Chapo Guzmán sostendrían contactos con autoridades estadounidenses desde hace al menos un año. Enfermera asesinada en Illinois fue atada, golpeada y estrangulada por su exnovio durante más de 7 horas. Una grabación de audio de más de 7 horas se convirtió en una de las principales pruebas en el caso de asesinato de una enfermera en los suburbios de Chicago, un crimen que ha conmocionado a la comunidad de Schaumburg, Illinois. Catherine Torbick, de 43 años, fue encontrada muerta el 20 de abril dentro de su vivienda, luego de que la policía respondiera a una solicitud de verificación de bienestar. Hasta aquí llegamos con el breve informativo de El bueno, la mala y el feo, les informó Eli Venegas en redes sociales. Eli Venegas Radio. Buen día.
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2: Enseguida volvemos con Puro Show. En el bueno, la mala y el feo. Y esto.
3: Oigan.
4: What happened?
3: Cállense la boca.
4: Why?
3: Hay una revista que se llama The Economist. The Economist, oh, baby.
4: Prestigio, Prestigio.
3: Que ellos, estos son los eventos que van a ocurrir en el 2026, están prediciendo. Esto va a pasar, esto va a pasar. Ya varios ya pasaron.
4: Ay, güey.
3: Ellos son como el nuevo Nostradamus. ¿De dónde sacarán esta información? Tenemos a José Isaías para que nos diga si es cierto o no. ¿Eh? Ay, mi amor, tengo
4: ¿qué más
3: miedo.
4: Sigue? ¿Qué va a pasar?
3: ¿Qué va a pasar, mi
4: ¿Te
3: vida?
4: ¿Va a acabar el mundo?
3: Ojalá no. Quiero vivir.
5: Oye, pero lo que predicen son catástrofes. ¿Son cosas buenas o malas o qué?
3: Cosas terribles, pelón,
5: no.
3: Terribles. No me quiero morir.
5: Cáiganle a YouTube, cuento. Estamos en vivo, arroba bueno mala feo. Ahorita regresamos con José Isaías para que nos diga qué onda con estas predicciones, no. Muchachos.
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1: Oigan, ay, tengo miedo.
2: ¿Por qué? ¿Qué pasó?
1: Hay unas predicciones para el 2026.
2: Ajá. No, va a acabar el mundo.
1: Y hay medios que los están confirmando. ¿Y qué creen? Y se están pasando las cosas y ya estamos en el mes de mayo. Pero, ¿qué se vendrá? Oh my God, oh my God.
2: Catástrofes, cosas buenas, malas. ¿Qué?
1: De todo hay en la casa del Señor. Vamos a platicarlo con nuestro esotérico José Isaías.
3: Ay.
1: ¿Cómo ve la cosa con las cartas y con su visión magnética?
2: Y cáiganle a YouTube, estamos en vivo, @bueno malo feo, ¿eh? Magnético.

0: A gozar que el mundo se va a acabar, Dios mío, Jesucristo Redentor.
1: Parece que sí.
0: Fíjense que hay una revista que se llama The Economist, que está dio unas predicciones para el 2026 y están pasando lo que han dicho.
1: Adiós.
0: Enero, febrero, marzo, abril.
1: Estamos en mayo.
0: Púchale para que escuchen cuáles son las predicciones.
2: A ver, espérame, pero estamos hablando de predicciones, Pao, que a lo mejor son buenas, son malas, ¿qué onda?
0: Hay de todo. Miren, ¿saben qué? Mejor que José Isaías nos cuente toda esta onda, porque yo no quiero que nos pase absolutamente nada. Por favor, Jesucito, que haya sido una buena persona. Con ustedes, José Isaías.
2: José, ¿cómo estás, José?
3: Hola, muy bien, ¿cómo están? ¿Cómo se encuentran? Feliz jueves, totalmente en vivo, aquí estamos.
2: Thank you.
0: Gracias, Josecito, con miedo.
2: A llamar.
1: ¿Qué va a pasar? Quiero saber.
3: Sí, bueno, es importante que ahorita todos están hablando de la revista The Economist. Es una revista que sale a finales del año y luego inicios del año que va a comenzar.
2: Okay.
3: Y bueno, en esta revista se ha visto año con año. Hay varias vertientes. Unos dicen que los que la hacen son unas personas que saben lo que va a pasar por parte del gobierno. Otros dicen que no, que tienen sus propios videntes, propias personas que saben qué es lo que va a suceder. Y la otra vertiente es que suma coincidencia. Pero resulta ser de que ahorita anda muy de vogue, porque en enero hablamos de esto. Y ya habíamos dicho que venía un virus que era transmitido por ratas. Eso ya lo habíamos visto.
1: ¡Ay, güey!
3: Pero no se dio tanto la atención en esto.
1: No, pero todavía no. Que cae, todavía no, pero espérate, ahí viene.
3: Exactamente. Y si ustedes ven, ahorita vamos a ver, hay una gráfica. La primera es, esa es la imagen de la revista The Economist. Viene muy marcado dos colores, que viene siendo el rojo y el azul, que se dice que el rojo nos marca las tensiones y guerras. Ese es en primer lugar. Ay. Crisis económicas y

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5: Vienen dos como tipo pennies o moneditas que nos hablan de las monedas, el Bitcoin y todas esas monedas electrónicas. Pero lo que más llama la atención que el dos de espadas en la cartomancia significa lucha, fuerzas y tensión. O sea, ya sabíamos, desde que vimos esa imagen, sabíamos con esas dos de espadas que venía tensión, que venía lucha y que venía fuerza. O sea, venía guerra. Eso ya lo sabíamos. Y de ahí, si ustedes van, se van hacia el lado derecho, empezamos con el mes número de enero. El enero es inicia, óiganme bien lo que les digo. Ajá. En enero iniciamos con los planes del problema que hay ahorita con los iraní. Por eso ustedes ven un barco y sí. Este barco lo que más llama la atención que es un barco fenicio. ¿Quiénes fueron los fenicios? Los fenicios fueron parte de Líbano, parte de Siria y parte de Israel. O sea, desde ahí ya se marcaba que iba a haber un conflicto en esas partes y se dirige la punta. Dime, Pau.
6: Querido, estoy preocupada porque en febrero y en agosto veo como aliens.
5: Así es. En febrero y en agosto ya se empezaron a hablar en febrero cosas que iban a salir a la luz pública y en agosto se va a reafirmar todo esto. Agosto, septiembre salen más información acerca de de aliens o de UFO, como quieran llamarle. Pero lo que también llama mucho la atención, vámonos enfocando mucho, de ahí les puedo ir diciendo enero, febrero, marzo, pero vámonos a lo que viene siendo en la parte de abril, ya en la parte de abril, ahí no sé si vean ustedes cerca de donde está como una antera parabólica.
7: Ah, sí,
8: es como un satélite ahí.
6: Sí, ajá. Sí.
5: Ándale, arriba hay un francotirador. Ajá. Ahí fue el primer atentado que se le dio, que se le quiso dar en este año a Trump el día 25 de abril.
7: Oh,
5: ahí nos marca
7: verdad.
5: Y de ahí nos vamos a mayo, que es de lo que se está hablando ahorita demasiado. En mayo ya sale lo que viene siendo el bicho o el virus que hay ahorita y viene una jeringa grande. O sea, aquí nos marca definitivamente esto del virus que venía.
7: Ahora, el antivirus.
5: No sé si ven por ahí un hielo.
6: Sí, como que se está derritiendo.
7: Está dividido entre mayo y junio.
5: Ok, mayo, ahí empieza, en este mes empieza, y también hay otro hielo en septiembre. Esto significa, la gente que está preocupada por las redadas y todo ese despapalle que hay en todo el
7: lo
5: país.
7: Lo del ICE.
5: Empieza a disminuir en mayo. Ahorita en este mes van a ver que no se va a hablar nada, va a estar todo tranquilo, no va a haber fuertes presencia de migración, y no va a haber en junio, julio y agosto, que es donde estamos viendo principalmente junio y julio, que es el fútbol o es el mundial, que ahí estamos viendo abajo una persona pateando el balón, que es el globo terráqueo, y ya ven que no va a haber nada ni en junio ni en julio. Vuelve a haber un movimiento y empieza a moverse otra vez hasta el mes alrededor de septiembre. ¿Ok?
7: Wow.
5: Esa es una predicción. ¿Cómo vamos? ¿Qué tal?
7: No,
5: ¿qué
7: muy bien. A ver, vamos a regresar con José Isaías a continuación, aquí en el programa de radio, muchachos.
6: No te vayas, José.
7: Porque vamos a entrarle ya junio, julio, agosto y lo que le queda del año, según la revista Economist, eventos que van a ocurrir. Tienes que ver la imagen, cáele a YouTube, @BuenoMalaFeo. Ahorita regresamos con

0: qué miedo.
1: Estamos de regreso con José Isaías, esoterista, platicando sobre pues esta imagen que según la revista The Economist son eventos que van a ocurrir. Predicciones del año 2026. La imagen la estamos viendo en YouTube, arroba bueno mala feo. Y es una especie como de círculo, como de calendario. Y luego lo dividen, ¿verdad, José Isaías? En meses y todo el rollo.
2: Oye, José, pero así lo dividen de enero a diciembre y todavía queda un pedazo del pastel.
3: O sea, un... Ok. Ese pedazo, ahorita les vamos a hablar porque ese pedazo es la parte más importante.
1: Venga.
3: Que viene siendo del...
1: Nos quedamos en junio,
3: de la,
1: ¿no?
3: Ajá, nos quedamos en junio y cerramos con ese que nos dice Pau. Junio va a haber aumento de tensión en guerra en el medio oriente, que ya sabemos, Israel, Líbano, Irán, continúa en junio. Inicia la economía inestable. Ahí es donde vamos a estar, que se va a hablar mucho de la economía y posible una burbuja de la IA. Óigame bien lo que... Sí saben cuál es la burbuja, ¿no? Las burbujas, por ejemplo, cuando... le llamamos burbuja económica cuando, por ejemplo, suben lo que hay muchas casas
4: inflado.
3: Y empiezan a subir y llega el momento en que empiezan a bajar, le llaman burbujas en Estados Unidos.
1: Sí.
3: Aquí viene una burbuja, la primera, óiganme bien lo que les digo, la primera burbuja de la IA que va a impactar a lo que viene siendo mucho la economía y posiblemente las acciones se desploman. Estamos hablando en junio, ¿ok?
2: No manches.
3: También nos está hablando de junio, de junio, lo que viene siendo, pues ya sabemos, ¿no? Lo que viene siendo el mundial, cuidado con atentados donde haya masas. No queremos alarmar a la gente, no queremos decir estadios, no queremos decir nada de eso.
4: ¿Qué hay, dice?
3: Nada más nos marca aquí en las cartas de un posible atentado, hay que estar cuidado. Nos vamos a julio, chicos. Julio es el más pesado.
2: Sí, ahí hay como un muñeco gigante rojo.
3: Exactamente. Ahí, en ese que te llama mucho la atención, viene una inflación, o sea, va a aumentar los precios y productos nuevamente. Uy. Y aquí vienen muchas manifestaciones, por eso lo del robot y ese grande. Vienen muchas manifestaciones y nos hablan aquí, nos van a empezar a hablar mucho de la deuda pública. Óiganme bien lo que les digo. Deuda pública y también lo que nos llama aquí la atención, abajo del robot van a ver el signo de dólares o el signo de pesos. Uy. Y abajo está como un martillo de juez.
4: Mágico.
3: Ahí, óigame bien lo que les digo, eso significa la inflación. Uy. Y nos marca de muchos juicios de personas importantes. Aquí se empieza a mover otra vez donde México va a meter las narices, perdón, Estados Unidos la nariz, y va a empezar a querer que agarren personas de otros países como lo han hecho en el estado de Sinaloa, en México. Aquí está muy marcado en el mes de julio, ¿cómo ven?
2: Oh my God.
1: No, muy interesante. A ver, agosto. Ahora, se ve una jeringa también ahí, José Isaías.
4: Dos cohetes.
1: Qué miedo.
3: Así es, agosto se habla de una cura, puede ser cura muy, muy, muy, muy buena para VIH, cura para algún cáncer, o sea, va a haber noticias de avances médicos. Esta es muy, muy buena noticia. Cuidado porque va a haber agosto y septiembre hackers. Se va a hablar de muchos hackers a nivel de corporaciones grandes, muy, muy marcado. Viene ahí lo que viene siendo en brincándonos un poquito agosto, viene información importante de las elecciones decisivas, porque vienen en algunos estados unas elecciones, y en este mes es donde se van a sacar a la luz pública y donde va a haber una información muy importante para las elecciones decisivas. ¿Cómo ven?
2: Oh my God. Oye, entre agosto y septiembre, mi Josecito, hay como un señor de rojo con un hielo en la mano.
3: Ese es hackers, eso es lo que estamos hablando, que va a haber hackers. Ese nos está hablando de un hacker definitivamente. Y la otra cosa que también quiero comentarles es que en septiembre continúa la tensión y vienen temblores, sismos importantes. Porque si ustedes ven donde está el tanque, no es tierra ni es agua, nos está hablando de sismos que va a haber. Y aumenta en octubre la tensión porque se van a juntar tres personajes que ahí los ven, ajá, China, se va a juntar lo que viene siendo, ¿quién más? Feo.
4: Rusia. Estados Unidos.
3: El tercero. No, Estados Unidos está arriba, lo tienen a un lado, está del otro lado y Trump.
1: Corea del Norte.
3: Estos son los contra. Esto es una persona del Medio Oriente o pudiera ser de India. Óiganme bien lo que les digo.
1: Muy bien.
3: Y entonces ellos se van a juntar y van a empezar a hacer otra vez el conflicto. Ahí es donde empieza. Si ven en marzo una diagonal, marzo y octubre son donde aparecen los tanques de guerra, que sí, es donde va a aumentar otra vez la tensión. Y lo que nos llama mucho aquí en todo esto es sismos en octubre, ataques y conflictos y separaciones y rupturas.
2: Ay, no.
3: Ahora
1: viene lo bueno.
3: Esto es para la gente. Va a entrar Venus retrógrado en lo que viene siendo en octubre y noviembre. Personas, y grábenselo. Ahí te va, Pau. Personas. Del 3 de octubre al 14 de noviembre, no bodas, no cirugías estéticas y tampoco no lo que viene siendo inversiones importantes.
4: ¿Por qué?
3: Esos tres meses porque entra Venus retrógrado.
2: Okay. Aquí yo tengo mis compañeros retrógrados que no puedo hacer.
1: ¿Eh? Okay, entonces, eso, no inversiones, no bodas,
4: no cirugía.
1: Ni cirugías.
3: Cirugías estéticas.
4: Estética, porque estética. Me voy a hacer la rodilla
2: en noviembre. Mucha gente se opera en diciembre, ¿sí?
4: Sí.
3: Sí, diciembre sí, porque ya salió Venus retrógrado.
4: Como regalo de Navidad.
3: Del 3 de octubre al 14 de noviembre, ¿ok? Y bueno, casi cerrando, ya para terminar, noviembre nos está hablando todavía de conflictos muy importantes.
4: Un barco.
3: Pero lo que ya más llama la atención aquí es la parte de diciembre. Diciembre viene una noticia importante del espacio, nos viene algo, por eso ven los cohetes ahí, ya disminuyendo un poco el conflicto tanto de guerra. Y lo que viene siendo, ya entramos a donde está, Pau nos pregunta que esa parte que no está, que no tiene ningún mes, esta es lo que nos habla y es la parte más importante que les decía, porque son las esposas y una mano de poder. ¿Qué significa esto?
2: Ay, Jesús.
3: La mano de poder nos
4: al
3: dice
4: bote.
3: Que va a haber arrestos de figuras importantes que están involucrados Estados Unidos con otras naciones, o sea, era lo que comentábamos al inicio, y también se dice que muchos líderes políticos enfrentarán este año problemas legales. Esa es la parte que nos marca.
1: Oye, José Sellas, y atrás de la mano se ve la bandera de los Estados Unidos y como que un pastel que dice
2: 250.
1: No, 250, que es creo que lo que cumple Estados Unidos este año.
3: Exactamente, es la libertad de Estados Unidos, el poder es Estados Unidos que lo quiere, por eso nos sale la bandera atrás y nos marca lo que viene siendo que Estados Unidos va a empezar a agarrar figuras importantes y va a hacer mucha presión a otros países, incluyendo Venezuela, Cuba, México, para que haya arrestos de personas importantes y eso es lo que nos dicen.
1: A lo mejor este año no hay que salir, muchachos, de la casa.
2: ¿Esto es de Estados Unidos o del mundo?
4: Del mundo.
3: Esto abarca, acuérdense, abarca principalmente Estados Unidos y agarramos poquitas piezas de todo el mundo. Personas nos dicen, oye, pero no nos dices de otros eventos de Cuba, de México, porque esta revista es The Economist de Estados Unidos. O sea, no estamos haciendo predicciones generales o predicciones de cada mes. Nos estamos basando a las predicciones que la hace la revista The Economist.
2: Yo digo que los meses malos nos vayamos a México a transmitir.
1: Sí, a Cancún.
2: Nos vamos a Cancuncito. Pues un viquinazo.
1: A Guadalajara, una birria ahí bien sabrosa.
2: Ah, qué rico. Lo peor que nos puede tortas tocar ahogadas. Es el sargazo, lo quitamos entre
1: ¿el
2: todos.
1: No, espérame. No, pero acuérdate, también ahí lo que José Seguías dice que septiembre, temblor. ¿Y dónde tiembla bien machín siempre
4: Ciudad
1: en septiembre?
4: De México.
2: Por eso le estoy diciendo que a Cancún.
1: Cambiamos. José, ¿dónde la gente te puede seguir en redes sociales, llamarte para una consulta también, por favor?
3: Todas las redes sociales, José Isaías Esoterista, y llamarme al teléfono 888-736-5556. Se los repito, 888-736-5556.
1: Gracias, José Isaías, por estar con nosotros. Un abrazo, mi hermano.
2: Venimos de blanco.
3: Igualmente. Bye bye.
2: Bye.
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1: Chavos, ¿a quién le gusta ir al cine?
2: ¡Ay, yo!
4: ¿A mí?
2: Me muero por ir, llevo semanas tratando
4: no.
2: por el trabajo. No,
1: pero
2: me lo deja.
1: ¿Quién odia que de repente ya tomaste mucho refresco, ya tomaste mucha agüita, mucho líquido, y en medio de la película dices tú,
4: ¡ay, tengo que ir al baño!
1: ¡Tengo que ir al baño! ¡Ay, ching! Pero está en lo más bueno de
2: yo
1: la película.
2: Yo me aguanto lo
1: pues,
2: más
1: ¿qué
2: posible.
1: ¿Creen? Ya hay solución a eso.
2: Cállate.
4: ¿Cómo?
2: Neta. ¿A poco van a ser asientos con baño integrado?
1: No.
4: ¿Cómo no. se va a ir el
1: mejor aún.
4: El flachazo.
1: Pañales inteligentes. No, no es cierto.
2: Ay,
1: ¿de qué se trata? Kyle, YouTube, ¿qué? Arroba bueno mala feo, te lo voy a mostrar. Sí. Pero además también te lo platico. Ahorita regresamos enseguida. Atención, fanáticos de las películas, ya no se van a perder un solo segundo.
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0: 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Por ejemplo, hoy salió con unas de pitón vegano. Nomás aguas con una patada.
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1: Atención, amantes de las películas. Yo sé que tu deporte es, obviamente, no nada más ver la película, sino también las palomitas.
2: Ay, las sodas.
1: Que no falte el refresquito. Ajá. Hay gente que se compra
2: el Slurpee
1: también para pistear de repente alguna bebidita alcohólica.
2: Ahí venden alcohol, sí, venden
1: chévere,
2: alcohol.
1: Lo que sea. Pero, obviamente, bueno, pues dan ganas de ir al baño.
2: Machín.
1: Y tú dices,
2: a mí a cada rato.
1: Nel pastel, porque me pierdo.
3: No te aguantas.
1: Lo más chido,
3: todo.
1: ¿No? Ya la van a matar, la van a matar. Pues, ¿qué creen? Se acaba de inventar algo para que no te pierdas nada de la película.
2: ¿Qué se inventó?
1: Ya van a cambiar los asientos por unos... No es cierto. ¿De qué
3: se sería trata? Bueno.
1: Te quiero mostrar la solución, Kylie, a YouTube, @bueno malo feo. Ahí estamos completamente en vivo. Ahorita les platico todos los detalles. Algo

0: Saludos a toda la bandera que le gusta el cine de corazón.
1: Qué chido.
0: Todos los cinéfilos. ¿Eh? Pues, sí, así se así les dice.
2: Cinéfilos. Cinéfilos.
1: Cinéfilos. Oh, bueno, está bien.
0: Y, muchachos, ¿qué creen?
1: ¿Qué?
0: Acaban de inventar la solución.
2: ¿Cuál?
0: Para que tú ya cuando estás ahí en el cine, disfrutando de la película, palomitas, refresco, ya va a empezar la película, está bien a gusto con tu vieja, con tu novio, todo eso. Y de repente, hay necesidades fisiológicas que el cuerpo, y el cuerpo cuando dice, hay que ir,
2: hay que cumplirle.
1: Yo.
0: Ir.
2: Claro que yes.
0: A ese sí no le pones pausa, ese sí no dices, ay, me aguanto, no, que ahorita al final.
1: Compañal,
0: no.
1: Sí.
2: Que luego todavía ni empieza la película apesta. Y ya te acabaste las palomitas y el refresco.
1: Y quieres ir.
2: Entonces
1: al
2: ya obviamente pasan 10 minutos y tú estás, oh my God, oh my God.
0: Espérame, pues es que son 30 minutos de puros trailers, de puros previews.
2: Me encantan los trailers.
1: Ahora, si vas a tomar más refresco de refío, está bien. Pero si no, pues ahí mero en el lavazo del refresco.
2: Ay, cállate, marrano cerdo, ¿no? ¿Cómo crees?
1: Pues yo me siento hasta el mero atrás. Hazme casita, Chayo, le digo. Y.
0: Hoy no, man.
2: El señor de 325 años ha hablado.
0: Neta que no brillas en sociedad, en manito.
1: No, ¿para qué?
0: No, ¿qué es eso?
1: Esa es falsedad.
0: ¿Y lo que y si, y si se para alguien, qué gris? ¡Ay, me el agua de riñir!
1: No. La llevo al bote de la basura al terminar la película.
2: Ay, no, ya cállate la boca. Bueno. Y luego el pelón que recicla lo que
1: agarra. Y una vez agarró uno de piña y dice, ay, la tiré. Pelón era mi vaso.
0: Y yo,
2: imagínate, el pelón agarra la caja de palomitas rosada de la orina del feo.
0: No, y es que a veces estamos en el cine y yo no, pues está bien buena la película y yo no quiero quitar los ojos de nomás estiro la mano. Pues, ¿qué creen, muchachos?
1: Agua salada,
0: agua salada, probé. ¿Por qué me tomé tus? Pues, ¿qué crees, muchachos? Ya está la solución.
1: ¿Qué? ¿Un baño, un toilet?
0: Este cine, no.
1: ¿En la silla, una manguera?
0: En el baño. Este cine acaba de poner pantallas en el baño.
2: Top 10 de 10.
0: En arroba bueno malo feo YouTube, lo estamos viendo. Obviamente.
1: No creo, ¿tú crees?
0: Esto no es en Estados Unidos, no es en México, no es en Guatemala.
2: ¿Dónde
0: es? No es en El Salvador, es en Suiza.
2: Bueno, es que ya es pura technology, baby.
1: Tú estás viendo, estás yendo al baño y viendo la movie.
2: Entonces, es que luego vas al baño y te pierdes todo. Entonces, en lo que corres y todo y llegas, pues claro. Ahí por lo menos ves un pedacito. Está bien, me parece una gran idea. Felicidades a los suizos.
1: Está bueno.
0: Pero cuando el cuerpo te dice, hay que ir, hay que ir. ¿A qué les diez mandón? Y tú no le vas a decir, no, espérate tantito. No, ¿a qué él manda?
2: ¿Saben qué se me ocurrió?
0: ¿Qué?
2: Deberíamos de replicar eso con el feo en el baño. Porque el feo se la pasa en el baño, en el show.
1: Van a tener que limpiar la pantalla.
2: Le ponemos la pantalla para que esté viendo el YouTube y sepa cuando regresa de lo que estamos hablando.
0: Ya le mandé instalar un micrófono para que siga trabajando allá.
2: No, en el baño. Eso no, la gente se va a ir.
1: ¿Sabes lo positivo que le veo a ese excusado con pantalla?
0: ¿Qué es lo positivo?
1: Me voy a encerrar por 2 horas a ver la otra película por la que no pagué tan bien.
0: ¡Oh!
2: Este mente de rata.
0: Bien, no, mente de tiburón, me late, chocolate, feito.
2: Suele.

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3: ¿Qué tal? Muy buenos días, les saluda Eli Venegas y este es el breve informativo del bueno, la mala y el feo. Comisionado de la FDA renuncia debido a presuntos desacuerdos con la administración Trump. A raíz de algunos roces surgidos con la administración Trump, Marty McCarry renunció como comisionado de la Administración de Alimentos y Medicamentos. En marzo del 2025, el cirujano británico-estadounidense fue confirmado para dirigir la FDA, es decir, como responsable de supervisar y regular medicamentos, vacunas y tabaco, entre otras cosas. Hispana de 72 años muere en pleno vuelo de Chicago a México por emergencia médica. Una mujer hispana identificada como María Yolanda Guerrero Medina, de 72 años, perdió la vida mientras viajaba a bordo del vuelo 7771 de Volaris desde el Aeropuerto Internacional Midway de Chicago hacia el Aeropuerto Internacional General Francisco Mujica en Morelia, México, el pasado sábado. La pasajera viajaba acompañada de su esposo. Según medios locales como Univisión El Diario del Norte, la mujer tenía un historial de aproximadamente 12 años con insuficiencia renal y diabetes, aunque los detalles precisos sobre la emergencia médica que provocó su muerte aún no se han aclarado. Y Taiwán agradece a Estados Unidos su apoyo en materia de seguridad. El presidente de Taiwán, William Lai, expresó este miércoles su agradecimiento a Estados Unidos por ayudar a la isla a reforzar sus capacidades defensivas en vísperas del encuentro en Pekín entre los líderes de China y Estados Unidos, en el que se podían abordar la situación del territorio autogobernado. Me gustaría agradecer a Estados Unidos por ayudarnos a fortalecer nuestras capacidades defensivas como parte de su firme compromiso con la seguridad. Hasta que llegamos con el breve informativo del bueno, la mala y el feo, les informó Eli Venegas. En redes sociales, Eli Venegas Radio. Buen día.
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4: A ver, vamos a regresar con la enchufada. Tenemos el teléfono.
5: ¿De quién?
4: De un vato celoso.
5: Uy.
4: Es más, no le gusta que la mujer trabaje.
6: Adiós.
4: Vamos a llamarle, Pau, dile que ya.
6: Una bendición eso.
4: Ya le conseguiste chambita a la señora.

0: Chayito.
1: ¿Qué pasó con la Chayo?
2: ¿Qué hizo mi Chayo?
0: El otro día estábamos platicando y se la da de muy salsa la Chayo, que todo lo sabe.
2: Ella es muy salsa.
0: No, tiene remedio esa vieja.
3: Eso creen todas las pajuelonas.
2: Ella es muy salsa.
0: Cree que es bien trucha, pero no lo es.
2: Súper trucha.
0: Le dije, Chayo, te apuesto $100. Te apuesto $100, saqué el billete. $100 a que no me dices algo que me dé alegría y me haga enojar al mismo tiempo.
2: ¡Aso!
1: Y me dijo, está duro el reto, güey.
0: Échale, dijo. Sí, lo hago, sí, te apuesto. Y le digo, a ver, échale. Y dice, Andrés, de tu grupo de amigos, el que hace mejor el amor, eres tú.
4: ¿La señora Paredes?
5: No, tampoco.
4: Entonces, ¿quién sostiene el techo?
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1: Tenemos el teléfono de este vato bien celoso, Pau.
2: Uy, ok.
1: Dile que su esposa...
2: Ahí voy.
1: Califico.
8: Bueno.
2: Hola, ¿se encuentra la señorita Mariana?
8: No, ahorita no se encuentra. ¿Quién habla?
2: Hablo porque hizo una solicitud de trabajo y encontramos sus datos. Y le quiero decir que es seleccionada para trabajar con nosotros.
8: ¿A trabajar? Pues si ella nunca ha trabajado, ¿cómo va a trabajar?
2: Pues ella está solicitando trabajo, dijo que necesitaba dinero.
8: No, pues si yo le doy todo, ¿cómo es eso?
2: ¿Con quién hablo?
8: Con su esposo.
2: Ah, señor, entonces a usted le puedo dar toda la información para que se la comunique a Mariana.
8: Pues me la puede dejar, pero pues no creo que vaya a trabajar. Si yo le doy todo y no es necesario.
2: Oye, pero ella no quiere trabajar. Nada. Bueno, hágame un favor, usted dígale que sí aplicó y que sí se quedó en el trabajo.
8: Como digo, que deja los datos, déjemelos, pero yo no es necesario de eso.
2: Ok, dígale que sí va a poder ser la estrella de la película Triple X que tanto había buscado.
8: ¿Cómo es eso? ¿Cómo que una estrella y lo de 3X?
2: Sí, ella...
8: ¿Qué es eso? ¿Esto es un juego o qué?
2: Nosotros nos dedicamos al cine erótico. Y ella vino a hacer un casting y se quedó.
8: No, es un juego, me están bromeando, ¿verdad?
2: ¿Pero por qué me tendría que bromear? Ya la seleccionamos. Ella va a ser la siguiente estrella Triple X.
8: No.
2: Su esposa es Mariana...
8: Sí, pero pues no creo que usted esté equivocado.
2: No, estoy equivocada porque le estoy marcando el número de donde vive Mariana.
8: Sí.
2: Entonces no estoy equivocada. Mariana ha sido seleccionada para ser la siguiente estrella. Mucho dinero. Ay, qué bonito.
8: No. Olvídese de eso, no. Sáquenla en eso. Ustedes están. No. Me voy a hablar con ella. Esto es posible. Que esté haciendo eso y sabiendo que tiene hijos y todo eso.
2: X, ella es una estrella.
8: Vaya, no te...
2: No.
0: Otra vez.
2: Me va a asesinar.
0: El hechizo.
8: Bueno.
2: Hola, ¿se encuentra Mariana?
8: ¿Otra vez usted?
2: ¡Vea futuro! Ella le va a poder comprar la casa de sus sueños. El carrito que usted quería. Ándele, imagínese.
8: No está entregando, mejor ya.
2: Pero no se enoje, dígale que ya se quedó. Que Pamela Anderson va a ser su amiga.
8: Sáquela de esta lista, ya tengo que hablar con ella seriamente. Esto no es posible. Ella cállese, le voy a cerrar el email.
2: ¡Ay! Mire, ya llegaron los compañeros de Mariana. Ay. 1, 2, 3, 4, 5, 6, 7, 8, 9.
0: Está buena la doña. Ay.

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1: A ver, chavos. Pregunta para ti que nos escuchas. A pesar de lo viral de Michael Jackson, Bad Bunny se consolida como el más escuchado en una plataforma.
2: ¿En cuál? Lero, lero, lero, lero. ¿Qué les dije?
1: Pues sí, pero pregunta para ti que nos escuchas. ¿Quién sería el nuevo rey del pop? ¿Sí sería Bad Bunny o...?
3: Yo creo que el nuevo rey del pop es...
1: ¿O sería alguien más?
3: No, yo creo que no hay nuevo rey. No... No sé, no creo.
1: Bad Bunny, the only one. A ver, ahorita regresamos platicándolo. Destronaron a Michael Jackson.
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0: Michael Jackson, muy de moda, se puso con lo de la película, su música obviamente es de lo mejor. De hecho, está también creando nuevos seguidores, nuevos fanáticos, porque pues la música captura.
1: Pues sí.
0: Pero el más sonado en una aplicación es nada más y nada menos que el conejo malo.
2: ¿Qué? Wow. That's right,
3: baby. The true king of pop, Bad Bunny.
2: Bueno, porque antes no existían plataformas. Y sí, también cuando él estuvo en su boom, no había plataforma donde escucharlo. Ahorita, no todas las generaciones nuevas tal vez todavía no lo idolatran y lo aman como aman a Bad Bunny.
0: Sí, pues Bad Bunny lo acaba de destronar. ¿En qué aplicación? Ahorita lo platicamos enseguidita, chavos.

0: con la película de Michael Jackson. Michael ahorita anda, pero...
1: On fire.
0: On fire.
1: Sí.
0: Hemos platicado aquí en el programa que ha roto de nueva cuenta récords por pues haberse puesto de nueva cuenta en la vanguardia de la música.
2: Thanks to the movie.
0: Descargas y mucho, mucho más. Y con grandes éxitos, ¿no? Como por ejemplo, Inmortales de Michael Jackson, como Vide. 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
1: me gusta la de The way you make me feel.
0: Buenísima.
2: Hay niños que lo conocieron y se les hizo un éxito, ahorita.
1: Sí.
2: Durante la película. Entonces lo están descargando los chamacos. Está pegando machín, güey.
0: Sí, sí, sí.
2: Claro, gracias a la movie.
0: No, y aparte, feo, obviamente, bueno, pues ahora con los.
1: Esa, no manches. Me acuerdo de una escena de Britney Spears caminando super top y él siguiéndola, ella en un vestido verde. Y esa canción sale en una película de ballet que me gusta mucho. Me encanta esa canción.
2: ¿De ballet folclórico?
0: Y luego aparte también, Britney estuvo en vivo con él en su última presentación, que fue que 2001.
1: Sí. Ah.
0: 2001, Madison Square Garden, 30 años de Michael Jackson.
3: Reunión con los hermanos.
0: Reunión con sus hermanos.
2: Este fue el último.
0: Marc Anthony, Marc Anthony cantó también ahí. Le cantó. Marc Anthony le cantó a Michael Jackson.
3: Sí. Yo me acuerdo porque quise ir. Ya estaba viviendo yo en la bahía.
1: Sí.
3: Les dije a mis primos y todo, pero no,
2: estaba soldado.
0: Sí.
2: Sí, tú.
0: Mira,
3: no, no, sí.
0: Esta cantó Marc Anthony.

0: pasos, showman, sus vestuarios. O sea, la todo. Verdad, era un fuera de serie. Desde niño llamó la atención donde estuvo y todo. No hay artista que se le compare.
1: Bad Bunny no es mejor.
0: No hay.
2: Bad Bunny lo acaba de destronar, señoras y señores. En Spotify. Le dijo thank you very much. Y se convierte en el artista con más streamings.
0: Pues sí, porque está en la época del streaming.
3: No existía el streaming.

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2: En Finlandia, un frío de la fregada. Pasar por ahí y de repente escuchar a Javi. Dije, güey, qué perro.
3: Sí, pero esto. Ahorita pueden sonar. Una cosa es que suene y digas, sí. Qué buena está esa rola. Claro. Y otra cosa es que pongas una canción de Michael Jackson y la gente cante sus canciones.
2: No, de acuerdo.
3: Sepa su vida y lo haya seguido como artista. Es muy diferente poner una rola y bailarla.
4: Ahorita con las redes sociales hasta nos mandan mensajes en YouTube de Ucrania, de Rusia, de Yugoslavia.
3: Él no estuvo en esos tiempos. No, y mira, aún así, la gente lo conoce.
4: Hubiera sido peor Michael Jackson.
2: A ver, pregunta para ti que nos escuchas.
4: El monstruo.
2: Si tú pudieras poner a un nuevo rey del pop, ¿quién sería?
3: ¿Del pop?
5: Bad Bunny, obviamente.
3: Pero Bad Bunny no es pop. Bad Bunny es reggaetón.
2: Sí.
5: No. He's pop.
3: No, no es pop.
5: Yes, he is.
4: ¿El rey del pop?
2: Rey del pop, ¿quién sería?
3: Yo digo que el rey del pop sería el feo.
2: ¿Tú a quién pondrías?
3: El feo, el al rey feo. Pop. Oh.
4: Me quedo mucho al baño.
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3: Yo pondría a Bruno Mars.
2: ¿Te gusta más que
3: Harry Styles? Es muy bueno, pero del pop.
2: Rey del pop.
3: Porque él es latino urbano. Bad Bunny, eso no es pop. Lo que hace Bad Bunny no es pop.
6: Pop quiere decir popular.
4: Pop.
3: Pero ritmo pop.
6: Es que el pop no es ritmo.
3: Entonces qué, entonces lo que canta él, ¿qué es? Urbano.
6: Música urbano popular.
3: Y lo que canta.
6: Dentro de la categoría de música popular.
3: Bruno Mars, ¿qué es?
6: Es rock, pop.
3: Exacto.
6: Pop quiere decir popular.
4: Karim León le va a llegar.
3: Karim León es pop.
4: Le va a llegar, sí. Para Karim León es pop. Canta en inglés, español,
3: es ritmo
4: chino.
3: Pop.
5: Karim León doesn't even sing English.
4: ¿Sí? ¿Tan güey usted?
3: Pero Karim no es pop.
4: Varias en inglés.
5: No sing in English.
4: Sí, varias en inglés.
5: Good, but the best is Bad Bunny, baby.
4: He's gonna sing What Love Got to Do with It One Day You See. What Love Got to Do con la boca chueca.
2: O sea, tú quieres que cante la de Tina Turner, tu amor.
4: No, ya la cantamos una vez.
3: Yo creo que un artista que llegue a ese nivel tiene que cantar, bailar, hacer show.
4: Claro.
3: Hacer absolutamente todo lo que hacía Michael Jackson para poder decirle que está al nivel de él.
2: Si pudieras poner a un artista como rey del pop, ¿quién sería? 1-855-370-3100. A ver, ahorita regresamos, ¿eh?

0: siempre.
1: Esta es mi rola favorita de Michael Jackson. Smooth Criminal.
0: Ay, aparte cómo estaba vestido de
1: la
0: traje,
1: coreografía y
0: el
1: todo.
0: El sombrero, sí, la corbata. O sea, ¿te acuerdas de los outfits que traía, de tan icónico que era?
1: Sí, claro.
0: Yo no me acuerdo de outfits de muchos artistas.
2: Llegué a tener muchos.
1: Era tan fan, Pavo, que llegué a tener un sombrero firmado por Michael Jackson.
2: Imagínate. ¿De verdad? ¿O?
1: Yo era tan piratón. Sí, firmado por Michael Jackson.
0: Oye, ¿y how much?
1: Me costó creo que como $4,000.
2: ¿Y cuánto lo vendiste?
1: Y ya lo, a 4,000. Lo vendí en 4 también.
0: Wow.
1: Sí, sí, sí. Digo, ahora a lo mejor valió un 20. Poco más. Imagínate. Porque se puso de moda. Pero en su momento lo agarré en eso y lo disfruté y luego ya lo vendía lo mismo.
0: Lo usabas y le hacías ¡au!
1: Claro. Me bañaba y me acostaba con el sombrero también.
0: No, cállate.
2: Pero lo usó Michael Jackson el sombrero.
1: Lo firmó.
2: Ah.
1: No, era de la marca Michael Jackson. Ajá. Porque Michael Jackson tenía sus fedoras. Pero un sombrero fedora.
2: ¿Lo firmó con su mano y él o era firmó, una imprint?
1: No, él lo firmó con su mano.
2: Ah, bueno.
1: Firma.
0: Él le escupió.
1: Live. Pregunta para ti que nos escuchas. ¿Quién es para ti el nuevo rey del pop? Michael Jackson ya fue.
2: Karina.
1: Lamentablemente.
2: Ojalá.
1: 1-855-370-3100. A ver, tenemos a Pedrito. Hola, Pedro.
3: Oh.
1: ¿Quién es el nuevo rey del pop, mi hermano?
2: Es Benito, este. Es Bad Bunny.
3: No va a haber nadie como Michael Jackson.
1: Yo claro. Estoy de acuerdo, estoy de acuerdo, Pedro, pero ya. ¿Quién más? ¿Quién
0: o sea,
1: sería?
0: ¿Quién está a su nivel? No. Parecido.
3: No, pues que con Bad Bunny no canta mejor el Antonio Aguilar Jr. o Vicente Jr.
1: ¿Eh? Bad Bunny is the best, baby.
0: Oh, yeah. Bruno Mars, eso, canta, baila.
3: Un besito para el feo ya.
2: Ay, gracias.
0: Ay, Pedrito, ya lo recibió. Ya
2: paro
0: lo vi.
2: La trompa para ti, chiquito.
1: Tenemos a Carlos. Hola, Carlitos.
4: Ajá.
1: Carlitos a la una.
2: Charlie.
1: Este Carlos.
3: Habían ido y ¿por qué me dejaron solo?
1: Saludos, Carlitos. A ver, carnal.
3: Saludos.
1: Michael Jackson ya fue el rey del pop. Y muy merecido. Pero ¿quién sería el nuevo rey del pop?
0: Rey del pop, baby.
3: El nuevo rey del pop. Tendrían que conseguir a alguien que compita con Bad Bunny.
0: ¿Cómo? ¿Pero en qué sentido competir?
1: ¿Entonces para ti es Bad Bunny o qué?
3: No, o sea, bueno, en este momento sí, sería, pero no le llega a Michael Jackson, ni le va a llegar.
2: No le llega, ya lo pasó por mucho.
1: No creo.
3: No, feo.
2: ¡Ey! ¡Fue el pelón, güey! No, este Carlito.
0: Oye, chulo, entonces, ¿quién? ¿Quién dices tú que está al nivel de Michael Jackson ahorita que no sea Bad Bunny? ¿O es Bad Bunny?
3: Yo desde niño pues fui fan de Michael Jackson y sí. Me gusta la música de él y sí. No le va a llegar nadie a él, pero Bad Bunny pues siento yo de que pues
5: that's right.
3: Él es grande, yo eso yo lo sé, ¿verdad?
5: Más pero grande no, es gigante.
3: Pero no lo pueden comparar con Michael Jackson.
2: Ok, no lo estamos, no, pero sí. ¿Quién piensas tú que sí, sería en vez de Bad Bunny ahorita?
3: Bueno, entonces pongamos a Bad Bunny.
1: Bad Bunny, ahí está. Le rompieron
5: el corazón. That's right. No hay otro.
0: No.
5: Tiene estadios, vende todo.
0: Sí hay.
5: Mock
0: sí
5: listen to, he's the best in the world.
1: Tenemos a Emilio. Hola, Emilio. Emilio, a la una.
2: Bueno, con Emilio, por favor.
0: Emilio.
2: ¿Me comunica con él?
6: Aló.
2: Sí,
0: hola,
2: Emilio.
0: Chulo. A ver, ¿quién es el nuevo rey del papa?
6: Todos se han olvidado de Prince. Prince es el
1: Prince. No, pero Prince ya murió,
0: ya falleció, mi amor.
1: ¿Ya murió también, Emilio. Digo, muy chido que cantaba.
2: ¿Cuándo murió?
6: Correcto, pero estamos hablando de también a Michael Jackson, ya murió.
1: Por eso. Ya murió Michael Jackson. ¿Quién es el nuevo rey del pop?
6: Podemos Usher.
1: Usher.
2: The Weeknd.
0: Yeah.
1: Podría ser Usher.
0: Yeah. Esa. Oh yeah. Usher. Yeah.

0: Styles también está muy de moda.
1: Harry Styles.
0: Pero canta mejor Bruno Mars.
1: A ver, tenemos a Ronaldo. Hola, Ronaldo.
0: Cristiano Ronaldo.
2: ¿Qué tal, peso? No, peso.
3: Hola, hola, hola, hola, hola a todos.
0: Saludos. Hola, hola, hola. A ver, ¿a quién dices tú, papito?
3: Una persona que ha llegado. Jackson. Aunque mucha gente tal vez no opine, pero es Ricky Martin.
1: Ricky Martin.
0: Lo amo, Ricky Martin.
1: ¿Tú crees?
3: ¿Qué? Él baila, él ha hecho todo mundial igual como Ricky Martin. Sí. Y hasta hubo un año que Michael Jackson le dio un trofeo o un certificado mundial
2: para Walmart. A
0: Ricky Martin. Pero Ricky Martin tiene razón también, es bueno.
2: Sí.
0: No tiene la voz de Michael Jackson.
4: Chayanne no también. Tiene buena música.
0: Ah, ¿cómo no?
2: ¿Cómo no? Vive la vida loca.
0: Ahorita acaba de sacar una rola con Chini.
1: Claro.
0: No, sí es bueno. Y aparte está bien
1: la que
0: bueno.
1: Sacó con Los Ángeles Azules también. La cumbia.
0: Sí.
1: ¿Qué pasó, Pao?
0: Es la que, o sea, la que canta con Tini, la que te estoy diciendo.
1: Sí. Ah, okay, pero es con Los Ángeles Azules.
0: Ah, es Ángeles Azules, Ricky Martin y Tini. Está bien buena esa rola.
2: Está buena.
0: Me gusta mucho.
1: Sí, esa está.
0: Vuelve.
1: Que sin ti la vida se me va.
5: Después de todo fui yo
0: a decirte que no.
2: Ay, sí, tienen razón.
0: ¿Sabes bien que
2: nos estamos olvidando de él?
0: Wow.
4: The King of Pop, man, worldwide.
0: Lo amo.
2: El Ricky.
0: Me gusta. Aparte que fue un sex symbol por siempre, así es.
1: Sí.
0: Está guapísimo. Core power.
4: Come on,
0: actitud.
4: Guy. A Ricky Martin no lo conoce ni en la esquina de su casa.
2: ¿Cómo no?
0: Ay, no manches, sí. No diga tonterías.
1: Acaba de hacer el Super Bowl, ¿dónde la de qué está hablando? Tenemos a Lizeth. Hola, Lizeth,
0: ¿qué pasa? No separa un abismo, vuelve. ¿Qué opinas, mamita? ¿Quién es el nuevo rey del pop?
6: Bruno Mars.
0: Por dos. Yo dije lo mismo, Lizeth. Yo creo lo mismo.
1: Yo creo que le está yendo muy bien a Bruno Mars, ¿no?
6: Pero él no es pop, él es rey del reggaetón latino.
0: Así es.
2: Bruno Mars.
0: Bruno Mars se me hace top. Canta, baila, showman, espectáculo, todo. Y es excelente, excelente. Hasta dicen que es hijo de Michael Jackson.
2: Lo ha sido ver.
0: Yo ya lo
1: oye, fui. Y wow. la rola que sacó con mariachi hasta parece regional mexicana.
0: Y qué bonita está la letra de esa canción.
4: Come on, King of Pop.
0: Es King of Pop.
4: King of Mexican Music.
0: Él no es Mexican Music.
1: Hoy hasta parece que va a cantar Nodal, ¿no?
5: For just a chance.
2: Mira la voz de Michael.
0: Dicen que es su hijo.
1: Sí, güey.
2: Mira la voz de Michael.
5: Far, the stars.
0: Not really.
5: I'll do anything.
2: ¿Es latino?
5: No.
0: Ay, lo amo. Tiene una voz impresionante.
1: Es hawaiano, ¿no? Es moano. Bruno Mars. ¿O de dónde es Bruno Mars?
0: Es americano, ¿no? Bruno.
1: No, pero canta perrísimo. Yo estoy de acuerdo contigo, Lizeth. Y aparte tiene muy buenas rolas también el Bruno Mars, ¿no?
0: Ibai. Nació en Honolulu, en Hawái.
1: Es lo que te digo, moano.
0: Ah, ¿no sabía?
1: Sí, es.
0: Yo lo amo.
2: ¡Uy, se parece a Maiko!
0: Dicen que es su hijo. No reconocido.
2: Tengo lentes que tengo yo.
4: Aaron Tinto.
0: Sí.
4: Bad Bunny's the best.

0: el Feo.
1: Se viene el burro del día.
2: Oh my goodness,
1: estas historias las deberían de hacer películas.
2: What happened?
1: Un señor y su esposa eran felices hasta que ella lo engañó.
2: No. ¿Ah?
1: Le pintó los cuernos a esta mujer.
2: Chale. ¿Ah?
1: Pero él se enteró con quién. ¿Y saben qué hizo? Le dio Hadouken a la mujer.
2: No.
1: ¿Cómo? ¡Hadouken, Shoryuken!
2: ¿La mató?
1: Ella ya está en otro lado.
2: ¡No!
1: Y lamentablemente.
3: Ay, qué feo.
1: Yo no creo que esté viviendo paz. Ay, ahorita les platico, qué horror. Ay,
0: no. El bueno a veces no es tan bueno. La mala no es tan mala. El feo, ahí sí, no tiene cierre.
4: El bueno, la mala y el feo.
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1: Ay, chavos, se viene el burro del día.
2: What happened?
3: What's the matter, you?
1: Bueno, yo no sé quién, burro, burra, what? Pero esta historia está de telenovela.
3: ¿De qué pasó? ¿Qué, mijita?
1: Una mujer engañó a su marido.
3: Ay, qué nuevas.
1: Pero no saben qué hizo ella.
3: ¿Qué?
1: Diosito ya está en otro lado. Que Dios la guarde en su santa gloria.
2: ¿La mató?
1: Ahorita les platico lo que le hizo el marido.
2: A

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2: ¡Ay, chavo!
3: ¿What happened? ¿Qué pasó?
2: Híjole, les voy a contar esta historia que me parece una locura. A ver qué opinan.
3: A ver, échale.
2: Esta historia debería de ser una serie o una película.
3: ¿Por qué?
2: O un libro.
3: Ay, güey.
2: Era una mujer guapa, sensual, rubia.
3: Chiquita.
2: 25 años.
3: Ah, muy joven, da.
2: Pecho en alta, cintura pequeña, glúteo prominente.
3: Pecho en alta es pechugona.
2: Así es.
3: Ay, qué bonito.
2: Pierna torneada.
3: Como la
2: pedicure
3: tuya.
2: Pedicure perfecto, así
3: como
2: es.
3: Como el tuyo.
2: Unas...
3: Sin hongo.
2: No, yo jamás
3: hongo. Oh, sin hongo, dije, sin hongo. ¡Aló!
2: Ella, guapísima, estaba casada con su macho alfa, pelo en pecho.
3: Ok.
2: ¿Pero qué creen? Que el marido no le daba candela.
3: Ay,
2: no le daba pasión.
3: Ay, qué aburrido.
2: No la desgreñaba como ella quería. Nada de nalgadas.
3: ¡Cállate! ¿Cómo desgreñaba?
2: No había nada.
3: Ay, qué rico.
2: Nada de nada.
3: Chale.
2: El señor siempre tenía dolor de cabeza.
3: No, y no, pues 25 años la morrita. ¿Está casada con un viejito o qué?
2: Y unos años mayor que ella.
3: Okay.
2: Pero bueno,
3: poquito.
2: Un día,
3: 20.
2: Ella se va a su trabajo, que ella era maestra de la
3: High
2: escuela
3: School.
2: Elemental St. John. En el condado de Whitman.
3: ¿Qué es elemental?
2: Aquí en los United.
3: Elementary, güey.
2: Como primaria, ¿no?
3: Sí.
4: Ay, güey. No.
2: Primaria, ¿y luego? Secundaria. Bueno. Esta maestra iba todos los días a chambear triste porque el marido no le daba su bonita nalgada al despedirse.
3: Sí.
2: Cuando de repente un día se sale de la escuela y voltea y enfrente de su escuela estaba la St. John Secundaria.
3: Ah, la, ok, muy bien.
2: High school.
3: Ya más grandecitos aquellos.
2: Sí, enfrente estaba la high school y un día ella está viendo así enfrente cuando de repente sale un colágeno. Un chavito. Y voltea y ve a la maestra y la maestra dice: ¡Ay! ¿Todo eso? Y se quedaron viendo sus cuerpos. El joven de la high school era un hombre sexy, viril. Un chavito. De estos que hacen fútbol americano, grandotes, musculoso, fuerte, piernudo, nalgón. Ya tenía bigote. Todo ganador. Esa canción es cero viril.
3: No, pues, pero es de ¿cuántos años tenía el morrito?
2: Pero este era del americano, del fútbol. No me pongas K-pop, me matas mi historia. Ponme la canción sexy.
3: Pues él le gustaba.
2: Pero un hombre sexy y pone BTS.
3: Pero no es hombre, es un morrito de.
2: Pero un morrito de 16 años tienen las hormonas en alta y eso no le quita que sea sexy.
3: Por eso y le gustaba.
2: Ponme la
3: BTS.
2: Otra, no manches. Me quitaste hasta mis ganas de contar la historia. ¿Qué es eso?
3: Le gustaba BTS al morrito, ¿no?
2: Oh, eso está bien femenino.
3: Ok, ya sé. Algo que le gustaba al morrito de 16 años. Ok, ahí te va.
2: Ponle la canción que te pido. No busques más. La del hombre sexy viril.
3: Pimpón es un muñeco.
2: Así es, sí me pone. Entonces, este chavo.
3: Sí.
2: Que sea soccer. Que sea fútbol americano. No, altote. No, no. Brazote rudo. I love you. Ay, no, pela. ¿Cómo se nota cuando un hombre sexy viril, va?
3: Esa es de escuela elemental.
2: Él iba a la high school.
3: Pues el vato tenía 16 años.
2: ¡Ponme la que te pedí!
3: Se había quedado viendo Barney, güey.
2: Ay, el pelón es cero pobre de la sargento. Ahora entiendo. Ahora entiendo.
3: Es otro que no le da.
2: Este muchacho traía su motocicleta. ¡Rum! ¡Rum! Su chamarra de piel. Sus papás tienen dinero. ¡El rubio!
3: Okay.
2: No, tenía cabello. Pelón.
3: Sí. Cosa sí, no, que lo, tú no.
2: Claro.
3: A los 16 yo también tenía cabello, güey.
2: Super mamey. Y ve a la teacher y le hace: ¿Qué onda, teacher? How are you? Y la maestra, que sufría con su inútil en la casa. Ay, hola. Hi. I don't want to ask you to go to the restroom. I want to ask you to go out. Ella, ¿me go out with you? Yes. Y dijo, no, I'm a teacher. La maestra le dijo, no, I'm a teacher. Pero el chavito en su mente dijo, ay, si todas las mujeres se mueren por mí.
3: Que le dijo, yo soy catcher.
2: El picha catcher no deja cachar. Y dijo, ¿sabes qué? A mí nadie me dice que no. El que persevera alcanza.
3: A los 16
2: luchó,
3: años.
2: Y le luchó. Ay, cállese usted. A los 16 años le daban la vuelta a la manzana 10 veces.
3: Plebe.
2: Y lo logró. Enamoró a la teacher.
3: No.
2: ¿Neta? Ellos estuvieron íntimamente. Por fin la maestra.
3: ¿Qué?
2: Recibió la desgreñada que había soñado. Se sintió tan mal ella al llegar a su hogar, desgreñada. Me la imaginé a la maestra.
3: Pobrecita.
2: Y llegó y se sentía bien mal del momento de éxtasis que había vivido. Y le dijo a su marido: mi amor, I need to talk with you. ¿Ya te tomaste tu aspirina? Porque esta vez sí te va a doler la cabeza. ¿Qué pasó, mi amor? Es que tú no me quieres dar pasión, amor.
3: Chale.
2: No me tocas como antes. Por eso conseguí a un chamaquito que él sí me dio lo que tú no me dabas. Y que le cuenta toda la historia.
3: No.
2: Y que el chamaquito me hizo la carreta invertida y me volteó y el Kama Sutra se queda corto. Y el marido yendo y dijo: ¿qué? Y él dijo: él tiene 16 años. Va a entrar a high school. Pero se ve como todo un hombre. Y el marido, ardiendo de ira, de dolor y de coraje, se tomó su aspirina para no perder la costumbre. Y se fue a la policía.
3: ¡No!
2: Y a la policía denunció a su esposa y dijo: esta cerda porcina marrana infiel se anda echando a un chamaquito de 16 años.
3: ¡Chale!
2: Es menor de edad, ella tiene 25, el 16. Métanla a la cárcel.
4: Ay, la metieron.
2: ¿Y qué creen?
3: ¿Qué pasó?
2: Que tres doritos después, la maestra le está hablando al chavito para que le lleve cigarros, pero él no le puede llevar cigarros porque es menor de edad.
3: No, no, ni se los venden.
2: No se los dejan comprar. Entonces la maestra ya se quedó sin chavito, sin marido y sin cigarros en el botiquín.com.
3: Ay,
2: qué historia. ¿Ven que deberían de hacer la película?
3: Sí, la neta. Sí.
2: La va que sí.
4: The Dory Teacher.
2: ¿Quién es el burro? ¿El marido por acusarla? ¿El chavito por ahí andar seduciendo a la maestra?
4: La maestra.
2: ¿O la maestra por andar contando que fue infiel?
3: A ver, la maestra.
5: ¿Quién crees tú que es el burro, Paola?
2: Ay, yo digo que la burra es ella.
3: La maestra. A ver, ¿qué pasó? ¿Por qué?
2: Por caliente.
3: Ajá.
2: Si el marido no le cumple, divórciate, mi amor, y búscate a alguien que valga la pena para ti. No andes con chavitos.
4: Un chavito.
2: Mira, o pídele su identificación. Porque ve cómo quedó Kalimba en la cárcel por caliente.
3: Exacto. Sí.
2: Pregunta, a ver, identificación, papi.
3: A Kalimba le dijeron que era mayorcita ella, ¿no?
2: Y él dijo: soy mayor de edad y tracas. Menor de edad y a la cárcel, Kalimba.
3: Ay, en la
2: No.
3: Ahora, también, ¿qué cargo de conciencia ha de haber tenido ella que dijo: ¿sabes qué? Le tengo que contar a mi marido.
2: Le voy a confesar
3: y
2: toda la verdad.
3: Y fue y le confesó todo. Güey, o sea.
4: Al marido.
3: Sí. ¿Estás de acuerdo que eso es?
2: Confesión.
3: ¿Tú lo harías, feo? ¿Tú le confesarías todo a la Chayo?
4: Sí.
2: Ay, sí, tú.
4: ¿Qué le confesaría?
2: ¿Qué?
4: Que andaba con una mujer mayor.
3: ¿Qué?
4: Más mayor que la Chayo.
2: Ala.
4: Para que así me divorcie. Y que estaba fea. Para que se sienta mal y diga: ay, sí, desgraciado, te voy a divorciar.
3: ¿Eh?
4: Me hubieras puesto los cuernos con una joven y bonita.
2: Sí, seguramente eso hubiera sido la respuesta de la Chayo.
3: Claro.
2: ¿Qué más pasaba en tu historia? A ver, cuéntanos.
4: Ay, no, los demás no se los voy a contar porque esa señora no tenía ni dentadura.
3: Tan viejita, ¿sí?
6: No tienes nada mejor que hacer.
4: La chimuela.
6: Nosotros tampoco.
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1: ¿Qué tal? Muy buenos días, les saluda Eli Venegas y este es el breve informativo del bueno, la mala y el feo. El domo dorado de más de $1 billón que Trump quiere construir no protegería a Estados Unidos de un ataque masivo de Rusia o China. El desarrollo del despliegue y la operación del futurista sistema de defensa antimisiles Domo Dorado, que quiere impulsar el presidente de Estados Unidos Donald Trump, costarán alrededor de 1.2 billones a lo largo de 2 décadas. Es la cifra estimada por la Oficina de Presupuesto del Congreso y que supone un considerable aumento de la suma inicial de 175 mil millones que se habían destinado a tal fin. Trump aterriza en Pekín para reunión clave con Xi entre tensiones globales. El presidente Donald Trump aterrizó ayer miércoles en Pekín para desarrollar hasta el próximo viernes una visita de Estado a China, su segundo al país asiático desde la realizada en 2017 durante su primer mandato. Trump, quien viaja acompañado del secretario de Estado Marco Rubio y una delegación de altos ejecutivos estadounidenses como Elon Musk, Jens Huang y Tim Cook, se reunirá este jueves con su homólogo chino, Xi Jinping, en una visita marcada por la tregua comercial entre ambas potencias, las tensiones tecnológicas, Taiwán y la guerra en Irán. Presentan proyecto de ley mediante el cual se exige pena de muerte para traficantes de fentanilo. Kip Roy, representante por Texas, promueve un proyecto denominado Ley de Trato contra la Muerte, Enfrentar la Muerte, el cual exige pena de muerte para las personas condenadas por distribuir fentanilo en Estados Unidos. El enfoque del republicano consiste en enmendar la Ley de Sustancias Controladas de 1970 y fortalecer las condenas en contra de los traficantes condenados tras un proceso probatorio. Hasta aquí llegamos con el breve informativo del bueno, la mala y el feo, les informó Eli Venegas. En redes sociales, Eli Venegas Radio. Buen día.
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3: A ver, vamos a regresar a continuación, chavos, con la estadística. La estadística dice que 8 de cada 10 personas que van a llenar los estadios ahora para el mundial van a ser turistas.
4: ¡Hala!
3: O sea, la gente que vive en las ciudades solamente... 2 de cada 10 son los que van al estadio. Porque es que está carísimo. Están bien caros los boletos, Pau.
4: La verdad que sí.
3: Paisano, comadre, tú vas a ir al mundial, alcanzaste boletos, ya tienes entrada. ¿Cuánto pagaste?
4: Si no, yo les vendo uno. Que
3: ¿vas a ir aquí en Los Ángeles? ¿Vas a en Bay Area? ¿Vas en, no sé, saludos a la gente de Boston, la gente que nos escucha en Dallas, en Houston, en Nueva York?
4: ¡Nueva York!
3: 1-855-370-3100. Ahorita regresamos con tus llamadas.
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1: A ver, chavos, vamos a regresar con la estadística. La estadística dice que 8 de cada 10 personas que van a ir a los estadios para ver un partido del mundial van a ser turistas.
2: Ah, fíjate.
3: Very tourist.
1: En
3: very
1: otras tourist. Palabras, la gente que vive, o sea, los residentes de la ciudad, pues no van a ir por los precios de los boletos que están bien caros.
3: Están carísimos, no manches.
2: El estacionamiento.
1: Sí, güey.
3: Están carísimos.
2: Con 5 horas de anticipación.
4: Yo sí quiero ir.
1: Paisano, comadre, tú vas a ir, compraste boletos, si alcanzaste, o está bien caro ahí en tu ciudad. ¿En qué ciudad y qué partidos van a ser? 1

0: estadística dice que 8 de cada 10 personas que van a ir a cualquier partido de la Copa del Mundo.
1: Sí.
0: Van a ser turistas.
1: Pues es que están carísimos.
2: Sí. No, y aparte, o sea, el que vive en el local sabe el pedo con el tráfico, sabe el pedo con el parque.
0: Uy, sí, güey.
2: Y el turista se parquea y se acomoda cerca del estadio.
1: No, pero.
2: Quiero creer.
1: O sea, pero tú como local dices, a ver, me va a costar en 2,500 el boleto. Es la renta de un mes de tu casa.
2: Sí.
1: O sea, ¿en qué momento voy a gastar eso? O puedo sacar a mis hijos de vacaciones, o irme con mi pareja. Sí. O sea, es mucha lana.
0: No,
1: la
0: y no, espérate, llevar a la familia, imagínate. Si un boleto es caro, un par, 4 boletos, no manches.
1: Y la comida y las bebidas, mi amor, adentro están de locura.
0: Aunque te voy a decir algo también, La neta, YOLO.
1: Sí.
0: YOLO. Es el mundial.
2: ¿Qué es eso, YOLO?
1: You only live once. Oh,
0: sí.
2: Ah, pensé que yo lo compraría.
1: No.
2: Yo yo lo disfrutaría.
1: No, o sea, sí está bien para ir y todo, pero, híjole, es mucha lana de que invertir. A lo mejor te le dices a tu mujer, mi amor, me voy a ir solo con mis cuates.
2: ¿A dónde, hijos de...? No.
1: Es que es mucho dinero.
0: Se prenden, sí. A ver, pregunta, paisano, ¿dónde vives tú? ¿Y compraste boletos? ¿Alcanzaste boletos de la FIFA? 1-855-370-3100. Por ejemplo, el primer partido aquí en los Estados Unidos. Digo, porque va a haber, acuérdense, es de 3 países. Sí. Es de México, Canadá y Estados Unidos.
1: Hay que ir a Canadá.
0: Pero el primer partido aquí en Estados Unidos va a ser aquí en Los Ángeles. Va a ser el Estados Unidos en contra de Paraguay. Ese va a ser el primer partido.
2: Oh, válgame.
0: Luego tenemos también el de Qatar en contra de Suiza.
1: Ahí se va a estar bueno.
0: El Qatar contra Suiza va a ser en Bay Area. Va a ser en el estadio de la Bahía de San Francisco, así se llama. Se va a llamar el estadio. Ya ves que la FIFA no reconoce
2: marcas.
0: No reconoce nombres.
2: No malas que quieren ellos.
1: Luego, las que le suman dinerito.
0: Pues sí. Luego en Nueva York se va a llevar a cabo el Brasil-Marruecos. Ah, se va a estar bien perro.
1: Ay, mira. Yo pienso en la afición también. O sea, la afición se pone buena. Imagínate ver a todos los brasileños, brasileñas bailando, fraudiña.
0: En Boston, muchachos, en Boston va a llegar un partido que si yo hubiera comprado boletos, no sé qué haría con este partido, la verdad.
1: Sí.
0: Y estos son los partidos que esperábamos ver en cuando se anunció que se iba a ampliar el mundial a más selecciones. Final adelantada. Haití contra Escocia.
1: Vas a ver pura pierna de todos los hombres que llegan en falda. Ay, qué piernón, mi vida.
2: Qué bien, qué bien. Con falda.
1: Oye, dicen que Boston es muy bonito, mínimo vas y conoces Boston, ves piernas y te regresas.
0: Y te avientas un partidazo. Haití, Escocia. Qué bárbaro.
1: Los haitianos son muy buenos, son rápidos.
2: Sí, los escoceses también.
0: Ahí te va. Luego en Houston, saludos a la gente de Houston. Este partido sí está, pero más o menos.
1: ¿Cuál?
0: Alemania Curazao.
3: No, pero
1: Curazao. Los alemanes.
3: En el de Escocia, por lo menos van a ir a ver escocesas bonitas. Claro. En el de Alemania vas a ir a ver alemanas bonitas.
0: O sea,
3: vas a estar en el partido. Imagínate estar en el partido Senegal contra Irak.
0: ¿Qué? No, es Senegal. Bueno.
1: Las mujeres iraquíes están espectaculares, ¿eh? Son hermosas.
0: Voy a pagar $3,000 para ir a ver
3: Senegal, Irak.
0: O sea, morro nada más o cómo.
1: Chavos, pagarían hasta más ustedes.
0: No
1: lo dudo, ni
2: tantito. Viene con masaje incluido.
0: A ver, luego en el estadio de Dallas, saludos a toda la gente de Dallas, van a tener el Países Bajos, o sea, Holanda,
1: eso va a estar chido.
0: En contra de Japón.

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5: Tenías que entrar y que no sé qué, hey, y que la rifa, que tenías que ser super VIP. El pelón fue ese VIP y dijo en voz alta.
6: Bueno, ¿y el boleto ya te llegó?
5: No, no me ha llegado.
7: Es que no, la FIFA no los ha mandado, muchachos.
5: Entonces el pelón dijo, ¿quién quiere boletos? Y yo dije, yo. Y dijo, ok, págame. Le pagué el boleto.
8: ¿Qué partidos?
5: Nos tocó el de Argentina.
8: El Salvador contra
5: Jordania. No, y de repente ya llegaron los boletos. Oye, a todos menos a mí.
9: Ahora que se dio.
7: No, no han llegado, pa. Ni a mí me han llegado,
8: ¿No ha llegado?
5: Ahora ya llegaron, al pelón ya le llegaron y a mí no me los quiere dar.
7: No, es que la FIFA está trabajando de una manera muy extraña, te lo juro.
5: Cállate, manera extraña. Ya lo tienes, rata, dámelo.
6: De seguro se enteró en cuánto se revés. Cuidado. Ajá. Con eso, ojo con eso, Paola.
8: Oh, están chequeando la
5: Yo reventa. Digo que ya me dé mi boleto, o si no se lo vendo, se lo revendo. Y ya. Él me lo vendió a mí.
8: ¿Un boleto?
5: Y yo se lo revés. Yo tengo un boleto, pues voy a ir sola.
8: Oh my God, nomás un boleto.
5: Y nada más compró un boleto. Porque iba a comprar dos, pero el productor dijo, yo también quiero ir. Y ya metió la sopa y ya no fui.
7: Claro.
5: Con la persona que quería ir.
7: Pues vas con Wolfie.
5: Pero él tampoco, o sea, él quiere mi boleto y yo el suyo. Esto va a ser una golpiza.
8: Véndeselo.
6: A ver, ya el productor ya le llegó su boleto.
10: No, todavía no.
7: Es que no, ahorita no hay.
5: A nadie. Todos los boletos que compró el pelón no los ha entregado.
7: No, la FIFA no va.
8: Cuidado con esta rata.
10: Sí, no, todavía estamos esperando.
5: No nos ha dado nada este Ratatouille.
10: De hecho son tres.
8: Ratatouille.
5: Ah, porque también a Wolfie le compró uno en Monterrey. No le ha llegado ni el de Monterrey, ni el de Argentina, ni a mí el de Argentina.
7: Pero ahí van a llegar, muchachos. O sea, en cuanto a la FIFA lo suelte, yo les aviso, ¿eh?
5: A mí se me hace que lo anda revendiendo, ¿eh? Yo ya vi un post raro.
6: Don't keep an eye on that guy. Este se los va a transear.
5: Ya no, lo siento, lo no, estoy sintiendo, no, estoy sintiendo el fuego.
7: De hecho, ya miré un anuncio por ahí en redes sociales que anda vendiendo boletos.
5: Yo sé, anda revendiendo nuestros boletos. Ajá. Se llama Raúl Molinara.
7: No le hagan caso a esos revendedores gachos, ¿eh? A ver, comadre, paisano, tú compraste boletos para tu ciudad, ¿vas a ir?

0: chavos. La estadística dice que 8 de cada 10 personas que van a ir a los estadios, a los partidos de fútbol ahora que está el mundial, van a ser turistas y no residentes de esa ciudad.
1: Sí, es que está súper carísimo, la verdad. Claro. Está carísimo. Ahora es, comprar los boletos. Ajá. Si no vives ahí, comprar el hotel, el avión o la gasolina, el estacionamiento, la comida, la bebida.
2: Pero el turista el turista puede. Nosotros.
1: El turista no que es de Estados Unidos a México, sí. Yeah. Aquí no creo que haya tantos mexicanos que gasten tanto.
2: Pero sí vienen del norte de California, Los Ángeles, y de Los Ángeles van para el norte. Sí. Es más fácil, pienso yo, que para el turista ir a un partido que para el local, porque el local ya sabe cómo está el pedo del tráfico. Va a ser un desmadre.
0: No, pero gasta, el turista gasta más, feo.
2: Sí. Está bien, porque se prepara para eso.
0: Pero, a ver, paisano, ¿a ti qué partido te gustaría ir? ¿Vas a ir? 1-855-370-3100. Tenemos a Juanito. Hola, Juan, ¿qué pedo?
2: A ver el partido.
3: Buenos días.
0: Saludos, Juan, ¿dónde vives, carnal?
3: Vivo aquí cerca de la bahía, aquí Watsonville. Aquí cerca, estamos en lo que es cerca del Levi's Stadium, aquí está.
2: Ah, qué chido.
1: Ay, está cerquita, mi vida.
3: Oye, vamos a tener cinco partidos.
2: Ay, güey.
3: Partidos muy malos.
0: No, hombre.
3: Está contra Cesena, Jordán contra Alesia, y luego Turquía, Paraguay.
2: Ese está bueno. Está bueno.
1: Más. Oye, mi amor, ¿María tiene sus boletos o no?
3: Pau, apliqué del sorteo de un año atrás y nada, no fui sorteado. Ya cuando se hizo el sorteo, apliqué para las ciudades tampoco, apliqué para, porque soy de Guadalajara, apliqué para Guadalajara tampoco, nada. Aquí tampoco, nada.
0: Oye,
3: y hay boletos, pero está muy caro, la verdad. Sí, sí, categoría 4.
2: ¿A cuánto?
0: Categoría 4, estamos hablando allá arriba en la pajarera, mi hermano.
2: ¿Cuánto?
3: No, casi 500, 480.
1: Está de locos, están carísimos.
2: Pero la experiencia.
0: Sí. Oye, Juan.
1: Sí, pero para irte hasta arriba, mejor con esos 500, vete a verlo a un lugar ganador.
0: Ándale.
1: Invitas a tus cuates, haces una carnita asada.
0: Mejor en la casa, yo creo. La neta.
3: Sí, Pao, lo que voy a hacer, mejor voy a ir a las FIFA Fan, mejor, porque.
2: Qué triste ser pobre.
3: A la FIFA Fan que ir a ver el estadio.
0: Esa es buena opción, porque sabes que en cada ciudad van a tener un fan fest.
2: Ay, sí, que madre.
0: Van a tener así
2: con
0: como
2: pantalla
0: que
2: gigante.
0: Pantallas, chévere, sí, cotorreo. Oye, por ejemplo, imagínate también el haber aplicado a ciegas, Juan, y que te haya tocado un Jordania Argelia.
2: Ah, en la
1: no, ese va a estar bien bueno.
0: Uy, no, sí. Final adelantada,
3: tarde, las 8 de la noche, 9 de la noche. Una cosa más, Pao, nomás no para defender a Pelón, pero la FIFA nos da los boletos hasta 48 horas antes. O sea que Pelón no tiene boleto.
1: Oye, mi amor, pero ¿sabes cuál fue el problema? Ahí te va el problema, que el Pelón ya me enseñó sus boletos. O sea, él ya me enseñó que ya los tiene.
3: No, boletos.
0: Te enseñé los partidos.
1: No es cierto.
2: Le enseñó el partido.
0: Nos va a vender.
3: Antes la FIFA lo suelta.
1: Papito.
0: Cuidado.
1: Yo ya vi los boletos de él. ¿Qué? Solo que él me dice que no los puede transferir.
0: No son.
1: ¿Sí o no, Wolfie?
4: Lo que pasa es que el Pelón, nadie le crea fama y échate a dormir.
0: Cuidado, nos va a robar.
4: No es la primera vez.
1: Es bien
4: viejo.
1: Rata.
0: No, fíjate que no. Mira, en dado caso que no me lleguen, Pau, por cualquier
1: pero
0: cosa.
1: Ya me los enseñaste.
0: Yo te devuelvo tu dinero.
1: Ay, sí, qué fregón.
0: Aunque te dé el boleto.
1: Qué fregón.
0: Los va a revender. Los va a revender.
1: Yo opino lo mismo.
4: Ayer yo escuché que estaba hablando con un compa de eso.
1: Sí, ya los tiene, si uno no los enseñó de su
4: ya estaba haciendo negocio.
0: No, mira, neta.
1: Ya me llegaron los boletos.
0: Es más, para que no se arme la controversia, les devuelvo su dinero.
1: No. Ay, qué Vivaldi me salió
0: como
1: acá.
0: Ya
1: te di
0: cuenta que son de Argentina.
2: Ya los está revendiendo.
0: No, es más, ahorita le digo a mi vieja que te devuelvo.

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2: Sí. Una mujer embarazada se convierte como en un... ¿Qué les diré? A la hora de los antojos, muchachos, se convierte como en una...
3: Godzilla.
2: No sé, Godzilla, ándale.
4: Hay que hablar de Godzilla.
2: Puede ser así.
4: No, pero dicen que se les antojan cosas bien locas.
2: Se convierten como en un Cookie Monster. Se convierte, no sé.
4: Este vato. Pobrecitas, pues tienen sus hormonas.
2: Se hizo viral. Porque, ¿qué crees, Pau? ¿Qué? A la mujer se le antojó una pizza.
4: Qué rico.
2: Pero con. Se van a sorprender cuántos ingredientes. Ahorita regresamos al
4: siguiente. Delicioso.

0: viral. Viral se hizo.
1: ¿Qué se hizo
0: lo
1: viral?
0: Que es la orden de pizza de esta persona. Mm. Una mujer embarazada, agárrense. Se le antoja de todo. Y a la hora que sea, cuidado. Cuidado. Una mujer embarazada y hay que consentirle ese antojito. Porque
2: se lo merecen, oigan. Les van a dar una vida y ustedes se andan quejando porque se le antoja un pepino con chocolate y un poco de queso.
0: Pero lo que pasa, Pao, también de que nieve. Se les antojan ciertas cosas bien raras, tu manita.
2: Yo he escuchado amigas que se les antojan cosas bien extrañas.
1: ¿Cómo qué?
2: Así de que dulce con salado, pero bien intenso.
0: Ándale.
2: Así que un pan de dulce como con salsa. Les digo, ¿qué es eso?
0: Mi vieja la sargento, cuando estaba embarazada, le encantaba el pico, el pepinillo.
2: Sí.
0: Pero con nieve.
2: ¿Eh? Ay, qué raro.
0: Sí.
2: ¿Nieve de qué sabor?
0: De vainilla o de chocolate, por lo general.
2: ¡Hala!
1: A mí un licuado con huevos cocidos. hay hombres que nos pegan las manchas.
0: ¿Licuado con pero a ti por qué?
2: Al Fe no le gusta la papaya con chimichurri.
1: Machín. No, al hombre también le dan los efectos, ¿sabía?
2: Sí,
1: ¿no?
2: Dicen que por la saliva, cuando se besa una mujer que está embarazada con su hombre, por la saliva le pasan las hormonas y por eso él también tiene antojos.
0: Ay, güey.
2: Bueno, eso lo he escuchado y lo he leído.
0: Pues, ¿qué creen? La orden de pizza de este vato, muchachos, se hizo viral. Porque lo que pasa es que estaban ahí en la casa y de repente la mujer así de que, gordo, ay no, tengo antojos. Y se agarraba la pancita, ¿no?
2: Mi vida, consiéntanla.
0: Ya casi nueve, ya casi a punto de dar a luz, de parir. Ya ven que son 9 meses o 32 semanas, como algo los carros, lo primero que llegue primero.
1: Algo así.
0: Y resulta, chavos, de que ándale. Increíblemente, la pizza traía de todo un poco, muchachos.
1: ¿Qué traía, güey?
0: La persona, lo que es el delivery, ándale.
2: ¿Qué es de todo?
0: El delivery compartió, dijo, no, es que no puede ser. Compartió la fotografía.
2: Ay, a mí
0: y
2: me
0: se
2: encanta
0: hizo
2: la pizza.
0: Viral. A mí también.
2: Bro. Ay, qué rica es la pizza.
0: De lo mejor, de lo mejor.
2: Ay, me encanta de pepperoni. Es mi favorita. Y luego me gusta cuando le ponen pepperoni, carne, champiñones, así que le ponen un montón de cosas.
1: ¿Qué tal piña?
2: Casi no como hawaiana.
0: Ay, la vida riquísima.
2: Me gusta más es de pepperoni.
0: ¿Y le pones jalapeño o no?
2: Le puedo ponerle jalapeño. Puedo ponerle champiñones.
0: Tiene que tener jalapeño.
2: ¡Qué rico!
0: Y su quesito así en la orillita también de repente.
1: ¿De cuál queso?
0: ¡Qué rico! Pues
2: a mí me encanta con queso en la orilla, es mi fab.
0: Esta fue la orden, muchachos, ¿ok? Esta fue la orden. Una large hand toss pizza. O sea, estamos hablando de una pizza grande.
2: ¿Tiene orilla de queso o no queso?
0: No, eso no lo. Ah, bueno, pero ahí te va. Triple pepperoni.
2: Delicioso.
0: O sea, triple.
2: Wey. ¡Qué rica!
0: Estamos hablando de que tenía demasiado pepperoni. Extra cheese.
2: ¡Qué rico!
0: Luego, banana peppers.
1: ¿Cuál es?
0: Banana peppers son como el Anaheim.
1: Ah, ok.
0: Pero, o sea, no tan picos son. Dice, light jalapeños. ¿Sí? O sea, sí lo quería picosito, pero no tanto.
1: ¡Oh, my God!
0: Half chicken. Half mushrooms. Half caramelized onions.
2: Ay,
0: también.
2: Qué rico. Le pusieron, tengo hambre.
0: Lo que son las cebollas caramelizadas. Luego le pusieron la mitad con olives, o sea, con las aceitunas. Light sauce. No sé de cuál tipo de sauce, pero le ponen light sauce. Y luego, aparte también, muchachos. Una nota que dice: bro, yes. I know this looks insane. Dice, sí, yo sé que esto parece de locos y tal vez te has de preguntar qué rollo con esta orden, pero soy una persona que está casada con una mujer embarazada. Así de que yo ya estoy listo para lo que me preguntes. Dice, le tengo más miedo a ella de lo que tú me vayas a preguntar.
2: Ay, güey.
0: Dice, te prometo, esta es la orden. Por favor, háganla, porque de repente.
2: Sí, se está jugando.
0: Sí, dice, claro. Dice, no, está
1: una capirotada no, esa madre.
2: Oye, no, pero.
1: Sí,
2: fíjate que no la escucho tan rara. La escucho intensa de muchos ingredientes. Ajá. Pero no es como de que. ¿Ves que hay pizzas de Nutella? Sí, imagínate una de Nutella con pepperoni y jalapeño.
1: ¿Eh? Y que le echen Snickers, chocolates, Doritos,
2: sí, hay de esas.
1: Elote.
0: Oye, hay gente.
1: Esquiros.
0: Mujeres embarazadas. Que se les ha antojado comer pasta de dientes, güey.
2: Ay, no es cierto.
0: Sí, la agarran y la chupan.
2: Ay, qué horror.
0: ¿Es neta?
2: No.
1: Ay, mira el

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1: ¿Qué tal? Muy buenos días, les saluda Eli Venegas y este es el breve informativo del bueno, la mala y el feo. Cuba alerta sobre crisis humanitaria ante posibles acciones militares de Estados Unidos. El gobierno cubano advirtió este miércoles de que una agresión militar estadounidense contra la isla provocaría una crisis humanitaria, además de un baño de sangre para ambos países. El canciller cubano Bruno Rodríguez argumentó, además en redes sociales, que no hay razón o pretexto para que el gobierno de Estados Unidos considere a Cuba una amenaza y persiga atacarla para cambiar su sistema político o su gobierno. Los otros dos hijos del Chapo Guzmán estarían negociando su entrega con Estados Unidos, según LA Times. Iván Archibaldo y Jesús Alfredo Guzmán Salazar, identificados como líderes de la facción de los Chapitos del cártel de Sinaloa, estarían negociando con autoridades de Estados Unidos una posible entrega pactada. Así lo dio a conocer el diario Los Angeles Times, el cual señala que ambos hijos de Joaquín el Chapo Guzmán sostendrían contactos con autoridades estadounidenses desde hace al menos un año. Enfermera asesinada en Illinois fue atada, golpeada y estrangulada por su exnovio durante más de 7 horas. Una grabación de audio de más de 7 horas se convirtió en una de las principales pruebas en el caso de asesinato de una enfermera en los suburbios de Chicago, un crimen que ha conmocionado a la comunidad de Schaumburg, Illinois. Catherine Torbick, de 43 años, fue encontrada muerta el 20 de abril dentro de su vivienda, luego de que la policía respondiera a una solicitud de verificación de bienestar. Hasta aquí llegamos con el breve informativo del bueno, la mala y el feo, les informó Eli Benet. En redes sociales, Eli Venegas Radio. Buen día.
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1: Hola amigos, soy DJ Isma y estas son las tres noticias más importantes de nuestro Valle Central. Número 1. Bibliotecas del Valle impulsan lectura infantil. Bibliotecas públicas en Fresno y Clovis siguen promoviendo programas gratuitos de lectura y actividades.
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0: ¡Ya estuvo! A ver, ¿cómo?

por la mañana. Un gustazo, un placer saludarte hoy en este jueves 14 de mayo. Ya te la yo soy tu compa Lisma. En la explosiva 107.5 contigo hasta las 4, o sea, hasta las 4 de la tarde. ¡Súbele!

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por la ventana. Hoy este super jueves de ganadores en la explosiva 107.5. Aún tengo otros boletitos para que te lances a Hanford este domingo 17 de mayo. Gran presentación de Grupo Recluta, Cosme Tadeo y muchos más. Y también para mañana viernes tengo boletos para la presentación del cantante de música.

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0: Country, Luke Bryan se presenta este viernes 15 de mayo en Owens Mountain Parkway en Clovis. Y si tú eres la llamada número 7 en este momento, te voy a regalar tu par de boletos cortesía de KP Entertainment. ¡Suerte!
1: Me da mucho.

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0: 5, llamada número 6. ¡Feliz jueves, llamada número 7! ¡Hello!
1: ¡Hello!
0: ¿Con quién hablo el día de hoy?
1: Con Laura.
0: Laura no está. Laura se fue. Laura se va a ir mañana al concierto de Luke Bryan.
1: Ok, gracias.
0: Excelente, mi querida Laura. ¿De qué parte del mundo te reportas?
1: La Colinga.
0: ¡Arriba, Colinga! Oye, pues felicidades.
1: ¡Arriba, Michoacán!
0: ¡Andy Valley! Oye, yo no sabía que a los michoacanos les gusta Luke Bryan.
1: Ay, pues yo no soy michoacana, yo soy gringa.
0: ¡Ande! ¡No sabo!
1: Yo sí sé, pero...
0: pero unos no.
1: Soy gringa, pero es que pensé que nomás escuché, apenas entró a la troca y dijo que ser el número 100. Yo pensé porque estaba esperando para ganar los boletos para domingo en Hanford.
0: Y eso lo voy a regalar más adelante.
1: Ah.
0: Pero por lo pronto ya tienes tus boletos para Luke Bryan, ¿sí o no?
1: Sí.
0: Solo dime cuál estación escuchas.

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6: 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Hablemos de tomar fotos y videos en el lugar del accidente. ¿Esto ayuda para ganar un caso?
7: Sí, claro, es muy importante de tomar fotos y videos de la escena del accidente en tiempo real, porque con esas fotos y videos se puede demostrar, por ejemplo, cómo es que quedaron los vehículos después del choque, a las lesiones visibles, las señas del tráfico, y esa es información que es muy importante para luego los abogados poder reconstruir lo que pasó durante el accidente. Porque después del tiempo es muy común que luego cambien las condiciones de la calle de donde ocurrió el accidente. 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
6: Bueno, todos sabemos la importancia de tomar fotos después de un accidente, pero es bueno entender por qué, así sabemos mejor qué tipo tomar. 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
7: Para mí fue todo un placer.
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Es jueves. Saludando a mi compa Gilbert de GRM Construction, que nos escucha en este momento. Y claro, tenemos saludos para que se pongan a chambear el compa Santos Méndez, Ricardo, Beto y un mentado chicken. ¿Qué onda, muchachones? Echándole ganas en este jueves. GRM Construction, ahí en Madera, California, echándole ganas. Están clavando.

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fracción de segundo le robaron las botas. Se portó muy bien Lupillo, a pesar de que seguridad quiso recuperar las botas. Lupillo dijo que no, que está bien, hombre. Bonito recuerdo.

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Rolita de Batman con esta rolita de la banda sinaloense MS. Tengo que colgar, nos vamos despidiendo. Te quedas en buenas manos, ya viene el Full Way Show. Yo soy Luis, me regreso mañana viernes para iniciar el fin de semana.

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1: Hola amigos, soy DJ Isma y estas son las tres noticias más importantes de nuestro Valle Central. Número 1. Bibliotecas del Valle impulsan lectura infantil. Bibliotecas públicas en Fresno y Clovis siguen promoviendo programas gratuitos de lectura y actividad.
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1: Continúan atrayendo visitantes durante mayo y fortaleciendo la economía regional. El turismo genera empleos para trabajadores latinos en hoteles, restaurantes y servicios. Estas fueron las tres noticias más importantes del día.
4: Amigo, súbele a tu radio porque nos enlazamos para aprenderle a casos criminales. 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Si tienes cualquier caso criminal, aquí estamos para ayudarte, no para juzgarte. 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Y para eso recibimos a mi amigazo Gonzalo Sansores de la Liga Defensora. Gonzalo, ¿cómo estás?
5: Muy bien y muchas gracias por tenernos aquí otra vez. Y mira, a veces personas cuando están enfrentando un caso criminal no saben qué hacer, no saben con quién confiar. Pero te digo, el punto de esos segmentos, número uno, para saber con quién confiar, y número dos, ganar los consejos para no estar en problemas. Te digo, mi gente, la única cosa que podemos evitar es ser arrestados si no hacemos el crimen.
4: 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Oye, Gonzalo, vamos a empezar con violencia doméstica. Cuando se habla de esto, de violencia doméstica, ¿qué es lo que sucede cuando te arrestan que la gente a veces no sabe?
5: Hay casos de violencia doméstica, a veces hay situaciones donde las personas están en una situación y están molestos. Salen de la cárcel 10 veces más molestos que cuando lo arrestaron inicialmente, ¿ok? Saben y quieren hablar. Tal vez se molestan y hacen otras cosas, o tal vez nada más quieren hablar. Pero mira, para evitar eso, lo que hace la policía es poner una orden de restricción de emergencia para que si esa persona no se puede llegar cerca de la persona, no puede llegar en 500 metros o 100 metros, no le puede hablar, nada de eso. Y es de emergencia para que no vaya a pasar otra cosa, para que así pase el tiempo, ¿ok? Y se puede calmar la gente. En esos tipos de casos, cuando alguien está arrestado, le dan ese documento, pero a veces cuando, como está tan molesto, ni lee los documentos, los tiene con ellos. Mira, no sabes cuántas personas han venido a nuestra oficina 3 días después con todos los documentos que le dieron a la corte, pero ni lo revisaron. Y ahí está la restricción que no sabía. So, tienes que entender que cuando te arresten por un crimen, hablar con un abogado es la mejor cosa que puedes hacer para que así no te vaya a afectar.
4: Estamos hablando con Gonzalo Sansores de la Liga Defensora, platicando sobre la violencia doméstica y también crímenes. Si tienes alguna duda, alguna pregunta, súbele, porque ahorita te voy a decir el teléfono para que te comuniques con la Liga Defensora y sus expertos y te atiendan también si tienes algún problema de casos criminales. Oye, Gonzalo, si eres arrestado y condenado por violencia doméstica, ¿cómo afecta esto a tu estatus migratorio?
5: Tienes que entender que casos violentos te puede afectar con inmigración, ¿ok? Te pueden quitar la residencia, te pueden negar a ser ciudadano. Hay muchas cosas que pueden pasar con esos tipos de casos. A veces muchas personas están concentrados de no ir a la cárcel, pero a veces ese mismo cargo tal vez no va a salir a la cárcel, pero te afecta con inmigración y muchas personas no saben de eso. No solamente necesitas un abogado que es experto en leyes criminales, pero también que sepa las consecuencias de inmigración. Eso es lo más importante. A veces se puede bajar los cargos a otra cosa que se puede pelear mejor para que no te afecte tu futuro. Pero casos violentos casos de violencia doméstica, eso te afecta cuando usted está aplicando para inmigración y te puede negar hasta quitar tu residencia.
4: 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Oye, Gonzalo, y hablando de violencia doméstica, hay veces también que muchas personas pues les agarra mucho coraje y mienten. Por ejemplo, si una persona miente que la golpearon, ¿cómo lo demuestras tú que eres inocente en frente de un juez, Gonzalo?
5: Pues mira, es lo bueno de ser acusado de un crimen. Te están acusando a ti. So, tal vez no puedes evitar que te acusen injustamente, pero lo que sí puedes hacer es, mira, yo no tengo que decir nada porque yo no hice nada. En casos criminales, la fiscalía, los detectives, la policía, ellos tienen que mostrar por qué eres culpable. Ellos tienen que mostrar lo que está pasando. Tú, el deber es de ellos, no de nosotros. Nosotros no tenemos que decir por qué somos inocentes. Ellos tienen que mostrar por qué somos culpables. So, si hay daños, hay moretones, hay fotos, testigos, ellos lo tienen que mostrar. Y si no hay eso porque estaban mintiendo, ese caso automáticamente se tiene que despedir para que así no te vaya a afectar.
4: Oigan, también tenemos acá preguntas en @defensora en Instagram. También estamos en todas las redes sociales como @laligadefensora. Búsquenos ahí. Dice Ignacio que a él lo agarraron por violencia doméstica, pero que también lo arrestaron por secuestro. Y dice él que solamente dijo que pues que no se podía ir y terminó yéndose y estaba confundido. O sea, él la quería detener y que también lo acusaron por secuestro. ¿Esto puede pasar, Gonzalo?
5: Sí, mira, secuestro es cuando estás discutiendo con alguien, por decir, y no quieres que esa persona se vaya. So, lo estás deteniendo con fuerza contra su voluntad. Eso es secuestro. So, si era para un segundo, 10 minutos, una hora, eso es secuestro. Y lo que pasa en muchos casos de violencia doméstica, a veces la familia, las personas se pelean y en el momento, no te puedes ir, aquí te quedas. Y lo dejan ir o llaman, ven a la policía o lo que sea. Ahora, la razón que le dan los cargos de secuestro es para que cuando ya llegues a la corte, en la corte te van a decir, mira, tienes este cargo, tienes este cargo, pero si tú firmas todo el día de hoy y se acaba esto, te quitamos del secuestro. Y es lo que hace, son estrategias para presionarte y asustarte. Y a veces vas a decir, oh, pues lo tomo. No debe de ser así. Lo damos nosotros a fiscal, que nos dé la mejor opción posible y no vamos a aceptar algo nada más porque tenemos miedo. Vamos a aceptar algo porque sabemos que es lo correcto y es lo mejor que se podría hacer en esa situación.
4: Por eso hay que escuchar estos segmentos y hablarle a la Liga Defensora, muchachos, ¿ok? Porque mira, ellos están aquí para apoyarte y andan por todo el país, ¿eh? Ahorita voy a volver a repetir el número para que lo apuntes. Oye, Gonzalo, ¿en qué momento algo que parece una discusión personal se convierte en un delito de destrucción de propiedad?
5: El momento que tú dañas la propiedad, eso es vandalismo. Y una persona lo pueden arrestar y dependiendo de los daños que causaste, puede ser delito menor o una felonía. Pero así que es un carro. Tú quebraste la ventana, hiciste eso, lo otro, eso te puede afectar. So, en muchos de esos casos, lo mínimo es una felonía. ¿Por qué? Porque arreglar un carro es caro.
4: Oye, y a veces a algunas muchachos yo he visto que lo rayan, le rompen los vidrios, también los hombres veo que a veces están en la casa y quieren romper la pared, le hacen un hoyo. Todo esto puede tener más consecuencias, ¿verdad?
5: Oye, al 100%, y una persona puede ser arrestada por eso y dependiendo de lo que hicieron, hasta una felonía le pueden dar. Y la felonía es el cargo más alto que te pueden dar.
4: Oye, también he visto que rompen los teléfonos de celular, que lo rompen en el piso, los avientan. ¿Esto también puede ser un cargo criminal?
5: Oye, cuando tú le quitas la habilidad a una persona usar el teléfono o llamar para ayuda porque le quebras el teléfono, eso automáticamente es un cargo adicional. porque le quitaste el teléfono. Y no importa si tú lo pagaste, si tú lo estás posteando la mensualidad, ese cargo es así porque tú quitaste el teléfono y quitaste la habilidad que esa persona llame para ayuda.
4: Oye, Gonzalo, muchas gracias por habernos ayudado y destapado muchas dudas que teníamos en esto de violencia doméstica. ¿Cómo podemos comunicarnos con los mejores, con ustedes, la Liga Defensora, que sé que están por todo el país y tienen abogados de migración, casos criminales y también de accidentes?
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6: Te lanzamos datos reales, alucinantes y chistosones, Bali. Y te vas a quedar ¡cancina! ¿Quién sabe cómo? Esto es impresionante, pero cierto, Bali.
7: Bueno, pues aunque no lo creas, señores, a una morra le pidieron el divorcio de un rato para otro. Resulta de que su marido está todo bien. O sea, ellos estaban haciendo su vida normal, despertaron, mi amor, ¿qué tal? ¿Cómo estás?
4: Te quiero mucho.
7: Claro, te adoro, chiquito, bebé, te voy a hacer el desayuno.
4: Te hago tus huevitos, ¿cómo los quieres?
7: ¿Llevas al niño a la escuela o lo llevo yo? No, que tú, mi amor, ándale pues, perfecto, sí, o que nos miramos de ratito cuando salgamos de trabajar.
4: No, y antes le dijo, no, el chiquito está despeinado, peínalo, y peinó al chiquito, güey.
7: Lo peinó,
4: es sí, exacto, es muy importante Morris. Peinar al chiquito, y luego lo pues, llevó a la escuela también, güey.
7: Resulta de que la morra estaba en un parque, o sea, esperando de que saliera su hijo de la escuela para que su marido o ella fueran a recogerlo, y le dijo, mi amor, ¿cómo estás? Oye, quiero ver si tú pasas por el niño o paso yo a la escuela por él. Y el marido, déjame te contesto como en unos 15 minutos. Bueno, pasaron como 3 horas y no le contestaba. Y la muchacha dijo, no, pues tengo que ir a por el chiquillo a la escuela porque el niño ya está a punto de salir. Este no me ha dicho, no me ha dicho nada.
4: ¿Uno qué? ¿El pues, chiquito?
7: Por supuesto que sí. Pues resulta de que el vato le mandó un mensaje súper largo pidiéndole el divorcio y diciéndole que ya no era una persona feliz.
4: Ah, ¿cómo?
7: Que necesitaba, o sea, el divorcio.
4: ¿Por WhatsApp?
7: Cuando ya habían hecho una vida normal, o sea, sí, pleitos de vez en cuando, como cualquier pareja.
4: Ese vato ya andaba con otra mujer. Entonces,
7: dice esta muchacha que nunca terminó de entender y nunca le dio una excusa lo suficientemente fuerte por la cual el vato le pidió el divorcio a ella.
4: No, es un cucaracho.
7: Qué raro,
4: eso,
7: señores.
4: Y por texto, o sea, que de veras que qué.
7: ¿Cómo puede cambiar la gente de la noche a la mañana?
4: ¿Cómo le podemos decir qué cucaracho o qué?
7: Pues, tenía,
4: o,
7: mira.
4: ¿Qué cobarde o cómo sería el adjetivo para este sujeto?
7: Tenía que haberle perdido el divorcio, por lo menos de cara a cara, y darle una excusa.
4: Este vato
7: por lo
4: ya
7: menos,
4: estaba, mira, así como estaba con la amante no y sé. Ya lo había puesto pedo y la amante le está diciendo, escríbele ahorita que te vas a divorciar. Yo creo que eso pasó, güey.
7: ¿Les ha pasado eso? A ver, amigos, ¿conocen a alguna persona que se pelearon o se divorciaron por una razón súper absurda? Si nos pueden marcar aquí en cabina, en el 1-844-370-4839. Yo conozco una pareja que se pelearon por un colchón.
4: ¿Por un colchón?
7: Por
4: ¿cómo?
7: Un colchón. Pero era de los colchones caros, de los de $10,000.
4: Ah, bueno, gordo, pues es que pero dormir es bien modos, importante.
7: De todos modos, o sea, ¿cómo te vas a pelear por un colchón?
4: Ay, ay,
7: porque
4: ay.
7: El vato resulta de que le regaló el colchón a su familia, una de sus hermanas que tenía problemas de la espalda.
4: Ah.
7: Entonces la mujer se enojó, se pelearon, se divorciaron por un colchón. Háganme el bendito favor. A ver, amigos, vamos a tomar llamadas telefónicas. ¿Conoces alguna pareja que se divorció por algo absurdo? Márcanos en el 1-844-370-4839. 1-844-370-4839.
4: La Zaida casi se anda divorciando por los gatos y ni se ha casado.
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1: Bueno, pues amigo, conocí una persona que terminó en divorcio por una pelea absurda. Esto pasa más de lo que nos imaginamos. Si nos pueden marcar aquí en cabina, en el 1-844-370-4839. Mira, amor, resulta que hay una pareja que decidieron ellos tomar un café turco. Es que, ¿alguna vez has tomado el café turco?
2: Sí, es muy rico. Lo he visto, no lo he tomado, bueno, pero sé que es diferente a todos los cafés.
1: Bueno, resulta de que esta pareja se toma este café y luego en el fondo de la taza, ya ves que quedan asientos, especialmente cuando el café es café cocido.
2: Ajá.
1: Quedan asientos ahí del cafecito. Entonces, la pareja jugando, le toman una foto con ChatGPT al café en el fondo del café para hacer una lectura. La lectura del ChatGPT del café era de que el vato había sido infiel con ella.
2: ¡No! Del ChatGPT, sí. O sea, le tomaron una foto y le dijo el ChatGPT.
1: Sí. Léeme el café.
2: Están siendo infiel, le dijo.
1: Entonces,
2: el ChatGPT.
1: Entonces, el ChatGPT le dijo el resultado que dio, la lectura que dio, era de que el vato había sido infiel con ella.
2: Ajá.
1: Pues la morra se enojó tanto, lo corrió de la casa y al siguiente día la metió el dedo.

0: Oh, güey, no te lo puedo creer.
1: Se divorció. Señores, esto fue realidad. Si no, búsquenlo para que vean.
0: Oye, como una mujer que yo conozco, de veras, o sea, estaba mal de la cabeza. La mujer soñaba que el marido le ponía el cuerno, güey. Entonces fue con una persona de lectura de sueños y le digo, no, es que te está poniendo el cuerno y que no sé cuánto y que no, o sea... Pero la estaban estafando, güey. O sea, ni significaba eso. No, sí, ay, le Dios. Lavaron el coco y la mujer se divorció del marido porque soñaba que le estaban poniendo el cuerno, ¿tú crees?
1: Pero ¿cómo llegas a asumir de que la persona realmente te está poniendo el cuerno? Si solamente fue eso, un sueño. ¿Han escuchado por ahí alguna persona de que, no sé, se pelearon por X razón y terminaron en pleito o terminaron en divorcio por algo bien absurdo?
0: Ay, ay, ay, mira, aquí nos está escribiendo Lupita. Ay, estamos en todas las redes sociales como arroba el Freeway Show. Dice, una amiga le pidió el divorcio a su pareja porque el vato antes de comer siempre le daba una mordida a su comida. Y ella se molestaba tanto hasta que ya no pudo y le pidió el divorcio nada más por eso. O sea, porque el vato le mordía su torta, le mordía su sándwich.
1: Sí. Antes, es compartir.
0: O sea, pero la morra pues no aguantó. No le gustaba. Wey, no le gustaba y le pidió el divorcio por eso, güey, ¿tú crees?
1: No, señor. Mira, caso verídico. Ahí les va esto. Esto yo lo escuché también acá. Caso verídico y de que menos te imagines. Bueno, resulta de que el marido le gustaba salir a jugar fútbol. Jugaba, se aventaba su cascarita, llegaba a la casa todo sudado y dice que un día llegó este vato. Llegó, se aventó su partido de fútbol, llegó todo sudado ahí a la casa, se quitó la camisa y se la puso en el hombro. Se fue al refrigerador, abrió el refrigerador, encontró un refresco, ajá, una Coca-Cola. Agarró la botella de 2 litros y le empezó a tomar. Ta, ta, ta, ta, ta, ta. Y la señora le dijo, tú marrano, que no puedes agarrar una taza y servirte ahí la Coca-Cola en una taza. ¿Para qué le ponen la trompa ahí?
0: Oh, ¿era de 2 litros la Coca?
1: Era de 2 litros, así, la
0: igualito la que mi mujer. Yo no sé por qué se molesta. Yo también hago eso con el galón de leche, así le doy el trago, gordo.
1: Qué marrano tú también. Bueno, señores, el marido, ¿sabes qué hizo el marido?
0: ¿Qué hizo?
1: Dijo, si en mi casa no puedo tomar la Coca-Cola que yo quiera, yo no pertenezco
0: yo
1: acá.
0: Yo me divorcio.
1: Me largo de acá. Y adiós. Le pidió el divorcio a la pues. Mujer, señores. Esto es neta. A ver, amigos, peleas absurdas que terminaron en divorcio. 1-844-370-4839. Ahorita, denos chancita. Vamos a contestar todas las llamadas telefónicas, amigos.
0: Mira, el amor se acaba, pero el coraje por la toalla mojada, jamás.
1: Qué bárbaro.
0: Exactamente.
1: Qué ridiculez, Dios mío.
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2: Bueno, pues señores, razones absurdas, tontas, por la cual gente se peleó y terminaron en divorcio, parejas se pelearon y terminaron en divorcio, en peleas.
3: Ay, ay, ay.
2: Márcanos en el 1-844-370-4839. Tenemos a Raquelita aquí en la línea. Mi querida Raquelita, tú que eres de pocas pulgas. ¿Qué es lo que te hace enojar, Raquelita?
4: No, ¿por qué si hay vasos? ¿Por qué no se pueden servir en un vaso? ¿Uno no sabe dónde han puesto las jetas?
2: Tienes razón, Raquelita.
4: ¿Sabe qué otra cosa han tragado? Uh-huh. Si abren el galón de leche, la soda, o van y sopean la comida que están comiendo.
2: Sí.
4: Eso se ve a mí. Sí. No está bien.
3: Oye, Raquelita, ¿tú te divorciarías por algo así?
4: No me divorciaría, pero sí le daría su límite.
2: ¿Qué límites?
4: Vas y te lavas. Vas y te lavas las jetas primero y luego vienes y lo tomas.
2: Oye, ¿qué límites has puesto tú o pintaste tu raya con alguna pareja que tuviste?
4: No con ninguno, porque no lo he visto, pero sí lo he visto con mis parientes. Que okay. Llegan los maridos, abren el galón o sacan la soda o el jugo y se lo empinan. No, sí. Hombre, y más si tienen bigotes asquerosos.
2: Sí. Es cierto.
4: No, es una...
3: Raquelita, pero
2: así
3: ¿por qué
2: es el Morris.
3: ¿Pero no. ¿Por qué se ponen así sulfúricas? O no. Sea, si peores cosas se meten Morris, a la boca.
2: Morris, tú eres así, no solamente en tu casa, también aquí en la radio. O sea, viene y agarran de repente de la bebida de nosotros acá y se empieza a tomar.
4: ¿Qué te pareciera que llegara tu esposa y te hiciera lo mismo con lo que tú estás comiendo y no sabes dónde ha puesto las jetas?
3: Pues nos damos besos, nos damos besos. Yo no tengo problema por eso. O sea, de hecho...
2: Mira, Raquel, no le vas a ganar.
3: Se enoja, Raquelita, sí. porque me lavo sí. también los dientes con su cepillo de dientes. Y yo le digo, pues...
2: Ya no lo volví a usar, mi cepillo de dientes que tengo aquí en la mochila. Gracias, Raquel, por tu llamada telefónica. Janet, tú también te divorciaste. A ver, ¿qué fue lo que pasó? ¿Con quién te peleaste? ¿Qué razón absurda, mi querida Janet?
5: Bueno, eso fue en la ciudad de Puerto Rico. Uh-huh. Yo salí a trabajar para mi trabajo. Uh-huh. Se me quedó unos guantes que yo usaba. Cuando yo miré para atrás, yo sentí un ruido en mi casa. Uh-huh. Y cuando llegué al cuarto, estaba mi esposo con mi mejor amiga.
2: ¡No! ¡Janet! No, pero esa es una razón grande.
3: Sí, no manches,
2: ¿cómo
3: Janet
2: estuvo?
5: Y lo fue, ¿qué pude hacer? Cogerla por pelo, sacarlo ahí para afuera desnudo, a ella desnuda, y cerrar mi casa e irme a trabajar.
3: No, ay, no, Dios, Janet, Dios. Olvídate.
2: Oye, ¿tienes fotografías de ese día o no tienes fotografías de que los sacaste desnuda los dos?
3: Sí, ¿para qué quieres tú fotografías, güey?
2: Para publicarlas, Morris.
3: Para hacernos viral, ¿verdad? Sí, pues, Janet, mándalas.
2: Las publicamos,
1: no,
2: Janet.
1: No, güey.
0: Sí, güey. 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
2: Bueno, pues te platicamos razones absurdas por la cual las parejas se pelean y terminan en divorcio. Esto según abogados de divorcios.
1: A ver, ¿cuáles?
2: Sofaces sin valor, un sofá viejo que tienen ahí en la casa.
3: ¿Por un sofá viejo se divorciaron?
2: Porque no llegan a un acuerdo y terminan. Hay parejas que han terminado divorciadas por un sofá viejo, háganme el favor.
3: No te lo puedo creer, es
1: por un sofá viejo. ¿En serio?
2: Claro. ¿Por un sofá? Lo dicen abogados, señores. Y es que cuando ya se te sube la adrenalina y que empieza a querer pleito con la pareja por cualquier cosa, cualquier tontería es buena.
1: Ajá.
2: Bueno, otra de las cosas que también han dicho los abogados es de que algunas parejas se han peleado por mesas de comedor baratas.
3: ¿Neta?
2: Ni ¿qué? Siquiera una mesa acá perrona que hayas pagado miles de dólares, no. Una mesilla ahí hedionda nada más.
3: O sea, compró una mesa barata y por eso se divorció.
2: Y por eso se divorciaron.
3: No, no
2: parejas.
3: No lo puedo creer.
2: Te estoy diciendo razones por las cuales parejas se han terminado divorciando. También utensilios de cocina, pero desgastados, así ya viejos. Utensilios. La cuchara, cualquier utensilio de la cocina.
3: ¿Cómo?
2: ¿Cómo es que exactamente? ¿Por qué terminas peleándote con tu pareja por un simple utensilio de cocina desgastado?
1: No, pues eso ya es una excusa, realmente nunca los quiso. Entonces.
2: Yo creo que sí, yo creo que ya cuando te peleas con una persona por algo así tan simple, es porque ya solamente quieres una excusa. Oye, por tazas viejas también ahí.
1: Oh, por tazas viejas.
2: Pues, la taza que me dejó mi mamá, la taza que me dejó mi papá, se le quebró a alguien, a lo mejor alguien la perdió, la regaló, la donó. Bueno, pues la pareja terminó en pleito y terminó también en divorcio.
1: Por eso nomás es